0: también la pertenencia. Hay inclusive una sentencia de la Corte Constitucional que salió en el mes de febrero de este año, que también es evidentemente que hay que tenerla claro para quienes ejercen tareas, por ejemplo, de asesoría política, de asesoría jurídica dentro de las organizaciones políticas, para que puedan ir guiando a las organizaciones políticas del cumplimiento del reglamento, ¿no es cierto? Porque los casos son distintos, ¿no? Cada uno de los casos dependerá incluso de las alianzas electorales, si es un movimiento cantonal, si es un movimiento parroquial, si es un movimiento de carácter provincial. Es decir, habrá muchos casos que habrá que tratarlos, pues, de manera concreta y a detalle, por parte de la Junta, obviamente.
1: Doctor, otro tema que nos resultaba muy curioso es los planes de trabajo siempre. Muchos son control C, control B en algunas circunstancias. ¿Hasta dónde llega el papel ahí? Obviamente debe haber una responsabilidad directa y muy, muy a conciencia de los candidatos, pero ¿hasta dónde pueden ustedes controlar esto?
0: Bueno, ahí es algo que también siempre se nos menciona, ¿no? Uh-huh. Inclusive es importante que la ciudadanía entienda que hay muchos temas que ya han sido incluso tratados por la Corte Constitucional, ¿no es cierto? Respecto incluso, por ejemplo, de una propuesta que hubo de que quienes tengan glosas en firme no puedan participar, ¿no es cierto? Y la Corte ya lo trató, claro, y habló del tema, ¿no? Incluso habla, si bien es cierto, dice que los derechos no son absolutos y que deben ser regulados, pero hay que tener claro cuáles son estas restricciones razonables y las irrazonables, ¿no? Y claro, entonces mucha de la gente dice es que el Consejo Nacional permite...
1: Lo controla.
0: Bueno, el Consejo Nacional permite que nosotros podemos hacer, conforme a la Constitución, lo que se nos permita hacer. Y la ley no la hace, ni la aprueba el Consejo Nacional Electoral, ni la función electoral, ni las delegaciones, sino la función legislativa a través de sus debidos, de sus procesos y con los asambleístas. ¿Qué hablan respecto del tema del plan de trabajo? Nosotros debemos verificar, conforme lo dice el mismo Código de la Democracia, que el plan de trabajo cumpla, ¿no es cierto?, temas como, por ejemplo, ¿qué? Objetivos generales y específicos, ¿no es cierto? El tema también que se nos obliga a nosotros es el diagnóstico, que tenga el diagnóstico, pero no vamos a hacer una valoración, digamos nosotros, vamos a decirlo así, que es lo que la gente quiere, cualitativa. O
2: sea, de las obras. Ahí está la responsabilidad de los candidatos.
0: Entonces, claro, nosotros, por ejemplo, ¿qué verificamos? Diagnóstico, situación actual, objetivos generales y específicos, que el plan de trabajo tenga un plan plurianual y mecanismos de rendición de cuentas. Que el plan tenga eso, digamos, pasa. Ya puede, cumple con los requisitos. Ya la valoración es algo que evidentemente no nos corresponde.
1: Después también un papel ciudadano también.
0: Claro que sí, porque recordemos que de ese plan de trabajo se activa la democracia directa, uh-huh, en procesos, por ejemplo, de revocatoria del mandato, ¿no es cierto?
1: Solo por no hacernos acuerdo de la revocatoria de un PAN. No, doctor, entonces el tema es mucho más responsabilidad de quienes la proponen y más no del Consejo Electoral en este caso.
0: No, es que nosotros no somos los candidatos. Claro. El plan de trabajo lo
2: propone. Ustedes cumplen con revisar lo que está estipulado
1: los
2: ahí.
1: Parámetros,
2: los parámetros. Requisitos. Ahora, según ya el calendario electoral, ¿cuándo puede alguien decir, bueno, yo ya soy candidato porque las bases me aclamó, me fueron a buscar en la casa, pero ahora ya soy candidato? ¿Desde cuándo?
0: Claro, y ahí hay que hacer la diferencia, ¿no? La precandidatura, claro, es cuando me eligen dentro de la organización política.
2: Las primarias, como se llama.
0: Las primarias, del 18 de junio al 2 de julio, uh-huh, ¿no es cierto? Fecha en la cual también, 18 de junio al 18 de julio, se activan las alianzas electorales. ¿Y esto por qué? Porque al mismo tiempo, ¿no? Y que la una tiene más días y la otra menos. Es porque para usted ir a elecciones primarias, puede ir en alianza electoral o hacer su elección primaria de manera independiente y después de las primarias hacer una alianza electoral, ¿no es cierto? Hasta el 18 de julio. Luego de eso, ya el 2 de agosto, cuando la Junta Electoral ya esté en funciones, la Junta Provincial Electoral, será la Junta Provincial Electoral la que reciba la solicitud de inscripción, ¿no es cierto?, que presenten las organizaciones políticas. Entonces, de esa fecha seguimos hablando de precandidaturas, presentan la solicitud de inscripción, la Junta Provincial Electoral revisa que se cumpla con todos los requisitos, ¿no es cierto?, tanto de los candidatos como de las listas, y luego ya emite pues su respectiva resolución con una calificación en firme, ¿no es cierto?, que no debe contener para eso pues documentos como, por ejemplo, de que no existe ningún tipo de recurso tanto administrativa como jurisdiccionalmente.
2: Ahora, en el caso de autoridades que están ejerciendo la función y que quieran participar, en una dignidad mayor a la que ahora están, por ejemplo, quieren ser prefectos siendo alcaldes, ¿tienen que renunciar o simplemente piden permiso?
0: Bueno, ahí más que, digamos, de hacer una valoración ordinal o cardinal, más bien yo creo que ahí el tema es para una dignidad distinta, como dice el código, ¿no es cierto? Y quienes, claro, quieren postular y calificar y participar para una dignidad distinta a la que vienen ejerciendo, tendrán que renunciar, pues, al cargo.
2: Esas son las reformas que hubo
0: recién. No, eso ya estaba.
2: Ya estaba así.
0: Sí, sí, eso estaba así.
2: Porque, por ejemplo, para alcalde, para elegirse para alcalde, pues no tienen que renunciar, no, solo piden permiso.
0: Si es para la misma dignidad.
2: Pero para distinta, sí.
0: Pero depende, ¿no es cierto? Uh-huh. Si es por sucesión, ahí se tendrá que valorar también lo que dice el código, que para que se considere la elección, por lo menos tuvo que haber elegido el cargo 2 años antes de la solicitud de inscripción.
1: Sucesión, nos referimos a lo que pasó en el tiempo del ingeniero Bailón y ahora con la ingeniera Guayanay, más o menos.
0: Bueno, pasó en el tiempo de...
1: el tiempo de revocatoria.
2: Se volvió al Castillo.
0: No, en el tiempo, pasó en el tiempo de, por ejemplo, Paltas, Celica.
1: Ah, cuando lo...
0: Paltas, Celica, Loja, pasó algunos casos, ¿no es cierto?
1: En ese caso deben...
0: Esos casos, ¿no?
2: ¿Qué tiempo tiene que renunciar? Eran 6 meses.
0: No, el momento, cuando digo, para el tema de la inscripción.
2: No, para... cuando ya te inscribes, ahí tienes que renunciar.
0: Ya, para efectos de la inscripción, ya, antes de la inscripción, tiene que haber renunciado a su...
1: ¿Qué es en junio?
2: ¿La inscripción? Agosto.
0: No, la solicitud de inscripción o el periodo de inscripción de candidaturas... es del 2 de agosto al 17 de agosto.
2: Y ahí viene lo de las de lo que pueden interponer para que impugnaciones y todo. Claro,
0: más o menos hasta el 9 de noviembre, que según el calendario, pues ya se debería tener todo el listado de candidatos oficiales. Tomando en cuenta que hay unos candidatos que superan las fases sin ningún problema y otros que son objetados, que impugnados, apelados, digamos, todos los recursos legales que existen. Y una vez superados todos... digamos, ya la calificación quedará en firme, ¿no?
1: Doctor, el gasto electoral, ¿qué tanto se ha logrado sancionar o controlar en Loja por historia, no solo durante el tiempo que se está frente a CNE, sino que qué tan dinámico ha sido, qué tan veraz ha sido este control que puedan hacer?
0: Bueno, en el tema del gasto electoral, nosotros hemos tenido algunas expedientes que han sido sancionados, sin embargo lo hemos manejado más que políticamente, técnicamente, se lo puede revisar inclusive en la página del Consejo Nacional Electoral, y también hemos tomado medidas, porque hay que decirlo, Wilson y Juan Pablo, en el caso de que funcionarios no hayan cumplido con su labor, ¿no es cierto?, también tienen responsabilidad. En mi caso, por ejemplo, que inclusive en su momento fue conocido, por exigir este cumplimiento, yo recibí cerca de 8 juicios administrativos, constitucionales y penales por presunto acoso laboral.
1: Ah, sí, recuerdo.
0: Claro, los gané todos.
1: Sí, son muy mediáticos.
0: Sí, claro. Los gané todos. Y claro, evidentemente, pues, esta es parte de nuestras funciones, pero más o menos para...
1: Por haber aplicado la ley ahí.
0: Por intentarla aplicar, ¿no es cierto?, a quienes sean responsables de esta actividad dentro de la institución, y luego de haber superado yo esta fase, en cuanto yo estoy con procesos en fiscalía. ¿No es cierto? Producto de este tema, ¿no? Digamos, ya como denunciante, como la institución como tal, ¿no? Porque son temas que siempre, pues, requieren que se ejecuten, porque eso manifiesta y dice y ordena la ley. Entonces nos ha tocado...
1: ¿Cuál es el procedimiento para el control que ustedes hacen en el gasto electoral?
0: Bueno, luego de que termina el proceso electoral, viene la etapa postelectoral, ¿no es cierto? Tiene un periodo que se divide en etapas preelectoral, electoral y postelectoral. Uh-huh. En esta etapa postelectoral, ¿no es cierto?, del proceso electoral y del periodo electoral, usted, las organizaciones políticas tienen tiempo para entregar sus cuentas de campaña. Hoy incluso tienen un sistema que tienen que irlo actualizándose a cada cierto periodo de tiempo, por eso es importante que vayan a las capacitaciones. Una vez que han entregado todo lo que se les ha solicitado, empieza un análisis de las cuentas de campaña, ¿no es cierto? Y ahí se determina el límite máximo de gasto, si superaron ese gasto, tanto a nivel general como cada uno de los aportantes, ¿no es cierto? Si pudieron subsanar gastos monetarios, gastos en especie, y se va determinando, se va dando tiempos para subsanaciones y en los casos que corresponden se va determinando responsabilidades.
2: Campaña anticipada.
0: También es un tema que tenemos que verificarlo. Es importante que las organizaciones políticas tengan claro también su responsabilidad, ¿no? Uh-huh. Y aparte, vamos a ir del hecho de que quien hoy pretende ser una autoridad, pues lo primero, o la primera estrategia, entendería yo, que debería cumplir es vamos a cumplir la ley, porque luego si es que alguien llega a ejercer el cargo, imagínese usted, si yo antes de llegar incumplir la norma, como cuando ejerce el cargo voy a exigir que los demás cumplan las normas o la regla y las normas, reglas y lo que está en la ley, ¿no es cierto? Entonces, eso también hay que, vamos a verificar con el personal que tenemos nosotros, pues, en el Consejo Nacional Electoral, pero que también es importante que la ciudadanía entienda que incluso en el año 2019 nosotros presentamos una denuncia al Tribunal Contencioso Electoral que terminó en sanción, fue presentada por un ciudadano que tenía todos los problemas, la presentó, se llevó adelante todo, inclusive recuerdo que este ciudadano sirvió hasta de testigo y llegamos a una sanción. Porque no
2: fue la utilización de bienes públicos.
0: Era otra. Algo parecido, ¿no? Ajá. ¿No es cierto? Y entonces ahí el tema es que también los ciudadanos entiendan que el personal que nosotros tenemos para el número de candidatos que existen, porque recordemos que la provincia de Loja,
1: la cantidad de lo que gastan,
0: la provincia de Loja es solo superada en número de candidatos por Manabí. Ese ha sido la historia.
2: O sea, lo que la ciudad tiene que tener claro es que pueden volverse actores para poder presentar, actores directos para presentar denuncias de campañas anticipadas o utilización de bienes públicos.
1: Sí, cualquier ciudadano puede tomar una foto y decir, o sea, fundamentar, es decir, aquí está pasando esto.
0: Claro que sí. Y eso, miren, que nos pasaba mucho en las elecciones anteriores, que también, bueno, lo dijimos en el medio de comunicación, en alguna ocasión nos tocó estar un día en cierta parroquia y resulta que fue una denuncia falsa, que se suponía que ahí se iba a llevar a cabo un evento. Y luego, por eso siempre digo, no podemos, digamos, ir a todas las... porque a veces no son ciertas. ¿Y qué pasó? Que el evento no era en esa parroquia. Ahora, era en otro lado de la provincia. Entonces nos hicieron ir y...
1: Capaz era una jugada muy bien planeada.
2: También. Ahora, los medios de comunicación que quieran realizar debates tienen también que registrarse hasta cuándo pueden tener esta fecha límite.
0: Bueno, los debates obligatorios son los que hace el Consejo Nacional,
2: claro,
0: ¿no es cierto? Y luego también, más allá de tener una fecha límite, más bien tienen que organizarlos, si es que así desean, ¿no es cierto? No tienen ningún inconveniente y en la medida que nosotros podamos, de acuerdo
2: con nuestro trabajo. De igual forma las organizaciones, jóvenes, sí, sindicatos.
0: Sí, como lo han venido desarrollando. Nosotros sí tenemos la obligación de llevar a cabo dos debates electorales, tanto para la dignidad a la Alcaldía de Loja, como la dignidad a la Prefectura de Loja, ¿no es cierto? De hecho, ya estamos buscando espacios. La última vez lo llevamos a cabo en el Teatro Benjamín Carrión, un espacio muy adecuado, digámoslo así, y pues hoy es un tema que es, a pesar de que podríamos disponer la utilización del mismo conforme lo establece el propio Código de la Democracia, digamos, también entendemos un tema que es propio de la ciudad. Vamos a estar en fiestas de Loja y en Artes Vivas. Pues claro, suspender un evento de esas características, digamos, no sería prudente, ¿no? Entonces estamos buscando otro espacio en donde llevar a cabo este evento, que también se va a llevar, vamos a esperar las fechas, del 12 al 26 de noviembre. Entre esas fechas se van a llevar a cabo los dos debates.
1: El tema de redes sociales sigue sin poder ser controlado en tema de campaña electoral, ¿no?
0: Sí, las redes sociales, conforme establece el Código de la Democracia y una sentencia de la Corte Constitucional, organismo de control de las cinco funciones del Estado, establece que las redes sociales no son medios de comunicación, ¿no es cierto? Y claro, para efectos de eso, nosotros entonces tenemos nuestra competencia privativa de verificar que los medios de comunicación tradicionales, como se los denomina, prensa, radio, televisión, vallas publicitarias, ¿no es cierto? Vamos a controlar, y que a través de los mismos, pues, solo se pueda contratar a través del Fondo de Promoción Electoral, responsable de manejo económico, en los montos que establece la misma institución en los periodos correspondientes y en las tarifas que están registradas en el Consejo Nacional Electoral.
1: Doctor, como siempre, es muy placentero conversar de esos temas. Quería yo sí pedirle un mensaje para la gente, más allá del cargo que usted ahora tiene, es esa necesidad que nosotros siempre apelamos aquí en este medio de comunicación, en este espacio, es que la gente vaya aprendiendo a votar, a elegir. ¿Qué debería tomar en cuenta el ciudadano común, que mucha de la gente, porque es muy común llegar a un grupo de amigos a la casa, entonces alguien dice, ¿por quién está, quién va ganando? ¿O por quién será de votar? ¿No? Ahí sí, siempre hay esa conversación en los grupos pequeños ahí.
0: Sí, bueno, respecto ya un poco más allá del tema
1: institucional,
0: del cargo, ¿no? Usted ya en el tema de la ciencia política y de la estrategia consultoría política tiene escuelas del comportamiento electoral, ¿no es cierto? Michigan, Columbia, Nueva York. pero que sobre todo, digamos, lo importante es que todos los ciudadanos y ciudadanas siempre sepan valorar y escudriñar, ¿no es cierto?, la información que reciben, que eso yo creo que es sumamente importante. Uh-huh. Hoy en la época en donde tenemos un volumen de información, la velocidad de la información, la viralidad con que esta información llega, es fundamental que hagamos un análisis de la información que tenemos, que la consumimos. Y digo, y pasen, nos pasa a todos por cualquier tema, ¿no? Hoy estaba revisando un grupo más familiar, y en donde justamente había un contenido, ¿no? Y eso es lo que yo dije, revisen, ¿no es cierto? Porque no prefiramos la velocidad a la veracidad. Siempre vamos a preferir la veracidad. Y que claro, muchas veces, y es importante también decirlo como seres humanos, podemos cometer errores, ¿no es cierto? Y que se van, en el caso de que así sea, a ser rectificados en las mismas fuentes oficiales. Pero también hay esta información que es alterada, que es creada, hoy que incluso ustedes pueden ver, justo el video que hablaba era algo creado con inteligencia artificial, el rostro, la voz es prácticamente igual, y que claro, para efectos de tener un control del tema, ¿no es cierto?, de los ciudadanos también siempre acudir a las fuentes oficiales, ¿no es cierto? Incluso en el caso de que existiese en algún momento algún error, de alguna información, se verá a través de estas mismas fuentes que se hará la rectificación, ¿no es cierto?, o la aclaración. Y también se va a estar de manera permanente compartiendo fechas, compartiendo actividades que se va a desarrollar la institución, y para eso tenemos cuentas de Facebook y ex Twitter también, que de manera permanente pues estamos nosotros dando a conocer información a la ciudadanía, los espacios que nos dan los medios de comunicación, a quienes siempre les agradecemos, dejando claro que nosotros no les hacemos un favor al venir, ¿no es cierto? Entonces es nuestra obligación, el favor siempre nos lo hacen ustedes, dejamos de prestarnos un espacio que para nosotros es muy importante, y en estos espacios también quienes en su momento también me acompañan en las vocerías, principalmente quien esté a cargo de la presidencia de la Junta Provincial Electoral, será importante que los ciudadanos pues ahí puedan observarnos, criticarnos.
1: O hasta interactuar también pueden.
0: Sí.
1: Doctor, le agradecemos por su tiempo. Como siempre le digo, es un gusto poder compartir estos espacios. Vamos a hacer una pausa. Regresamos con más en Enfoque Doctor. Gracias, doctor.
0: Muchas gracias, Juan Pablo. Muchas gracias, Wilson y Nayli.
2: Gracias.
3: Muy bien. Gracias. 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

0: Y así se nos pinta nuestro panorama político, mi estimadísimo compañero.
1: Sí, esa es la realidad del panorama político que tenemos en nuestra provincia y cantón. Como ya lo mencionó Luis en estos temas del plan de trabajo, el CNE cumple con revisar los requisitos, parámetros que te exigen, pero el contenido como tal pues ya depende del candidato, ¿no? O sea, la responsabilidad que tienes como candidato al poner tú ahí lo que le vas a ofrecer a los ciudadanos. Recordarás que a nivel nacional Dalo Bucaram, por ejemplo, presentó 10 hojas de plan de trabajo para plan de gobierno para la presidencia de la República, ¿no? Entonces, como también hay mucha gente que presenta ahí un tomo de esos de 300 hojas, pero no te dice claro, nada.
0: Sin obras específicas, sin claro. Una planificación específica. Entonces, cuando los quieren los ciudadanos tomar alguna medida revocatoria o la remoción por haber incumplido algo, tienen en dónde escudarse también.
1: Por supuesto. Y siempre, pues, bueno, como ya lo dijo, pues en el plan de trabajo ahí puede servir luego para una posible revocatoria, remoción.
0: Sí, siempre sale el tema revocatoria y remoción, ¿por qué será?
1: ha sucedido en Loja.
0: Tenemos precedencia de ser uno de los primeros, de las primeras ciudades, ¿no?
1: La primera ciudad, el primer revocado. Bueno, eso que no se vuelva a dar, Loja ya no aguanta. O sea, claro, pero sí, obviamente,
0: claro, un alcalde fuera, que fuera siga, del sarcasmo y del chiste, o sea, lo ideal es que un gobernante tenga la capacidad de poder cumplir sus 4 años de mandato o para los que sean electos por bien de una Loja que requiere una intervención urgente.
1: Ahora mira, para eso volvemos a insistir en lo mismo, Wilson. Yo creo que sí debemos de tomar en serio estos temas políticos. O sea,
0: ya no nos riamos.
1: Ya no tomemos a egos personales, no tomemos a rencillas personales. O sea, tomemos en serio los problemas que tiene Loja, el futuro que vamos a dejar a Loja, que vamos a dejar a nuestros hijos. Tomemos en serio eso y arrancando desde los candidatos, tomarse en serio este tema. No sigamos con el mismo metodología de hacer campaña, que te ataco a ti para que vos des la réplica y así mantenernos toda la campaña, dimes y diretes.
0: Y lo peor, el otro día veía que un candidato se ha puesto a analizar las propuestas de otro candidato.
1: Mira.
0: Y en vez de proponer él lo que se debe o lo que según su criterio debe hacerse, se ponía a atacar las propuestas de otro candidato. Pero si el otro candidato cree que debe hacer eso, o sea, déjenlo, son sus propuestas.
1: Y en otros lados también, lo único que puedo decir por respeto a la persona que ya no está presente con nosotros, déjenlo descansar en paz. Respeten, por favor, el duelo de los padres. Respeten, por favor.
0: Que ya no deberíamos.
1: Ya recibir. No topen ese tema. Yo creo que los padres en este momento están pasando una etapa dura. Y creo que la mejor forma de poder tener presente siempre la memoria del finado Santiago Huachichaca, que con respeto lo nombro, pero por favor déjenlo descansar en paz. Si en realidad quieren tener que viva la memoria, como dicen en algunos comunicados, pues la mejor forma es dejándolo descansar en paz. No, y que respetando el duelo de sus padres, hermanos y familiares.
0: No malutilicen su imagen.
1: Por intereses personales.
0: Intereses politiqueros.
1: Respeten, por favor, el tema. Y de esa forma yo creo que es lo adecuado para que se mantenga viva la memoria del finado Santiago Huachichaca.
0: Por lo demás, mi estimado, el tiempo se terminó. Gracias, como siempre, por la sintonía. De mi parte, los esperamos el próximo lunes con más Enfoque Nocturno.
1: Si Dios lo permite, el día de mañana nos volvemos a ver conmigo a las 12:00 en Voces Disidentes. Hasta luego.

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1: 20 horas con 59 minutos.

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4: 21 horas con 16 minutos.

0: espero a la salida del colegio.
1: Si tú quieres, no hay problema.
0: Entonces, chao.
1: Chao.
0: Oye, se me olvidaba. Dile.

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4: 21 horas con 46 minutos.

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Buenos días. Buenos días. Permítame saludar. Me da mucho gusto saludar a esta hora en esta mañana de verano. De hecho, todo está bien. Todo está bien, gracias a Dios. Revisemos el calendario. El calendario para el día de hoy registra viernes 15 de mayo.

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Un saludo cariñoso, afectuoso, entusiasta a todos quienes nos acompañan desde los lugares más lejanos de esta tierra lojana, aprovechando las diferentes plataformas digitales de Radio Bacana 100.5 FM. Oídmelo bien. No todo hombre merece un horizonte. Algunos nacieron para esconderse en la orilla. 6 horas, 6:32 minutos, 6:32 minutos. Y le dice Jinping que no hay problema, que van a arreglar el asunto en Hormuz, que en la ONU además van a votar de manera favorable, eso le ofrece allá. A ellos les interesa arreglar la situación, considerando que ellos son los principales interesados y los más grandes beneficiarios. Xi Jinping, si quieren ustedes, dejó al planeta con la boca abierta en un banquete con solo 47 invitados. El presidente chino miró a Trump y soltó sin filtro. Y espetó, ¿no? Trump le dijo, está haciendo a América grande de nuevo. ¿Se acuerdan que ayer hablábamos que los grandes siempre reconocen a los grandes? Y los grandes nunca tienen por enemigos a los chiquitos. Y los chiquitos se esfuerzan y se esmeran por ser enemigos de los grandes. Pero está clarísimo, ¿no? Qué belleza lo que hablábamos ayer. Ahí está garantizado un café. Nos hemos ganado un café porque decíamos ayer exactamente eso. Solo los grandes reconocen a los grandes. Es más o menos así, ¿no? Como un intelectual siempre reconocerá y valorará a otro intelectual. El ignaro Montaraz va a despreciarlo, va a menospreciarlo, va a ignorarlo. Como dicen en el pueblo, va a ningunearlo. Pero miren ustedes los grandes. Xi Jinping le dice, Trump de nuevo va a ser grande a la América. Pero es líder de un partido comunista. No. El líder del Partido Comunista Chino.
se hicieron un poco de bromas, algunas cosas. Y en el discurso de líder chino, en el 250 aniversario de la independencia de Estados Unidos, los más de 300 millones de estadounidenses están revitalizando el espíritu de patriotismo, innovación y emprendimiento, inaugurando un nuevo capítulo en la historia de la nación. Y remató: los pueblos de China y Estados Unidos son dos grandes pueblos. La gran revitalización de la nación china y hacer a América otra vez grande. Muy grande. ¿Se reconocen los dos? Bueno, ahí hubo un par de anécdotas, ¿no? Nada más. Quizá tres. O podrían ser cuatro. La primera es que, bueno, Trump llega, como dicen los analistas que estuvieron de hecho más cercanos cubriendo, y periodistas que cubrieron el acontecimiento mucho más antes de que llegue. De que llegue Trump, antes de que él llegue, llega una especie de mini, una especie de mini base militar. Una mini base militar llega. Primero llegan pues en los aviones de los gringos, van limusinas, no una limusina, van algunas limusinas. Va un mini pelotón de paracaidistas, de militares, de ejército, de gente de la seguridad. ¿Qué es eso? Ustedes ven que un presidente se va llevando un agregado militar, bien uniformado, bien perfumado, un guardaespaldas por ahí. Así hacen la mayoría de los presidentes cuando van a otros países. Llevan a un hombre bien uniformado ahí y a un guardaespaldas bien camuflado. Miren la diferencia. Acá lleva una mini base militar y le dejan ingresar. Ese es su ejército. Eso es su seguridad. Es una locura. Es una locura ver eso. Pero otros dirán, más locura es ver cómo el gerente, el dueño de, ¿cómo se llaman esos teléfonos chinos? Xiaomi. Siempre me acuerdo de Naomi, de la negrita Naomi. ¿Se acuerdan ustedes de Naomi? El gerente, el dueño, el inventor, el multimillonario chino, mendigándole a Elon Musk que le permita tomarse una selfie, o sea, una foto. Él mismo se pegaba al lado de este que parece robot, parece extraterrestre, este Elon Musk, y se pegaba ahí y le permitía. Y el otro todo circunspecto ahí. No se ríe. Tomándose fotos ahí con él. Déjame tomar una fotito, hermano. ¿Cómo será? Imagínense ustedes la dimensión de este archimultimillonario chino mendigando en una foto a Elon Musk. O sea, ¿cómo será la proporción? O en otras palabras, más bien, la desproporción de la riqueza entre el uno y el otro.

pero él mendigando una selfie a Elon Musk. Así, tal cual, funciona el mundo. Y después, otro asunto que creeríamos que solo pasa en una mesa cuando uno come en el mercado, en una fondita, en una casita, en un viajecito, en una carretera, donde no hay dónde más comer, ¿no? Donald Trump apenas se levanta el chino Xi Jinping, el dueño de la China. Es igual, el Xi Jinping es igualito que los dueños de los partidos políticos aquí. Es igualito. Él es el dueño de la China. Sí, si la China se paraliza, se paraliza. Todos levantarse, todos se levantan. Y tal cual el dueño de un partido político. Es que dice, bueno, vamos a tratar en primarias para ver quién va. Nunca jamás en la vida ocurre eso. Fíjense ustedes, desde ahí nace la trampa, el fraude y la falacia de lo que es una democracia. Para que vean ustedes que ya nos pondremos a conversar algún rato cómo hay una mentira flagrante y nosotros la toleramos, la permitimos y la consentimos. Y lo que es más, o sea, en consecuencia, convivimos con ella. Convivimos. Somos complacientes con ella. Entonces levanta el Xi Jinping, que es torazo. El Xi Jinping es torazo. Tampoco es que se queda muy atrás de Donald. No, no, incluso es más corpulento, es más ventrudo, es un poco, o sea, es un poco panzoncito así, grandote. Pero no se queda atrás. Es grande. Y se levantó. Y apenas se levantó, Donald Trump se le acercó y le abrió la agenda. Y le abrió la agenda a ver qué tenía ahí escrito. ¿Cómo le va a entender? Pues si es chino, yo no creo que Donald Trump hable chino. Pero a ver si no había ahí algún billetito. ¿Qué sería? Una foto. Pero se levanta el líder chino, se queda sentado Donald Trump, deja la agenda del líder chino y se la abre. Así disimuladamente, como que nadie lo está viendo y todas las cámaras del mundo lo están viendo. Y no le importó. Genio y figura hasta la sepultura. Como si era un muchacho malcriado, agarró y apenas se levantó el otro, le abrió la agenda. Pues digo, eso hacemos nosotros, así de algún lado. ¿Qué trae este man aquí? Y que no deja la agendita y... Así le hizo. Así le hizo. Pero bueno, termina ahí. Ñañones, inversiones gigantescas. No obstante, lo de Orbus no termina. Más bien, el ejército israelí se prepara. Se prepara porque dicen, tan pronto despegue Donald Trump de la China, nosotros atacamos. Así están las condiciones, pero tal cual estamos escuchando. Está partiendo de la China Donald Trump, está a buen recaudo Donald Trump y nosotros estamos atacando. No podemos esperar más. Vamos a atacar a Irán, vamos a seguir. A Líbano, no, a Irán, nos vamos directo. Así está el mundo por allá que arde. Israel se prepara para la reanudación de la guerra con Irán. En cuanto el presidente estadounidense Donald Trump regrese de China. Así dicen las

las fuentes oficiales incluso. Según Can 11, Israel planea elevar su nivel de alerta militar al máximo tan pronto como Trump aterrice. El informe indica que Washington comunicó a Israel que Trump podría autorizar pronto nuevos ataques estadounidenses dentro de Irán y que las autoridades israelíes ya se preparan para la respuesta de Teherán. Oriente Medio podría estar al borde de una nueva escalada importante. Importante. Muy importante. 6:46. 6:46. Teníamos una entrevista que a mi parecer iba a ser muy, muy, muy linda, muy diferente. Pero así es la life, ¿no? Esta entrevista tiene también, pues obviamente, una connotación política. Y en una guerra tiene una connotación política. La reunión de líderes religiosos tiene connotaciones políticas. Hay un congreso grande aquí en Loja que lo hemos pasado inadvertido a veces. Yo iba a conversar con una eminencia de estos obispos, de estos personajes, pero con toda la amabilidad del mundo, la caballerosidad, pues la han suspendido. Me han comunicado. Me comunicaron anoche. Y a ellos no hay cómo decirles. No hay cómo decirles nada, porque en primer lugar era muy motivada, ¿no? Muy, muy razonado, muy correcto. Nada, está bien. No, no pasa nada. Así que la siguiente entrevista nos quedamos entre nosotros. Como decía el profesor, tema libre. ¿Cómo sería eso de tema libre, no? Tema libre. Tremendos creativos que éramos nosotros. ¿Qué podíamos escribir ahí en el tema libre? Si solo nos gustaba el relajo, el juego, ¿de dónde íbamos a tener contenidos importantes, ricos, para poder redactar, escribir? Ahora me acuerdo de eso, ¿no? Decían tema libre. Así que la próxima, ¿no? Ahora espero que tratemos temas importantes, nacionales, como unos que nos proponen bien temprano. Muy temprano ha llegado un mensaje. Hay un mensaje, permítame. Permítame. Llegó muy temprano un mensaje de respecto del gas. Yo no sé si ustedes están de acuerdo con esto, pero dice el amigo que han querido, que están generando una escasez de gas porque ellos mismos retrasan. La verdad que no lo he visto, no lo he sentido, no lo he escuchado en lo más mínimo, en lo más mínimo. No ha ocurrido eso, para nada, ¿no? Pienso yo, pero de todas maneras no hay que desmerecer no hay que desmerecer la información, ¿no? Dice, acusan, aquí tenemos el mensaje, acusan a distribuidores de especulación y ellos son los causantes, retrasando la llegada del gas y combustible líquidos.
Y nos envió un vídeo ahí de la columna de tanqueros que hay ahí, pero no entiendo qué tienen que ver esos tanqueros con el gas. Por eso ayúdeme con un poco más de información. Otra vez, y también nos envía de nuevo, no hubo tal, dice, nos envió un vídeo, nunca lo podemos ver. Ya le he dicho centenares, miles de veces que no podemos ver un vídeo, que nos ayude, que jamás podemos ver un vídeo. No podría, tendría que apagar la radio aquí, cerrar todo y ponerme a ver el vídeo. Fuera de la radio no hago eso, peor aquí. Entonces solo lo que tiene que hacer es redactar como sea, con faltas ortográficas, no importa, lo importante es que se entienda y se fue. Y si no las tienen las otras autoridades, mejor. Pero el hecho es que le entendemos. Entendemos, no pasa nada, amigo. Ayúdenos con eso. Siempre le rogamos que más bien en este caso nos escriban y de repente digan, mire, ahí adjunto el vídeo por si acaso, ¿no? Está la prueba, la evidencia. Por ejemplo, a veces nos dicen, mire el mal estado de alguna avenida, de alguna calle. Mírelo, dice el mal estado de la calle y tal, y entonces nos envían un vídeo, pues es correcto, es demasiado elocuente, no necesitamos nada más, absolutamente nada más, nada más. Sí, sí está bien, hay un pequeño relajo porque dicen que la primera dama, Lavinia Balbonesi, ha obtenido un título de comunicadora social en 6 meses. 8 meses. 7 queremos. O sea, de hecho ella misma creo dice 6 meses, pero ya 8 meses. Pero miren ustedes, por eso ya este mundo es de locos. Créanme que hay que alocarnos todos. Está en la filosofía todo esta convulsión del ser humano, ¿no? Bueno, yo esta obra de Saramago nunca la pude leer, tan famosa. Empecé a leer que el hombre va rodando, que se queda en el semáforo, que se vuelve ciego. No pude, hasta ahí nomás. Ya, gracias, hermano. Gracias, Saramago. Valoro en alto grado tu intelecto, pero no puedo. Y no puedo y nunca la leí. Y no la leí, por más que todo el mundo pueda hablar de ella, yo no. No, dije, no, no, no pasa nada. Entonces, este mundo es de locos. Contaba un amigo que ahora las licencias, pero oídmelo bien, aquí en Loja incluso, las licencias de chofer profesional las dan en línea. O sea, en línea usted aprende a conducir. Seguramente los llamarán una vez, dos veces. O sea, sí, igual que las maestrías, igual que todo ahora es en línea, ¿no? Pero las licencias de conducir también en línea. O sea, hay una escuela de fútbol que también le enseñan a jugar fútbol en línea. Una escuela de danza, le enseñan a bailar en línea y todo. Pero hay una escuela de natación también en línea. Tienes que tirarte ahí, haces ahí con el mouse, le aplastas ahí y te lanzas. Pero yo estoy bien sentado acá en mi casa. Así se aprende ahora. Es de locos este mundo, pero en serio es de locos. La primera dama saca un título en 8 meses. Todo el mundo va a la universidad, estudiar, aprende. Sería en 24 meses, cuanto menos la de comunicación. Son 4 años. 4 por 4 años, 4. Serían 2 ciclos, ¿no? En cada año, ¿no? Entonces,
¿Cuánto sería ahí? ¿8? Es una cosa de locos. Entonces, claro, esta mujer, con justa razón, dice que ella se prepara y que en vez de reconocerle, la critican. Dice que debo ser honesta, dice. Debo ser honesta. Todavía me sorprende que hay personas que no les gusta ver a una mujer avanzar, salir adelante. Mujer. Era mujer. Yo, a mí me cae bien esta mujer, en realidad, pero es bien, bien, bien triste, bien, bien, bien doloroso. Muy triste y muy doloroso. Porque primero trata de victimizarse, decir que es mujer. Basta que sea la mujer del presidente y ya nunca puede ser una víctima de nada. Y lo que le critican es esto, le dicen, bueno, la verdad es que le dicen no es que nadie te está envidiando, nadie te está diciendo que no estudies. Le dice la gente, ¿no? Le estamos diciendo que eso no es ético, que por ser la mujer del presidente se gradúa en 8 meses. Y toda la gente que estudia, que se prepara. Por eso no se olviden aquí que hay la mentira más grande del mundo que se pasea por las calles de una persona que le dicen doctor. Es de la vida real. Pero bueno, nadie quiere creer, y lo que es más lindo, a nadie le importa también. ¿Qué le importa? Y la gente le dice doctor. ¿Cuánto en la vida de ustedes que tienen la gente? ¿Cuánto en la vida yo es que me leo un título de doctor? ¿Cuánto? ¿Cuándo han visto ustedes que en un mensaje voy a estar leyendo eso? En documentos públicos sí hay que ponerlo. Se graduó a las 5 de la mañana, no cumplió con ninguno de los requisitos, soy un hombre importante, influyente, como toda la vida fraudulenta es. Agarró y se graduó. Se acabó. Pero eso le duele a la gente, pues que se ha sacrificado para obtener un título. O sea, está bien. ¿Qué? Le dicen, oye, es increíble, le dice, mujeres cabeza de hogar con hijos pequeños se demoran años en graduarse, o en algunas ocasiones lo dejan, pero la primera dama llega en 8 meses, tiene título, claramente será esposa del presidente. Otro le dice, eso es corrupción. No tiene nada que ver con la victimización. En ninguna parte del mundo se saca un título en 8 meses. Y así. Y las críticas llueven. Llueven. Créame que en otras circunstancias yo hubiese dicho, ya, deje cada quien que se defienda. Pues el problema de este país no es político, no es académico. El problema de este país es espiritual, es ético. Es ético. No, no se trata de que, oh, miren que yo me esfuerzo, que en vez de alabarme, no, no, doña Balbonina, ¿cómo se llama? Balbina, Belavinia, Belavinia, tenga la bondad, hombre. Quiere estudiar, está bien, tiene todo el derecho del mundo, estudie. Antes no pudo, tuvo dificultades, así es la vida, así es el mundo. Pero estudie cuando sea, cuando pueda. O sea, tanto necesita de un título. No lo tiene, no lo tiene. Señora, señora. Señorita, señorita. José Manuel, José Manuel. Josefina, Josefina. ¿Qué tiene que estarle diciendo doctora? Licenciado. Dígame, licenciado. ¿Qué va a hacer ese hombre? Tener un título así fraudulento, rápido. Feíto es, en serio que es feíto, analícelo. Revise eso, es bien feíto. Yo sé que hay gente que en la vida, en este país, en estas universidades, se han vendido títulos. Hay gente que nunca entró un día a la universidad. Pero no es que así nomás. Se ha conocido muy cerca que vinieron del extranjero incluso a llevarse un título y lo pagaron y se lo llevaron. No estuvieron una hora, por lo menos he estado 8 horas,
8 horas no han estado. Ella estuvo 8 meses y sacó su titulito, que a todo el mundo le cuesta 4 años. 4 años sacar un título de comunicadora social. 4 años es la carrera, claro, claro. 4 años la carrera. Ahí ahora sí haz la tesis y todo eso. ¿Cuánto tienes de tesis? ¿Cuánto tienes de tesis para graduarse? Y le están molestando. Pero dan papaya. Perdón, disculpará, compañero. Que ojalá llame pronto. ¿Por qué hacer esas cosas? A ver, póngase a pensar usted, ¿por qué dar pábulo? ¿Por qué damos pábulo? A ver, pero ¿por qué siempre cuando se está en el poder se comete ese tipo de cosas? Y después victimizarse, como el querido amigo, yo le digo querido amigo Jorge Guevara, siempre fuimos amigos. Y siempre le tuvo una especial consideración, que se esfuerza, que aclara, que no. Querido compañero, querido amigo mío, mi maestro decía que cuando la olla ha hervido, es en vano apagar la llama. El tema no es de viveza política o académica. No se trata de eso en este mundo. Y nosotros entendiéramos que no se trata los temas, no se trata de un asunto político, no se trata de un asunto académico o científico. Es un mundo espiritual. Ya los engañé a todo el mundo. Los políticos dicen así. A todo el mundo lo hice creer que yo soy buena persona. Sí, pero en realidad él sabe que no es buena persona. O al revés. A todo el mundo le hice creer que el otro es mala persona. Sí, pero no es una mala persona. Porque la reputación no es lo que dicen, sino lo que uno es. Pero lo que es más inconmensurablemente hermoso es que eso lo sabe uno y lo sabe Dios. Pero eluden el control, eluden esa observación de Dios que sabe que lo está. No importa, Dios, ay, déjalo. A Dios déjalo a un lado. Vamos nosotros engañándole a la gente. Engañémosle a la gente. El político trabaja solo para engañar a la gente, para hacer aparecer de que el político es impoluto. Nadie en este mundo es impoluto. Por eso el Nazareno decía que tire la primera piedra aquel que esté libre de pecado. Bueno, si quieres, tira la voz. Oye, no, yo sí he cometido mis fallitas, como decía un compañero en la cárcel. Pero entonces, no, el tema no es, no va por ahí. No es que, miren cómo atentan contra la mujer. Hombre, no es así sea hombre. Digamos que sea un hermano del presidente o el cuñado del presidente. Ya. Que también saca un título en 8 meses. También habría que censurarlo, habría que objetarlo. Porque constituye un mal ejemplo para la sociedad, para la juventud, para la gente que se esfuerza. ¿Y ahí qué va a decir? Y ahí ya es hombre. Es hombre. Pero no puede encabezar el drama diciendo, porque soy mujer. Fíjense las mujeres cómo las mismas mujeres deberían reaccionar con eso. Porque deberían decir, estamos nosotros banalizando a la lucha de la mujer, porque efectivamente no puede ser que la mujer ahora se encubra, se victimice y dice, soy mujer. Ah, entonces una mujer llega, se lleva algo, comete un hurto, entonces déjala nomás. Felicítala, tenle pena. ¿Y por qué? Se me llevó una computadora. Es que es mujer. Hombre, no, hay cárcel de mujeres también.

0: A mí me da la impresión que está mal. A mí me da la impresión que eso está mal. Muy, muy, muy, muy mal. Todo es el tema de la mujer, de la mujer, de la mujer. Sí, por eso es que el político hace eso. Todo se victimiza el político. Cuando el político debe ser un gladiador, debe ser un espartano. El político tiene que enfrentar las cosas como son. Cometí un error, lo cometí. Si puedo resarcirlo, voy a resarcir. Si hay que ir a la cárcel, pues vamos a la cárcel. Si hay que ir a la iglesia, pues vamos a la iglesia. Si hay que ir mejor a una cafetería, en el caso mío, en una cafetería. Ahí se resuelven todos los problemas de la humanidad, en una cafetería. Ahí se resuelve todo. Pero también todo esto es una victimización que no le encuentro sentido. Es decir, no hace falta que se victimice. Ya pues se gradúa a los 8 meses porque la mujer pues, se graduó. Ahora viene el asunto de fondo. ¿Sabe cómo es el asunto? ¿Qué es un asunto de forma? ¿Usted cree que una persona se supone que a la universidad va uno para aprender, no para sacar el título? ¿Usted cree que una persona en 8 meses puede aprender lo que otras personas aprenden no aprenden en 4 años? Peor, en 8 meses. Pero ya les digo, las licencias se las vende ahora en línea. Se da licencias de conducir profesionales. Los sindicatos venden ahora licencias en línea. Entonces ustedes entienden por qué hay una vorágine en estos sindicatos, por qué se pelean entre ellos, porque hay una verdadera fortuna de dinero, porque todo el mundo se matricula, entra para sacar su licencia en línea. Dicen que antiguamente era lo más costoso. Cuentan los amigos que son, incluso que ya están viejitos, prostáticos, pero que sus padres no los podrían poner al sindicato porque era caro, era mucho tiempo estar ahí, trabajar. Era o te haces policía o te haces chofer. Pero eran como dos profesiones muy cotizadas y por lo difícil que era, eran muy valoradas. Era muy valorada, ser chofer era muy respetado, porque había estudiado, se la pasó mucho tiempo estudiando, practicando, era respetado. Seguramente por eso le pusieron chofer profesional. ¿A dónde va a ser profesional en una computadora? Se pone al Zoom y ahora sí, clase, así ven, hermano, a retirar la licencia. Incluso hasta las licencias ahora son digitales. Usted la tiene ahora, la licencia, en su teléfono. Ya ni siquiera tiene que, dice, me perdió la licencia. No se le puede perder, la saca rapidísimo, está en el teléfono. Ese es un mundo de locos. ¿Cómo se degradó todo? Todo se degradó, todo, todo se banalizó. Y es verdad, ¿y para qué va a estudiar 8 meses de comunicador si ahora cualquier persona tiene un teléfono y ya es comunicador? Incluso miren ustedes eso. Tiene un teléfono, es comunicador. Nunca en su vida fue a la universidad, nunca se leyó un libro, nunca conversó con nadie que sepa. No, nada, solo maneja el celular, saca, publica el choque que hubo en la esquina, el muertito que hubo ahí, y ahora ya es un comunicador. Un comunicador freelance. ¿Cómo les dicen los influencer? Miren ustedes esos niveles. No sabe hablar, no sabe redactar. Y si dice influencer, quiere decir que tiene influencias sobre la sociedad, seguro eso quiere decir, ¿no? Que es influyente, que es todopoderoso, porque tiene un teléfono. Transmite el choque, el muertito, denigra a otra persona y se acabó. Ya es influyente. Porque todo el mundo que tampoco pasa haciendo cosas importantes, está viendo el show, aunque sea mentira. No importa. Si no tiene la voz, le pone la inteligencia artificial, le monta la voz, le monta las imágenes, los hace besar, se besan los dos, pasan besándose dos personas, aunque sea entre hombres, u hombre, mujer, no hay problema, lo publica y usted se ríe y usted lo ve y usted disfruta de eso y se llaman influencia. Entonces, ¿esta mujer para qué va a estudiar 8 meses si solo tiene que comprar un teléfono? Naomi, de esos. Xiaomi, Xiaomi. Ese es un teléfono Xiaomi, Xiaomi, y usted ya es comunicador, es freelancer, es influyente. ¿Se dan cuenta? Todo está banalizado, todo ya no vale, no vale nada. Entonces hay que coger las 4 maletas y largarse a tomar café, pero nosotros tenemos que largarnos a la publicidad, hay bastantes mensajes que se quedan. Y regresamos para seguir conversando de un tema muy parecido a lo que probablemente íbamos a tratar, muy, muy, muy expectante, muy, muy, pero muy expectante, porque nos suspendieron la entrevista. La entrevista de las 8 sí la tenemos, ¿no? Pero esta entrevista nos han suspendido con toda la justificación del mundo. De modo que enseguida regresamos, ya volvemos.
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0: 7:19, 7:19. Un par de mensajes, dice este mensaje. Buenos días, dice. Disculpe usted, ¿sabe cuál es la universidad en la que se obtiene un título en 8 meses? Estoy viejito, pero en 8 meses sí alcanzo. Sí, pero eso le digo, si es para comunicador, por eso aquí hubo una universidad que cerró la escuela de comunicación. A mí me pareció muy inteligente. No necesita. Solo tiene que comprarse un teléfono, le pone una cámara y usted lo entrevista el uno al otro. Todo político se hizo periodista, los políticos se hacen periodistas. Y cualquier persona que compra un teléfono, le pone una cámara, lo sienta en una silla y ya está. No importa, no hay condumio, no hay contenido, no hay intelecto, no hay formación. ¿Qué importa? Basta que usted transmita escándalos. Entonces eso es. Y la gente consume eso. Le ponga a cualquier persona que tenga fama, prestigio, y lo saca. Y el pueblo le gusta consumir eso. Basta que tenga fama. Entonces andan atrás de los que tienen fama, de los que se han engrandecido, de los que han crecido, de los que han prosperado, de los que se han sacrificado para tener un posicionamiento, y el asunto está resuelto. No necesita ser 8 meses, es adrede que la mujer del presidente se metió a estudiar 8 meses para sacar un título. Solo para que le digan, dígame licenciada, solo para eso. Pero en realidad, para ser comunicadora, solo compra el teléfono y ya está. Necesita. Y hasta puede conseguir que se convierta en medio de comunicación. No hay lógica, no hay nada, solo es cuestión de corrupción para probar que sea medio un teléfono. Yo le pruebo que es medio porque así es la corrupción, que lo podríamos demostrar hasta la saciedad. ¿Cómo opera eso? O sea, aquí usted para tener una radio, pues es un... Ese es un infierno en realidad, incluso tenerla por tantos controles que hay. Pero ayer nomás creo que ya van dos días dedicados solo para armar todos los pedidos que hace la fiscalía, medio de comunicación, por una entrevista. Para que vean ustedes solo eso. 2 días y hoy recién hay que entregar eso. 2 días de arduo trabajo. Así nomás. Es lo mismo como que viene un brujo, una bruja, le pone por ahí, pone un poco de hierbas, que nadie sabe qué es. No importa, tiene un color, hay café, se le sopla. Dice, ya está curado. Entonces usted dice, me curó. Es lo mismo, entonces, los médicos, ya que cierren nomás las clínicas, los consultorios, porque ya no hace falta, pues, ya no hace falta, no, pero los brujos tienen más presencia. Eso es lo mismo. ¿Qué es un brujo? Es un pseudo médico. ¿Qué es un pseudo médico? Un médico falso. ¿Qué es un pseudo periodista? Es un periodista falso. Así funciona, pero aunque ustedes no lo crean, tienen su clientela también. Doctor, me da mucho gusto saludarlo, y de verdad, me da mucho gusto saludarlo, porque es una cosa interesante. Estamos hablando de con profesionales, con científicos. Vamos a hablar de la obesidad y de la tiroides. Doctor, buenos días, lo escuchamos, adelante.
1: Muy buenos días, mi estimado doctor, muy buenos días a la ciudadanía que nos escucha por Bacana 100.5, trayendo a colación su último comentario. Efectivamente, es nuestra idiosincrasia, efectivamente, en nuestro país, muchas de las veces El paciente ya llega a una consulta de especialidad después de visitar al curandero, al brujo, al chamán, y ya al ver que efectivamente no tiene los resultados esperados, recién se acuerda de que efectivamente existe el médico. Y esa es una condición que efectivamente nosotros los médicos también estamos obligados, en cierta manera desde nuestra profesión, a ir culturalizando al paciente en la consulta diaria, diciéndole, informándole acerca de los riesgos, beneficios que tiene. Efectivamente, a veces inclusive considerar una consulta que a veces no tiene asidero científico, efectivamente. Hoy les traigo a colación un tema muy importante como es la obesidad y la tiroides. Sí, a veces, muchas veces más bien, y casi yo diría por lo general, es muy común denominador cuando el paciente llega a la consulta y dice: doctor, yo he subido de peso y creo que tengo problemas de la tiroides. O sea, el paciente que está con sobrepeso efectivamente siempre le termina echando la culpa a su pobre tiroides, ¿sí? Cuando la tiroides nada tiene que ver en el peso, ¿sí? Y a veces esto también es trabajo pues de especialistas, cuando le digo: a ver, ¿está tomando usted medicación para la tiroides? No, pero en realidad yo he engordado mucho últimamente y yo no como mucho, pero no hago ejercicio. Entonces, a veces la lógica, pues, generalmente rebasa ya la condición de salud y no, usted consume calorías, pero tampoco las gasta. Entonces, por ende, pues, el paciente generalmente sube de peso. ¿Cuándo está relacionado su peso con la tiroides? Cuando efectivamente esta glándula está completamente descompensada. Pero se habla científicamente de que los pacientes con problemas de la tiroides no pueden subir más allá de 2, a veces hasta 3 kilos más, porque efectivamente al estar funcionando mal la tiroides, lo que hay es una retención de líquidos, el metabolismo se vuelve lento, sí, se vuelve perezoso, el intestino generalmente no tiene un buen tránsito digestivo y por ende el paciente se retrasa en su metabolismo y esto lo lleva a retener líquidos y por ende a retener también acumulación de líquidos en el cuerpo y por ende a subir de peso. Pero estamos hablando entre 2, máximo 3 kilos. Entonces, este comentario que a veces generalmente es generalizado, no puede ser el común denominador que a veces decimos: estamos gorditos porque estoy con problemas de la tiroides, ¿sí? Estoy con obesidad porque yo sufro de la tiroides. Y a veces nos amparamos en esa condición cuando nada tiene que ver, porque efectivamente más bien su problema de obesidad es fruto de que efectivamente tenemos malos hábitos de alimentación, no estamos consumiendo las calorías necesarias, está comiendo más de la cuenta, no hace ejercicio, lleva una vida sedentaria y esto efectivamente lo lleva a acumular grasa en su cuerpo que posteriormente llega a ser obesidad grado 1, obesidad grado 2 y a veces pues efectivamente nos encontramos incluso con obesidad grado 3. Pero más allá de hablar de la obesidad, y obviamente que es un campo para los especialistas bastante entretenido y bastante interesante, estuve yo la última vez que le comentaba que tuvimos la suerte de ser invitados a la ciudad de Atlanta, donde se lleva a cabo la semana de obesidad, ¿sí? El Obesity Week, que se llama, que donde asistimos pues todos los médicos endocrinólogos del mundo a conocer los avances científicos más actualizados en el campo de la obesidad. Y desde ahí hemos podido pues efectivamente extraer toda la información de ese congreso mundial para traerlo en beneficio de nuestros pacientes. Y hoy por hoy pues sabemos que efectivamente esta enfermedad, que también es considerada una pandemia, porque hay muchísimos pacientes en el mundo con obesidad, ¿sí?, que ya se ha convertido efectivamente en una enfermedad que también, por cierto, ahora tiene muchas herramientas farmacéuticas que las permiten combatir. Hace algún tiempo nomás hablábamos que el paciente que ya acumulaba un exceso de peso era un paciente que inclusive terminaba en un quirófano sometiéndose a una cirugía restrictiva. A veces el paciente no le quedaba más que someterse a una cirugía de un bypass gástrico, a una manga gástrica. Y obviamente algunas técnicas que hoy en día se ofrecen como alternativas también y opciones para el tratamiento de sobrepeso. Sin embargo, ahora con el aparecimiento de los GLP-1, que son a mi criterio uno de los medicamentos revolucionarios maravillosos que han aparecido en este siglo, que es para el tratamiento de la obesidad, que está cambiando la vida de muchos pacientes con este problema. Estos medicamentos, pues en su inicio, se descubrieron para el control de la diabetes. Y efectivamente se los manejaba en esta conducta. Se le daba al paciente diabético y se lo vio que en el tiempo, pues aparte de controlar la glucosa, también mejoraban el peso del paciente, a tal punto que se fueron modificando en el tiempo y ahora son exclusivamente dirigidos a pacientes con obesidad y también pueden ser dirigidos también a algunos pacientes, dependiendo del caso, para pacientes con diabetes. Pero estos medicamentos, como digo, han cambiado la realidad de los pacientes porque permiten de manera casi fisiológica, casi normal, digamos, adaptarse a una función adecuada de su metabolismo a medida de que permite al paciente de manera adecuada progresivamente ir bajando de peso. Y esto es, yo creo que una de las formas más adecuadas de considerar un tratamiento. Sin embargo, hoy en día también vemos mucha manipulación en la parte publicitaria, en las redes sociales, que el paciente a veces termina automedicándose, como son hoy en día inclusive estos medicamentos de venta libre. Entonces esto hace que el paciente efectivamente por su cuenta empiece a inyectarse estos medicamentos. Entonces, no, a mí me han hablado de tal medicamento inyectable, a mí me dieron de esta inyección le fue bien a mi vecina, a mi prima, a mi hermana, y yo también entonces lo utilizo. Entonces es una idiosincrasia que efectivamente a veces el paciente no sabe de los riesgos que puede estar exponiéndose al estar automedicando y empezar un tratamiento, pues que efectivamente no tiene la orientación de un especialista, porque hay que entender que los GLP-1, así como son medicamentos maravillosos para bajar de peso y que en la práctica se considera que el paciente puede bajar desde 6, 8 y a veces hasta 10 kilos en un mes, entonces asimismo, pero tienen que tener la vigilancia adecuada, profesional, que les haga el seguimiento, el proceso de atención en el tiempo, porque el paciente a la vez, a medida de que baja de peso, también obviamente pierde proteínas, pierde músculo, viene la sarcopenia. Entonces no solamente es la parte estética, que el paciente a veces lo que quiere es verse delgado aún a costa inclusive de riesgos en su corazón, en sus huesos, en sus riñones. Y entonces esto siempre tiene que ser un proceso vigilado, de atención monitorizada por un especialista. O sea, también esto siempre lo indico en el programa y en este segmento, que siempre hablamos de la información experimentada, especializada que tiene que tener un paciente. No todos los médicos estamos, ¿sí?, aptos para tratar obesidad. Cuando vamos a un médico, a veces generalmente el médico no tiene el conocimiento suficiente de qué exámenes pedir, qué exámenes previos para un tratamiento tiene que entregarle al paciente, cómo tiene que monitorizar, qué dieta tiene que seguir, qué ejercicios el paciente puede empezar a hacer progresivamente para bajar de peso. Entonces, todo es un seguimiento. Pero lo más importante en estos pacientes es que cuando empiezan ya el tratamiento y hacen un seguimiento oportuno, estos pacientes en el tiempo pueden perder, en los 3 meses se habla que pueden perder incluso hasta 15, 20 kilos y en realidad les cambia la vida, mi estimado doctor, a estos pacientes que a veces llegan a la consulta irreconocibles. Son pacientes que en un momento llegaron con un sobrepeso y que no podían a veces ni respirar. Dice: doctor, yo en las noches ronco muchísimo, ya mi esposa se molesta conmigo, efectivamente a veces dice me canso mucho, donde me siento me estoy durmiendo, me siento muy cansado, agotado, no me puedo ni siquiera a veces amarrar los zapatos. Entonces son condiciones que a veces ya limitan la vida cotidiana del paciente. Cuando se realizan el tratamiento, después llegan con una pérdida progresiva de peso de 12, 15 kilos, el paciente dice: doctor, me siento otra persona, me siento increíble, me siento más activo, paso más despierto, estoy más productivo en mi trabajo. En fin, dice, mire, hasta la presencia ha cambiado, hay pacientes que inclusive su autoestima mejora. Entonces, todas estas condiciones efectivamente las vemos desde el punto de vista positivo. Cuando hablamos de obesidad hay que hacer un programa completo de obesidad con diagnóstico preciso, qué tipo de obesidad tiene el paciente. Esta es otra cosa muy importante, interesante, que el médico tiene que analizar previo al tratamiento que quiere ofrecerle al paciente, porque no es solamente al paciente verlo en su contexto como un sobrepeso y decir, ya, comienza a inyectarse. No, es cada paciente tiene su mundo diferente, su condición, su dieta, su actividad física, que tiene que ser efectivamente, de acuerdo a eso, dirigida con el especialista. Hay obesidad central, hay obesidad centrípeta, hay obesidad ginoide, hay diferentes tipos de obesidad que uno hay que analizarlo desde el contexto científico y de esta manera hacer un buen diagnóstico preciso y posteriormente un buen seguimiento y tratamiento, porque hay algunos pacientes que pueden irles bien con tabletas, hay otros pacientes que pueden irles bien con los inyectables, hay otros pacientes que inclusivamente con una sola régimen de dieta y actividad física también pueden avanzar. Todo es en relación a su condición de salud, a su sobrepeso y a sus comorbilidades. Recuerden que el paciente obeso también a veces llega a la cita médica también ya con problemas de hipertensión arterial, con problemas del corazón, pacientes a veces que son diabéticos. Entonces son contextos diferentes que uno como médico especialista hay que analizarlo y enfocarlo cuál es la mejor opción para cada tipo de paciente. Y en relación con la tiroides, sí, pues como les dije anteriormente, no relacionemos todos los problemas de sobrepeso con la tiroides. La tiroides tan solo tiene un porcentaje mínimo de un 5 a 7% como causa directa de obesidad, pero no es el centro en sí del problema de obesidad. Si usted tiene hipotiroidismo, más bien lo aconsejable es hacer un diagnóstico preciso y tratamiento, que esté tomando bien la dosis, pero tratar también su problema de sobrepeso. Esto es lo que les he traído el día de hoy, pues doctor, espero
0: solo,
1: que...
0: Solo un sí. asunto, ya que ahora...
1: Adelante.
0: Sí, no teníamos esta entrevista. Usted dijo algo que es fundamental. Yo la tenía guardada para usted esta pregunta. Usted dijo que a veces por acudir a estos pseudomédicos... ¿cómo dijo usted? Chamanes, guachimanes y todo. Se automedica la gente y llegan ya cuando están agonizando a la consulta médica. Solo le recuerdo que recién el gobierno chino prohibió a través de sus redes sociales que nadie hable de medicina. O sea, no solo de medicina, se puso como unos 3 o 4, incluso en temas legales, prohibió terminantemente, de modo que allá ya nadie, cualquier persona, ay, que la chirimoya, que el aguacate me hace bien para la próstata, que tómate 2 cucharadas de aguacate y un trozo de jugo de naranja, porque lo invierte en todo, por eso lo estoy haciendo expresamente, ¿no? Entonces así la gente, oye, ha sido buena para la próstata, y la gente se la consume porque la vio y la leyó ahí en las redes. El gobierno chino, muy responsable, que me cayó bien, Xi Jinping ahora mucho más, les prohibió. ¿Qué tal, doctor, eso?
1: Sí, bueno, yo creo que esa política de Estado en salud realmente es bastante positiva en pro de avanzar en la parte de una condición de salud para el pueblo positiva, porque hay que entender de que hoy en día se publicitan muchas cosas en las redes sociales y todo mundo se cree con el derecho de hablar de medicina. Sí, efectivamente, a veces nos hace bien un medicamento X y ya lo publicitamos, lo recomendamos y generalmente los tomamos ese derecho de opinar frente a ese medicamento porque nos ha ido bien en un caso en particular.
0: Más bien frente al estado grave de salud. De
1: exactamente, persona. Pero frente al hecho de ya traslapar esta información, sí, como medidas de salud, digamos, publicitaria, efectivamente eso es un riesgo. Y hoy en día pues vemos que lamentablemente en nuestro país se publicitan muchísimas cosas que a la final a veces es hasta publicidad engañosa, que termina haciéndolo así, porque hay a veces que ofrecen cosas que al final no tienen el resultado que ameritan. Entonces yo creo que sí se tendría que enfocar desde una política de salud pública, hacer un análisis en este contexto de este tipo de leyes que se aprueban, porque efectivamente los más beneficiados son el pueblo. Sí, es la gente que tiene que estar vigilada bien en su salud y que incluso el mismo profesional de salud es el que obviamente está obligado a informarle al paciente de los riesgos que tiene efectivamente someterse a un tratamiento que a veces es sin sustento.
0: Tiene un mensaje, doctor, dice: buenos días. ¿Es recomendable saltarse la merienda para bajar de peso? ¿Qué efectos tiene en el cuerpo?
1: Sí, bueno, efectivamente hay algunos tipos ahí. Cuando hablamos ya de sobrepeso, hablamos de dietas, hay el ayuno intermitente, generalmente la dieta cetógena. Sí, hay algunos tipos de procesos que en la práctica, desde el punto de vista nutricional, se pueden considerar. Pero está establecido que durante el proceso de pérdida de peso, por lo general, no el objetivo no es dejar de comer, sino que es disminuir la cantidad de carbohidratos que usted en el día consume, y que esto es uno de los principales problemas del paciente. Cuando usted analiza en el consultorio y le dice: dígame usted desde la mañana, desde que usted se despierta y desayuna hasta que usted se va a acostar, ¿qué es lo que come? Sale prácticamente a relucir todos los carbohidratos que en el día el paciente come. Entonces, por poner un ejemplo, el paciente dice: en la mañana me como un bolón con un cafecito, con una tacita de café.
0: Bien caliente.
1: Sí, a las 10 me como una humita ahí en el trabajo que nos invitan todos los compañeros. Al almuerzo como una sopita.

0: Ejercicio yo no hago. No tengo tiempo. No tengo tiempo. El tiempo no me da porque yo trabajo de 7 de la mañana a 7 de la noche, ya llego muerta a la casa, cansado. Entonces yo no, ejercicio no hago. Entonces esas condiciones son las que efectivamente el paciente tiene que entender y tiene que cambiar cuando ya se enfrenta a un proceso de pérdida de peso.
1: Pero la pregunta era en realidad correcta. ¿Saltarse la merienda?
0: Saltarse la merienda no es lo más indicado. Generalmente lo que sí es indicado es comer antes de las 7 de la noche. ¿Sí? No hay alimentación que sea más copiosa que después de las 7, 8, 9 de la noche que usted se alimenta. Efectivamente, esa es una sobrecarga de alimentos. Primero, que va a trastornar el sueño porque no lo va a dejar dormir tranquilo, y mayormente si es proteína o es carbohidrato, no va a poder dormir bien, se va a levantar durante la noche. Y efectivamente, lo que sí requiere es una fuente proteica, sí, determinada de acuerdo a su peso y talla, pero comer siempre antes de las 7 de la noche.
1: Doctor, muy agradecido por su enorme aporte científico esta mañana. Nosotros vamos a la pausa y regresamos enseguida. Enseguida volvemos. Tendremos una importantísima entrevista.
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0: 7:50. Mientras tanto, vamos a un par de mensajes. Dice, buenos días, pensando desde la esposa del presidente, aprovechan las facilidades fraudulentas. No se debería legalizar a un título de la noche a la mañana. Las tecnologías solo 2 años, mientras los demás 4 hasta 5 años deben regularizar los estudios y analizar seriamente. Lazo se pegó, sacaba policías 6 veces, aquí en Catamayo nomás, era la escuela. 6 meses y a las calles policías. Ahí se metía todo el mundo. Buenos días, le escuchamos, adelante.
1: Doctor, buenos días. Guido Bravo, le saluda, buen día. Quería hacerle una denuncia y un comentario especialmente, ¿verdad? El municipio de Loja está, parece que está regresando unos 50 años, porque ni siquiera las multas que uno ha tenido de hace años han bajado del sistema. Uno quiere ir a abrir una cuenta en alguna cooperativa, alguna institución bancaria, y resulta que está en el sistema ahí registrado las coactivas que uno ha tenido por alguna circunstancia en el pasado, en el tiempo de la pandemia, que nos cobraron igual $400 por no utilizar mascarilla. Entonces se volvió un instrumento de tomar plata para tomando una pandemia de una manera. Pero ese no es el punto. El punto es que las multas no se han bajado y que uno toca ir al municipio, hacer cola, a pedirles de favor que den el documento, y imagínense uno el tiempo que toca perder estando en el municipio para lógicamente desactivar esas situaciones y poder continuar con un trámite bancario. Escuché a la alcaldesa que ya se va a digitalizar, pero doctor, en vez de avanzar, estamos a pasos hacia atrás. La ciudad no se ve, estamos pero extremadamente retrasados de temas que deberían ser simplemente algo de forma digital. Uno ya pagó la multa, ya pagó todo, ya no debe nada, pero debe ir a seguir haciendo cola para que se dignen quitar esas multas. Eso, doctor, dejo esa duda y quisiera que las autoridades tomen cartas en el asunto y también sancionen a estas autoridades y a los funcionarios que están causándole este prejuicio a la ciudad de tiempo, y usted sabe que el tiempo es oro y es economía.
0: No, no deja de ser pertinente el reclamo que hace el amigo Guido Bravo. Es verdad, o sea, hay que sanear, hay que lo que llaman encerar las cuentas. O sea, hay que encerar las cuentas, hay que llamar a las personas que están debiendo. Hay personas que no saben que están debiendo. Y por errores, o sea, por cobros que no corresponden a hace muchos años. Entonces, coactivas, entiendo que es el departamento que debe trabajar un poco más. Pero como dijo el doctor, pues, vienen a desayunar, después se comen una huma a las 10 de la mañana. ¿Cuándo van a trabajar así? O si no, se van a la esquina. ¿Cómo? Así no avanza, no avanzamos. Hay mucha gente, ese es el problema, Guido, es que hay demasiado personal. Aunque parezca paradójico, absurdo, es la verdad. El problema de una institución que no avanza es porque hay demasiada gente. El día en que eso se reduzca, cuando se reduzca el personal, se va a optimizar el recurso. Se va a agilizar el trámite y nosotros vamos a tener réditos. Eso es el punto. Entonces hay demasiada gente que ya te hago mañana, ya te hago más tarde, venga mañana, venga pasado, venga, ya lo haré, hay que lo haga el otro, yo ya me voy de vacaciones. Ese es un problema gravísimo. Y hay miles y miles y miles de personas que sufren este desprecio que hay por el trabajo. Y fíjese usted, o sea, a veces, yo creo, y usted pensará, o sea, en política general, obvio que es la primera autoridad la que responde, pero imagínese qué va a estar un alcalde, una alcaldesa. A ver, déjame ver, oye, tu trabajo, si has bajado estas multas, si has subido esto. No puede, se supone que esa persona subalterna tiene un jefe, el otro tiene otro jefe, y ellos deben responder. Y ellos deben responder. ¿Se acuerda cuando hace unas 2 semanas hicimos la denuncia del parterre ese de la 8 de diciembre? Que estaba abandonado, completamente abandonado. El mismo día y al siguiente día fueron a trabajar. Pero hay un departamento pertinente, hay una dirección que es Obras Públicas. Se amontonaron, trabajaron y aunque usted no lo crea, de nuevo lo abandonaron. No lo concluyeron. No lo concluyeron. No lo concluyeron al trabajo, ahí sigue. O sea, la alegría del pobre dura poco. Metieron volquetas, máquinas, como usted no tiene idea, ahí en la 8 de diciembre. Pero no sé cómo será el trabajo de ingeniería. El hecho es que trabajaron lunes y martes, creo. De ahí en adelante, de nuevo abandonado. ¿Cómo entiende eso usted? ¿Cómo reclama? ¿A quién le reclama? Así ya no puede. Pero eso le demuestra que solo es un ejemplo del descuido de los diferentes departamentos. Por ahí viene el asunto. Entonces ya, más no se puede. Más no se puede. Veamos otro mensaje, dice, saludos Freddy. Por la Gabriela Rivadeneira, pero la Gabriela Rivadeneira consiguió su título sin asistir ni un solo día a la universidad. Pero eso le decía, compañeros, que dalo, y eso mismo dijimos, que mejor no vayan y ordenen a las universidades, como están en el poder todos, y que tengan la bondad de enviarle un título que necesito. A ver, dice, ¿de qué necesito este título? Mándeme de astrónoma. No, mejor mándeme de doctora, pero no le pongas qué tipo de doctor soy. Es que ya no damos de doctor, solo son los PH son doctor ahora. Entonces mándame de ingeniera. Así, deberían hacer eso. Es verdad, doña Rivadeneira también, de bachiller, ahora creo que le llueven los títulos. Le llueven los títulos. Es que eso le decía, conversábamos, Bigotoncito, es un amigo mío, en bigotes que parecen de escobilla. Ya, pues. Siempre fue así estas corruptelas. Y qué pena, fíjese en la educación. La educación es el pilar fundamental de la sociedad, donde debe haber pulcritud. Pulcritud en la educación. O sea, la ética, pues, exponencial ahí, ¿no? A niveles exponenciales. Pero ya ve usted, un poco la tecnología también banalizó todo, todo. Policías que salen 6 meses, choferes ahora virtuales, perios. Basta que tenga un celular y usted ya es periodista. Usted es comunicador, usted es periodista. Un brujo que se lleva un poco de ramas ahí, de flores, un poco secas, un poco marchitas. Las mezclas y un agua con un color medio especial. Y el incauto dice, esa agua sí me hace bien. Y se la bebe, se la toma. Así como el agua que hacía el Chavo para hacerse invisible. Igualito. Por eso todo lo que está ahí, hacemos en la realidad. Entonces, médicos, que ya están. Agricultores, pues que dicen, yo sé más que un ingeniero agrícola, que un forestal. ¿Y qué me vienen a decir aquí? Los albañiles saben más que los arquitectos. Si yo nomás te hago una casa, ¿para qué vas a contratar un arquitecto, hombre? Al otro día se cae la casa, pero no importa. Y además está feíta porque obviamente no sabe. Imagínense, mi amigo Tito. Ahí me decía un amigo técnico de Cuenca, si esta radio la hubieses dirigido, lo hubieses hecho tú así, a ver, fuera un cuartito con una mesa. Pero ellos me regalaron el render, el diseño. Pero, entonces, usted la tiene ahí una cosa bonita, dijo Ramón, cosa bien hecha. Pero es porque hubo conocimiento, ¿no? Lo hicieron profesionales. Profesionales. Y lo mismo en la política. Fíjese, me voy a dirigir a Bigotes, que es un gran oyente. Los filósofos griegos decían, el uno al otro, ¿no? El uno al otro, los más conspicuos. Alguna vez en una clase dijeron, a ver, si tú estás enfermo, gravemente enfermo, y necesitas una cirugía, ¿le pondrías la vida de tu familiar a un charlatán ahí? ¿A cualquiera que se te cruce por ahí? ¿O pondrías la vida de tu familiar en uno de los más reconocidos médicos y científicos? Le dijeron, no, pues al médico reconocido. Es exactamente lo que tienes que hacer en la política. ¿Cómo tú le puedes entregar la ciudad, el cantón, la provincia, el país, a cualquier pelafustán, a cualquier charlatán? ¿Cómo le puedes entregar? ¿Cómo lo puedes hacer? Si la ciudad es un cuerpo vivo, grande, orgánico, tiene que resolver muchas necesidades. Sobre todo esta ciudad, exactamente este cantón, que agoniza. Este rato hay un mensaje aquí. Otra vez sin agua en Belén. Así dice aquí. Buenos días, dice. Otra vez, es que dice la palabra, lo dice, mire bien la redacción. Buen día, dice. Otra vez sin gota de agua en el barrio Belén Alto. Gracias y disculpe. Pero no lo viene diciendo otra vez porque hace un mes se le fue el agua. Tome en cuenta eso, mire. No lo dice otra vez porque hace un mes se le fue el agua. No lo dice porque hace un año que se le fue el agua. Lo dice porque son todos los años, todos los meses, toda la vida que no tiene agua. Años, pero años que no tienen agua en Belén. Entonces, como decían ellos, ¿a quién le entregaron? ¿A quién le entregaron? ¿A quién le entregamos el municipio? ¿A quién le entregamos esta ciudad? A ver, ¿a quién fue que le entregamos? A charlatanes. Pero ¿hay por dónde perderse o no? ¿Hay ahí alguna difamación, alguna calumnia, algún comentario rocambolesco, malintencionado, malicioso? ¿Lo hay ahí? ¿O solamente estamos una narración? Ahí sí es una narrativa, porque son tiempos antiguos. Es una leyenda casi. Es una leyenda de la vida real. Es una historia muy triste. Es una historia. Otro mensaje dice, 8:04, dice el mensaje, tenemos una entrevista muy, pero muy importante, que nos han reservado con mucho más de una semana. Y yo estoy ávido por desarrollar esa entrevista. Pero bueno, son 8:04 y a lo mejor hubo algún retraso ahí obligado. Dice, ahora todo es dinero, por eso adquieren títulos en pocos meses, mientras tanto años en una universidad para un título y después sin trabajo. Esto ya es ya es casi, casi, es como un comentario dantesco, pero de la vida real, que sahiere, escuece a la sociedad. Lo que acaba de escribir, amigo o amiga, no es cualquier cosa. Dice la verdad, y la verdad es heroica. A la verdad, la autoridad le tiene miedo, el gobernante le tiene miedo a la verdad, el maleante le tiene miedo a la verdad. Es fuerte. Imagínense tantos años, tanto sacrificio de los padres. Que el jardín, que la escuela.

0: que el colegio, que la universidad, que la maestría, maestría, maestría. Y no hay trabajo en ninguna parte, porque los preparan para ir a buscar trabajo al Estado. No hay trabajo. Miren otras personas que tienen trabajo, que no necesitan el título, y lo sacan en 6 meses, 8 meses. A Gabriela Rivadeneira, ¿para qué va a necesitar un título si está podrida en plata? La esposa del presidente tiene plata para vivir 1000 años sin trabajar. ¿Para qué quiere título? Y la gente pobre que se hace un esfuerzo para trabajar, ganar, adquirir un título para volverse más competitivo en la sociedad, no encuentra por ninguna parte, ni por más competitivo que sea, porque el otro le gana más, y el otro más, y el otro más, y el otro más. Y así es. Aquí también hay un audio, no lo puedo oír, amigo. Alguien que envió un audio, la persona que envió un audio del 20, que termina su teléfono en 2708, imposible. Imposible, querido amigo. Si no nos redacta, no puedo oírlo. ¿Cómo lo escucho? Todos los días les diré lo mismo. ¿Cómo escucho? A ver, pónganse en mi lugar aquí. ¿Cómo le escucho ese audio? ¿Cómo se lo escucho? Tiene que redactar. Yo leo, y solo leo de WhatsApp. Nunca leo de Facebook, por ejemplo. Solo en Facebook llega un mensaje, o en otro lugar. YouTube, ahí no, ¿no? También en mi vida he visto que un mensaje de YouTube. Entonces yo solo WhatsApp aquí. WhatsAppeo aquí. WhatsAppeando. Porque es más rápido, lo tenemos más rápido, está más a la mano. Podemos algo corroborar más fácil. Buenos días, dice, los estudios toda la vida han sido importantes. Estudiar para saber, hacer cosas en cada rama en la cual nos especializamos. Como un ministro economista, hace algunos años que nunca fue economista, pero sí fue ministro, y el ecuatoriano nos tiene memoria. ¿Se acuerdan de Pedro Delgado? Que no tenía títulos y era presidente de la Junta Monetaria. Y Correa ofendió a la prensa. Dijo que era una escoria la prensa porque le atacaban a su primo. Que él se pegaba un tiro si le demostraban que Pedro no tenía título. Salió Pedrito con toda su sonrisa Colgate. Y dijo, yo quiero pedir perdón al pueblo ecuatoriano porque he usurpado un puesto que no lo merecía, que no me correspondía, puesto que yo no tengo ningún título. Mentí. Y no le pasó nada a Correa. Pero tenía tremendo puesto. Tremendo puesto, no cualquier cosa. Respete, señor, dijo Cantibus. Soy el acusado, no soy cualquier cosa. Esa es una historia así larga. Aquí en Loja hubo casos, muchos casos escandalosos de compra-venta de títulos. Eso es todo, nada más. Entonces por eso está bien, amigo. Está muy, muy bien. O sea, hay que estudiar como usted dice. O sea, se supone que uno va a la universidad a estudiar para aprender, no para obtener el título. Para aprender. O sea, es un proceso para ser más inteligente. La inteligencia es un proceso sistemático y propositivo, debe caracterizarse porque tiene propósitos además. O sea, es así, diversa, es un poco más versátil, si usted quiere. La inteligencia per se es versátil. Es sistemática. Pero es llena de conocimientos. Otro mensaje dice. Dice, sale a la luz esto justo con las copias de la central. Como la, está la calidad de educación superior, no me imagino en Universidad de Loja, que en mis tiempos de estudiante, algunas compañeras solo siendo, uy, esto ya es fuerte, amigo. Tenga cuidado, imagínense que yo lea esto sin revisar. Tiene que tener cuidado, hombre, sea prudente. Usted tiene derecho a decir, pero no me obligue, no me someta a mí a leer esto. No se da cuenta que en el caso mío, estas amebas andan al acecho. ¿A qué hora digo una palabrita que ni siquiera la entienden? ¿No? Para, y respeto, y respeto. Miren esto. Entonces, para ver si ya no tenemos sintonía, para ver si lo acabamos, para ver si lo liquidamos. O sea, no están tratando de prepararse para ganarle el uno al otro, al otro, al otro. No. Ellos lo que pierden el tiempo es oyendo que a qué hora te resbalas, a qué hora te equivocas. Para el escarnio, porque entonces con eso ya no puede más. O sea, mejor mátenlo. Maten al mensajero. Porque el doctor casi me mata de... Casi me mata de las iras que se ha devorado tanto tiempo. No, pase, doctor, tranquilo. Tranquilo, aún estamos con tiempo. Buenos días, dice, por denunciar en el cementerio municipal, hay una persona que trata muy mal a los trabajadores. Esto ya lo ha dicho varias veces, yo no sé si es verdad, si a cada rato va al cementerio y lo trata muy mal. Nada, dice el consentido, a mí ya me parece que es una retaliación personal, porque ya lo ha denunciado, una vez el mensaje no es nuevo. 8:13 y saludamos la presencia. Vamos, la presencia, decíamos, del doctor César Palacios Ordóñez, el especialista en radiología e imagen de Loja Medical. El asunto es que él nos va a hablar sobre el arranque de un resonador. Si se dio cuenta de esos términos que utilizo de altísimo nivel médico, resonador. Solo era para sorprenderlo también. Muy bien. Entonces viene un resonador ultramoderno. ¿Es verdad, doctor? Buenos días, lo escuchamos.
1: Buenos días, estimado Freddy, y muchas gracias por el espacio, justamente para compartir con usted, compartir con la ciudadanía estas buenas noticias dentro del ámbito de salud. Así es, estimado Freddy. Tenemos hoy en Loja un resonador, un equipo de resonancia magnética de última tecnología. Le comento que es el de más alta tecnología dentro de su gama. Para los oyentes que a lo mejor no saben qué es la resonancia magnética, es un equipo que nos permite crear imágenes con la utilización del fenómeno de resonancia magnética. Le cuento una cosa, Freddy, no produce radiación ionizante. Por lo tanto, es 100% seguro en niños, mujeres embarazadas y realizarse cuantos exámenes el cuerpo lo necesite.
0: ¿Había antes ese riesgo?
1: Por supuesto, Freddy, la tomografía y la radiografía son excelentes modalidades de imagen, sin embargo, producen radiación ionizante. Igual, para la gente que nos escucha, la radiación ionizante es una radiación que ioniza el último electrón de un átomo y eso básicamente se traduce clínica y anatómicamente en la posibilidad de en el futuro poder tener cáncer. Entonces, por supuesto. Entonces,
0: o sea, tenía efectos colaterales, como se dice.
1: Correcto. No quiere decir, y eso sí quiero dejarlo muy claro en la ciudadanía, no quiere decir que realizarse una radiografía o una tomografía va a producir cáncer. No. Hay algo que se llama dosis acumulada. Es decir, la hacerse tomografías seriadas de controles demasiado rápidas y demasiado seguidas es lo que pone en riesgo la salud. Con la resonancia magnética no existe ese riesgo. Ahora usted me va a decir, sí, pero ¿yo para qué voy a querer tantos exámenes? Hay enfermedades que así lo meritan. Por ejemplo, pacientes oncológicos que requieren tratamientos seguidos, pacientes con enfermedad intestinal inflamatoria, pacientes con enfermedades reumáticas, requieren seguimientos muy seguidos, valga la redundancia, y por lo tanto aquí entra este equipo, que no solamente no produce radiación ionizante, sino que el contraste tisular, las imágenes son superiores, muy superiores a la tomografía magnética.
0: Ya, bueno, ¿existen aquí algunos resonadores en la ciudad, en el país? ¿Es verdad? Vamos así de manera
1: general. Sí hay resonadores aquí en la ciudad, Freddy, si no me equivoco, hay 3. Sin embargo, ninguno con la tecnología de este resonador. Y le voy a poner un ejemplo. Para quienes han tenido la oportunidad de realizarse un examen de resonancia magnética, sabrán que puede ser un poco frustrante entrar a un túnel, estar 40 minutos en un túnel para nuestros niños, ancianos, pacientes oncológicos debilitados, pacientes con claustrofobia. Eso puede ser una experiencia aterradora. Existen resonadores, que yo voy a hablar como resonancia convencional. Nuestra plataforma es revolucionaria. Le cuento que recientemente se lanzó el noviembre del año pasado. Nosotros lo vimos en Chicago y dijimos, ese equipo lo queremos para Loja. Ese equipo tiene inteligencia artificial aplicada que disminuye los tiempos de adquisición. Si el examen antes se demoraba 40 minutos, Freddy, hoy el examen se demora 13 minutos. O sea, estamos hablando de una adquisición más rápida de más del 50%. Y tenemos secuencias y protocolos para nuestros pacientes claustrofóbicos que pueden durar tan poco como 3 minutos. Así, o sea, protocolos simplificados que duran 3 minutos. ¿Eso en qué se transcribe clínicamente? Que a nuestros niños ya no tenemos que sedarlos, que nuestros pacientes claustrofóbicos ya no tenemos que sedarlos, que nuestros ancianos van a soportar mucho mejor este estudio. Entonces, eso aparte de que la imagen, a pesar de tener un tiempo de adquisición tan bajo, es mejor. Entonces, esa es la propuesta que hoy Loja Medical está dándole a la ciudad, un equipo de resonancia magnética de alta tecnología que aparte tiene un gradiente bastante elevado. Hay otros equipos de 1.5 teslas en la ciudad, pero ninguno con un gradiente G60 como el nuestro. ¿Esto en qué se traduce clínicamente? Hay muchas aplicaciones clínicas nuevas, como por ejemplo la clasificación PIRATS. Esto es para una resonancia multiparamétrica de próstata. Ahora, Freddy, nosotros podemos detectar a tiempo el cáncer de próstata antes de que hayan síntomas, dolor o que se eleve los laboratorios. Otro ejemplo, tenemos y le estamos presentando a la ciudad dos plataformas nuevas que no hay en la ciudad y que solamente hay 2 en el país. La primera se llama Liver Lab o laboratorio de hígado, en el cual podemos ver la fracción de grasa del hígado para ver hígado graso sin la necesidad de hacer biopsia. La segunda, podemos ver el porcentaje de hierro en el hígado, y otra plataforma bellísima que se llama T2 mapeo, en el cual se puede ver en el cartílago. La tecnología hoy nos permite ver daños en el cartílago. Con el mapeo T2 podemos ver los cambios bioquímicos en el cartílago antes de que aparezcan esos daños. Eso cambia la percepción de cómo estamos llegando a la medicina.
0: Bueno, eso implica diagnosticar de manera oportuna a tiempo y con precisión, ¿no? Es decir, para que el especialista luego sepa por dónde entrar al tratamiento de la enfermedad, ¿no?
1: Sí, de hecho, ayer le cuento, Freddy, tuvimos una reunión con varios especialistas de la localidad en el cual les presentamos el equipo y les presentamos las ventajas. Y entre ellas, de hecho, hay un mapeo quirúrgico previo al quirófano. Es decir, ya el mapeo del cuerpo se lo realiza antes de que el paciente entre a quirófano. Ya se cambia esa percepción de que entro a quirófano y veo que hay. No. Se hace el mapeo antes y el quirófano nada más es para confirmar y tratar. Y esos mapeos lo hacemos con el contacto directo con los cirujanos. Por ejemplo, un mapeo total del cerebro, una función que se llama resonancia magnética funcional, pacientes con neoplasia, cáncer, tumores en el cerebro. Hoy podemos hacer un mapeo completo del tumor y ver qué fibras está afectando exactamente para que la intervención quirúrgica sea lo menos invasiva posible. Es decir, durante el estudio de resonancia podemos evaluar la parte motora, verbal, la parte analítica del paciente. Entonces sabemos y le decimos al neurocirujano, oye, entra por aquí porque por aquí hay unos tractos que si los afectas va a afectar al paciente en tal forma. Eso ya es posible.
0: Una ayuda fenomenal.
1: Un cambio en el paradigma de la medicina, Freddy. Yo creo que hoy estamos cambiando el paradigma de la medicina de entrar a ciegas a un quirófano a entrar sabiendo qué hallar. El paradigma de diagnosticar para tratar al paradigma de diagnosticar para prevenir. Y yo creo que eso es lo que hoy nuestro grupo empresarial está dando a Loja y espero que la ciudad entienda el gran avance que vamos a tener con este tipo de tecnologías. Pero Freddy, las máquinas no hacen diagnósticos. Podemos tener un equipo de última tecnología, finalmente los equipos dan imágenes. Quienes damos los diagnósticos somos los especialistas. Y hoy Loja Medical cuenta con el primer centro de radiólogos subespecialistas en la región sur del país. Le voy a dar un ejemplo. Le daba el ejemplo de un paciente con tumor cerebral que podemos hacer esto que se llama resonancia magnética funcional o tractografía. Hoy tenemos un radiólogo, para que la gente sepa, estudiamos medicina 6 años, estudiamos radiología 4 años y nuestros neuroradiólogos estudian neuroradiología 2 años más. Por lo tanto, la imagen va a ser interpretada por un especialista de radiología solo de cabeza que se llama neuroradiología. Igualmente para nuestros mapeos de endometriosis, un radiólogo de pelvis femenina. Para nuestros mapeos de resonancia paramétrica de próstata, un radiólogo especialista en próstata. Esa es la propuesta de valor que le estamos dando a la ciudad.
0: No, pues debe ser maravilloso y de mucha utilidad para los especialistas, para los médicos en Loja y entiendo de otras partes, porque solo hay 2, creo, ¿no? Hay 2 en el país.
1: Correcto. De este equipo, este es el segundo que está aquí en el país. El primero está en Quito y el segundo está ahora en Loja. Y el primero, como lo digo, estos se lanzaron en noviembre. Estos vienen ensamblados totalmente desde Alemania. El primero va como 1 mes y medio más en la ciudad de Quito y este que viene a Loja. Es una tecnología revolucionaria en su campo. Y como ya ve que los equipos ahora tienen resonancia, inteligencia artificial, estos equipos también en el futuro, cuando la inteligencia artificial vaya aumentando, vaya generando más beneficios, se va a ir actualizando.
0: Claro. Yo no sé si ya podríamos irnos al tema costos, ¿no? Haciendo una relación con lo convencional, llamémosle así, porque esto ya trastoca eso, ¿no? Entonces, ¿cómo eran los costos anteriores y qué representa ahora, ¿no? Con esta tecnología más moderna.
1: Antes de entrar al resonador per se, le cuento que nosotros vamos 5 años en el mercado como Loja Medical y con nuestra propuesta del centro de imágenes vamos 2 años y hemos sido el centro que tiene los precios más competitivos en el mercado. La gente que ha ido con nosotros saben que nuestros precios son los más bajos hoy del mercado. Y con nuestro resonador magnético de última tecnología vamos a dar igualmente los precios más competitivos del mercado. ¿Por qué? Porque este resonador tiene una tecnología que se llama Helio Free. Usualmente los resonadores convencionales utilizan cerca de 1000 litros de helio. Se necesita el helio para mantener el frío del superconductor interno. 1000 litros, Freddy. El helio es un recurso bastante escaso en el mundo. Nuestro resonador utiliza 0.7 litros, menos de 1 litro. Por lo tanto, la tecnología y comprar la tecnología inicial es más caro que la tecnología convencional. Sin embargo, el mantenimiento del equipo es mucho más barato. Por lo tanto, nuestra forma de hacer negocio hoy nos permite, Freddy, con esta tecnología de vanguardia mundial, seguir dando los precios más competitivos del mercado. Y ese es nuestro compromiso con la ciudadanía de Loja.
0: Claro, no, sí, le creo perfectamente. Y siempre meter el tema de la radio, ¿no? Los equipos, los transmisores ahora son mucho más pequeños, mucho más modernos. Es verdad que son más costosos, pero el mantenimiento, el consumo de energía, por ejemplo, es muy muy inferior a lo que eran los equipos antiguos, ¿no? Que a lo mejor eran más baratos, pero en el mantenimiento se iba el gasto, ¿no? Por eso sí estoy seguro que así funciona ahora la tecnología moderna.
1: Y mi estimado Freddy, no solamente es cuestión de precios, que es muy importante porque nosotros creemos en algo que se llama democratización de la salud y humanización de la misma, pero también es continuidad de estudios. Usualmente con los resonadores convencionales, cuando el helio por cualquier razón se evapora, hay que recargar el helio. En nuestros equipos es todo lo contrario. El helio no se evapora porque está totalmente condensado en el equipo, por lo tanto hay continuidad total de la tensión.
0: Ya, bueno, le envían un mensaje, le dicen, aquí así es, ¿no? Dice, buenos días, Freddy, dice, pero ¿cuánto es el precio razonable? Por ejemplo, de un mapeo de hígado, ¿debe ayudarnos con precios tentativos?, dice el mensaje.
1: Claro, mire, por ejemplo, una resonancia magnética de abdomen simple, nosotros estamos dando el mapeo de hígado, el Iberlab, totalmente gratis. No lo estamos cobrando como un estudio aparte. Y ese estudio específicamente tiene un precio de aproximadamente $170, que en la competencia está cerca de $300. Tenemos una disminución de precios de aproximadamente el 50%. Es una y ojo, no es eslogan, no es marketing, es realidad. Los invito a los ciudadanos a consultar y ver la calidad de nuestros estudios y nuestro reporte. Nuestro modelo de negocio nos permite hacer eso, nos ha permitido durante 2 años con la calidad y la precisión que tenemos, con los subespecialistas que tenemos. Y nuestro centro hoy por hoy no cobra por secuencias adicionales porque no tenemos, esa es otra cosa, Freddy, nosotros no somos un centro donde se hace resonancia. No. Nosotros somos un centro donde damos diagnóstico, que eso es muy diferente. ¿Por qué? Porque en otros centros una persona va a hacerse una resonancia de rodilla. Y entonces le van y le hacen la resonancia de rodilla. No, en nuestro centro no se hace resonancia de rodilla. En nuestro centro se responde a preguntas clínicas. En nuestro centro se responde a por qué le duele la rodilla. Y si en eso tenemos que hacer secuencias aparte de resonancia de rodilla, pues se lo hacemos, porque queremos responder la pregunta, no queremos hacer un estudio. Y eso es totalmente lo que nos diferencia de los otros centros de diagnósticos por imágenes.
0: O sea, les va a facilitar el trabajo a los médicos. Eso, hace algún rato vengo diciendo eso, o sea, a los especialistas que requieren, que están investigando, que no dan con el tratamiento, se les dificulta, tendrán que acudir irremediablemente acá, que tenemos el resultado.
1: Es que finalmente, Freddy, la tecnología avanza. Por eso ayer teníamos una reunión con los médicos de la localidad, con todas las especialidades, porque necesitamos hablar con ellos. Necesitamos que ellos le presenten estas bondades a sus pacientes. Nuestros pacientes son los beneficiarios de estas tecnologías. Y finalmente sí, nosotros tenemos la comunicación directa con el médico tratante. Ellos conocen las expectativas, los aspectos socioeconómicos, los valores de nuestros pacientes. Por lo tanto, la comunicación con ellos debe ser totalmente directa y precisa. Y nuestros pacientes, pues, son el centro de nuestros estudios.
0: Ya, muy bien. Eso ya está en marcha, ¿no?
1: Sí, le cuento ya. Hemos empezado el día lunes y ya hemos hecho estudios nuevos para la ciudad, como por ejemplo la utilización de contraste hepatoespecífico, que son contrastes que literalmente son específicos para el hígado y nos permiten ver lesiones que en otras resonancias magnéticas convencionales no se podían hacer. Ya hemos hecho resonancias multiparamétricas de próstata, viendo, por ejemplo, en pacientes operados recidiva de tumores versus cicatrices. Y hemos hecho también en pacientes la cuantificación de grasa y les hemos ya evitado la biopsia.
0: ¿Qué será que no pueden? ¿Temas neurológicos? ¿Puede ser? ¿Qué puede ser que un resonador no es competente?
1: Por ejemplo, hay ciertas cosas en las cuales otras modalidades de estudio probablemente nos ayuden más, como por ejemplo para la evaluación de huesos. La evaluación de huesos usualmente necesitamos de estudios con tomografía para la valoración de estos, pero son complementarios. O sea, por ejemplo, si tenemos una evaluación en tomografía, con resonancia magnética vemos la médula mejor. Son complementarios. Sinceramente, Freddy, si ahorita me lo preguntan, no pensaría en algo específicamente en lo que la resonancia magnética no puede actuar. Le digo de verdad que es desde la cabeza hasta el último dedo del pie. Hacemos resonancia absolutamente de todo.
0: Sí, pues es que yo a veces aventuro con las preguntas porque De repente, si es, por ejemplo, el tema psiquiátrico, temas neurológicos, que son como, en mi mundo voy a decirle, como subjetivos, ¿no? No sé en medicina cómo será. Entonces,

0: O sea, qué puede determinarse ahí? ¿Qué puede ser la resonancia?
1: Le cuento que no es tan subjetivo. Vuelvo a decir, la resonancia convencional era totalmente anatómica y morfológica. La resonancia actual pasa de ser anatómica y morfológica a funcional. Es decir, por ejemplo, pacientes con Alzheimer, está bien descrito que existen alteraciones morfológicas que nos llevan a determinar este paciente tiene alta probabilidad de Alzheimer. Y tenemos en resonancia magnética la probabilidad de ver eso, con morfometrías, es decir, ver el volumen de ciertas partes del cerebro, y lo hacemos en nuestro centro, ver ciertas partes del cerebro para determinar Parkinson. Por ejemplo, que estamos hablando de encéfalo. Tenemos la posibilidad de pacientes con Parkinson ver algo que se llama la sustancia negra, que totalmente lo hacemos con una secuencia que se llama susceptibility wearing image en inglés. Es una imagen de susceptibilidad magnética. Vemos los depósitos de hierro y de sangre en estos niveles y podemos determinar, oye, este paciente tiene ausencia de algo que se llama nigrosoma 1, probablemente tiene Parkinson. Entonces, por supuesto, vuelvo a decir, las imágenes son parte del diagnóstico. Entonces, si tenemos un paciente con una sospecha de Parkinson, de Alzheimer, y hacemos el estudio y es compatible, ahí está el diagnóstico. Así es como se hacen los diagnósticos. Por lo tanto, la resonancia de hoy literalmente se está metiendo en todos los campos.
0: Es que, por ejemplo, los neurólogos, pues eso le decía, en los derrames cerebrales, es que a veces uno conversa con los médicos y dice, si algún médico que no tiene nada que ver con neurología, lo más difícil es leer un electroencefalograma. Eso ya es una proeza, dice, para cuando los neurólogos leen eso. Eso no lo puede leer cualquiera. Entonces, ahí en el electroencefalograma, imagínense esas rayitas que solo ellos las pueden interpretar, dicen otros médicos, ¿no? Entonces yo no sé ahí qué papel juega, por ejemplo, por eso le preguntaban el tema psiquiátrico, que nace de ahí, de estos temas neurológicos seguramente.
1: 100% correlacionado, Freddy. El electroencefalograma es un examen que mide la actividad cerebral, ¿ok? Mide la actividad de las neuronas. Pacientes con epilepsia, específicamente. Pacientes con epilepsia, por ejemplo, nuestros niños que tienen epilepsia con encefalogramas anormales, nuestro estudio permite ver anormalías corticales. De hecho, tenemos secuencias especializadas para eso, que se llaman las Double Inversion Recovery, doble inversión recuperación, que suprime la sustancia blanca y suprime el líquido cefalorraquídeo. Eso nos deja toda la corteza cerebral para ver displasias corticales súper pequeñas, que no se pueden ver en tomografía, no se pueden ver en resonancia convencional, necesitamos gradientes de alta tecnología. Y esos pacientes se benefician directamente. Pacientes con epilepsia, por ejemplo, pacientes adultos que tienen electroencefalogramas anormales, pues hay que buscarles la alteración, que está provocando la alteración del electroencefalograma. Cosas tan sencillas como, bueno, dentro de todo, neurocisticercosis, infecciones, tumores, todo eso puede dar justamente alteración del electroencefalograma en adultos, y tenemos protocolos para cada pregunta clínica. Vuelvo a decir, Freddy, nosotros no hacemos, hazme una resonancia de encéfalo. No. Nosotros hacemos protocolos. Es decir, tenemos un paciente con epilepsia, hagámosle el protocolo de epilepsia. Eso cambia, porque nosotros no queremos hacer un estudio para tener un resultado. Queremos responder una pregunta clínica, y eso es cambio de paradigma.
0: Cuando usted dice protocolos, estamos hablando como de una especie de procedimiento, ¿verdad? Sistemático, riguroso, que hay que chequear.
1: Asimismo, la resonancia, por ejemplo, en tomografía es diferente. En tomografía uno entra a la máquina, en un minuto tiene el estudio, porque sea cual sea la patología, el procedimiento es el mismo. En resonancia magnética, no. Nosotros tenemos secuencias. Cada secuencia, el conjunto de secuencias, forman protocolos. Por lo tanto, para cada patología, para cada dolencia, nosotros como médicos radiólogos hacemos un conjunto de secuencias para responder esa pregunta. Hay lugares que ofrecen el mismo protocolo para todos los pacientes, para la misma región. Ese no es nuestro modelo.
0: Pero quise decir, más sistemático, ¿no?
1: Sistemático y preciso y específico. Es decir, por ejemplo, un paciente que yo estoy buscándole un microadenoma de la hipófisis, nuestros cortes deben ser súper pequeños en la silla turca con contraste dinámico. Es decir, Depende de que lo que estén buscando, nosotros armamos un protocolo específico para eso.
0: Doctor, debe ser maravilloso. Es maravilloso como un salto gigante de la tecnología a favor de la salud, ¿no? Y de los médicos y de la ciencia, y la evidencia de que la tecnología es maravillosa y está puesta al servicio de la humanidad, porque nada más importante que la salud de una persona. Imagínese usted, o sea, la salud y la libertad es una condición del ser humano que no podría vivir sin una de ellas, porque hay exageraciones en la filosofía que si la vida es un bien preciado, la libertad lo es mucho más. Pero y es verdad, pero mire, uno aprende en la escuela de la vida, aprende esto, ¿no? Imagínese una persona con tanta fortuna, con tanto poder, si no tiene salud, pues de nada le sirve todo el poderío económico y político que tenga. De nada le sirve. De nada, absolutamente nada. Y lo mismo sería, pues, esta misma persona la encerramos, tampoco, de nada le sirve. Ha perdido su libertad. Solo permítame una llamada, doctor, si es tan gentil. Buenos días, le escuchamos. Adelante.
2: Buenos días, muchas gracias. Y saludos al doctor. Una preguntita. ¿Uno puede acercarse al centro especialista de radiología y sin una orden médica solicitar un estudio, una resonancia? Gracias.
0: Ah, no, qué buena pregunta. Porque uno va al laboratorio de sangre, así, hazme un examen completo, por su cuenta, no, nada más, pero muy linda pregunta.
1: Muy linda pregunta y lo saludo al compañero que nos ha acabado de llamar. De hecho, a ese punto quería ir luego. La tecnología cambia conciencias y de hecho ahora el cambio de conciencia es exactamente buscar uno en su facultad de ser libre justamente, claro, en cuidar su
0: por
1: salud
0: su propia cuenta.
1: Por su propia cuenta, prevenir. ¿Okay? Entonces, justamente hoy tenemos un montón de pacientes que están llegando a nuestro centro diciendo, doctor, ayer tuve un caso, soy una mujer de 62 años con antecedentes en mi familia de cáncer de mama, soy hipertensa, dígame usted, doctor, ¿qué estudio me recomienda? Recordar siempre que nosotros somos un centro médico.
0: Imagínese.
1: Entonces, pues yo le digo, mira, tú tienes esta edad, tienes que hacerte este estudio de control cada año, tienes que hacerte este estudio de control cada 2 años y esto si te encuentro en 6 meses. Es decir, Freddy, si nosotros estamos cuidando nuestro carro cada año para situaciones preventivas, nuestro cuerpo es más importante. Y créame que cuando nosotros hacemos estudios oportunos, tempranos y encontramos algo, la solución es mucho más fácil. Así que la respuesta es sí, estimado oyente, usted puede acercarse con nosotros sin una orden, nosotros lo orientamos y si tiene un médico tratante, es decir, un médico de base, nosotros también llamamos a su médico a decirle qué es lo que usted necesita, qué es lo que recomendamos y a conocer de su historia, porque finalmente conocemos parte, pero su médico tratante lo conoce más.
0: Sí.
1: Entonces, hablar con él y trabajar en conjunto, decir, oye, y si no tiene médico tratante, igualmente nosotros somos médicos y le recomendamos el estudio dependiendo de su patología.
0: Muy bien, doctor, como el tiempo, bueno, vino unos 5 minutitos de retraso, no restó a usted porque es maravilloso y ojalá que cuando ya todo esto esté en marcha y ya esté en ejecución, otro día podamos conversar. Se mueve bien, además, debería ser un periodista, pero ahora está un poco devaluado. Hablábamos de la banalización de todo ahora, ¿no? También los brujos quieren suplantar a los médicos, una persona se coge un teléfono y ya se vuelve periodista. Un chofer ahora se hace por virtual, ¿no? Los policías van 6 meses, la esposa del presidente se saca un título en 8 meses. No, pero ya todo está aquí, ya no hay eso. Imagínense, yo le escuchaba con extrema atención cuando dijo cómo es una subespecialidad, don Carrión. Imagínense cuántos años estudian ustedes, cuántos años para la especialidad y cuántos años para la subespecialidad. Me parece que sumé como 12 años. 12 años. 12 años. Entonces, una persona que estudia 12 años involucrado con la ciencia

0: La dirección de Loja Medical es en la Manuel Montero y Alfredo Mora, a la subida de la Facultad de Medicina, sí, justamente enfrente de la, del túnel. Y ahí es justamente hoy, Freddy, donde a las 5:30 de la tarde tenemos nuestra inauguración del resonador y la celebración de los 5 años de vida institucional. 5:30 de la tarde, toda la ciudadanía invitada, totalmente gratuito, y vamos a tener un show artístico cultural.
1: Se cierran las calles ahí.
0: Sí.
1: Sí, se cierran las calles.
0: Así
1: porque,
0: es.
1: Porque es como orquesta, ¿no?
0: De hecho, vamos a tener primero al grupo local Los Piedra y luego bien, tenemos a Tierra Canela. Tierra Canela viene hoy, 5:30 de la tarde, en el evento, para pasarla bien, para conocerlos. Vuelvo a decir, está invitada toda la ciudadanía, 100% gratuito. Van a haber algunas sorpresas ahí, nos van a conocer, los vamos a conocer, y lo importante es vamos a pasar un buen momento juntos.
1: Creo que no hay ninguna otra recomendación adicional. Está ubicado en un lugar bastante céntrico, cómodo, está clarísimo. Es pasando la avenida Manuel Agustín Aguirre. Ahí toma otro nombre la calle, toma otro nombre porque antes es José Félix de Valdivieso, atraviesa las dos avenidas, arranca para la Facultad de Medicina, ahí ya se llama Manuel Montero. Ignacio Montero, y ahí está, pues a menos que será una cuadra, ya tenemos casi en realidad en la desembocadura de la calle con techo. Y está ahí muy estratégico, muy estratégico. De modo que creo que no hay nada más que adicionar.
0: No, nada más quiero adicionar un gracias a la ciudadanía de Loja por haber confiado con nosotros estos 2 años y la responsabilidad de nuestro equipo de seguir dándole los diagnósticos precisos, oportunos y mejorar con mucho orgullo y responsabilidad la salud de la ciudad de Loja. Muchas gracias.
1: A usted, doctor, muy agradecido su gentil presencia esta mañana. Vamos a la pausa y regresamos enseguida volvemos.
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52 minutos, 8:52 minutos, el tiempo que nos queda libre, lo vamos a dedicar a leer algunos mensajes. Dice la Gabriela Rivadeneira, en 3 meses se graduó de licenciada. Los Alvarados y Glass plantearon sus tesis y no decían nada sus borregos. También es feo eso. O sea, no se trata de que hay que decir porque es de la oposición. Hay que censurar aquellas cosas que están malas, ¿no? Buenos días, Freddy dice. José Luis Silverio. Buenos días, Ponte. José Luis Silverio, Cero Polito Cero, en gestión todos los días en el Gran Aquí. Así es verdad, pero debe haber ahí algún tratamiento más ingenioso, ¿no? Pero doctor, sí le están un poco, no es que Cero Polito, el hombre está trabajando, el hombre hace su esfuerzo. Entonces, en Loja toda la vida fue lo más complejo, más difícil, pero sí que ponerle un poco más de atención a los centros que son más neurálgicos, como eso del GAN, aquí es verdad. Buenos días, dice. Sigue sufriendo por el progreso de los demás, generaliza a todos y sigue siendo hace 10 años. A ver, con su respectiva, vamos inmediatamente, bloqueamos. ¿A dónde es que generalizamos? ¿A dónde es que generalizamos? Así lo interpreta él y pues tiene razón. Y encima todavía lo tiene a Gatti. ¿Cómo será de incongruente esta persona? Lo tiene a Gandhi y hace tremenda aseveración e imputación, ¿no? Otro mensaje dice, buenos días, dice estimado Freddy, con el mismo cuento de siempre, semana a semana, nuevamente sin servicio de agua potable en la Ciudadela Julio Ordóñez. Lo más duro es que este problema lo conoce la mayor parte de los habitantes del Cantón Loja, menos por las autoridades del municipio en Loja, que no hacen nada para solucionarlo. Por ejemplo, eso es una generalización. ¿A dónde hemos generalizado? Hemos dicho, hoy en día, choferes que me contaban recién, yo no he sabido, que están sacando licencias virtuales. En Catamayo se graduaron policías con 6 meses en el gobierno de Lazo. Es verdad, doña Gabriela también sacó su título par toques. Ahora la esposa del presidente también, 8 meses, un título de 4 años, solo de carrera. Y así tantas cosas que se anda. ¿Eso es generalizar o quiere que le puntualice? El chofer José Manuel se ha graduado virtual. Seguramente esa particularidad quiere. No tenemos, ¿no? Este mensaje está bien largo. Un buen día, dice, le pido un favor que invite algún funcionario del MIES, ya que las guarderías no están dando atención. Sí, muy bien, esto ya lo dijimos el otro día. Si me lo envía el día lunes, le garantizo que vamos a hacerle ya seguimiento serio sobre lo que usted está diciendo. Vamos con el artículo del doctor Roberto Beltrán Zambrano, que como todos los viernes escribe para Primer Plano. Nuevo comienzo, así es el título del artículo del doctor Roberto Beltrán Zambrano, que como todos los viernes escribe para Primer Plano, aquí en Bacana 100.5 FM.

0: Esta semana asistí a una ceremonia en la que personas que habían cumplido la sentencia que recibieron en su momento por haber cometido un delito en dicha ceremonia, en lugar de una sentencia recibieron un certificado que acreditaba su formación en habilidades para un nuevo comienzo. Varias instituciones y personas unieron voluntades y acciones y sumaron esfuerzos para este nuevo comienzo. En un país, en una sociedad cada vez más desconfiada y despechada, en la que poco o nada se cree en las personas, peor en aquellas que han sido sentenciadas y han pasado un tiempo corto o largo en una cárcel, asistir a ese evento me dejó un sentimiento o varios al respecto. No llegamos a dimensionar el efecto multiplicador de las voluntades cuando deciden trabajar por un objetivo común, por el prójimo, por el más débil, por el que más lo necesita, que jamás la gente común en lugares comunes deje de hacer obras maravillosas que transforman a las personas y a la sociedad. Lo segundo es el tema del nuevo comienzo, aunque nadie puede volver atrás y regresar en el tiempo. Quien se propone, con el apoyo necesario, puede comenzar a partir de su voluntad la construcción de un nuevo final que es a su vez un nuevo comienzo. Ello requiere de mucho valor, templanza, voluntad y tolerancia, pues los dedos que apuntan y los prejuicios que juzgan nos acompañarán hasta el final de los tiempos. A pesar de ello, bienvenido siempre un nuevo comienzo y gracias eternas y manos y las manos y los corazones que creen a pesar de los pesares y que nos permiten empezar de nuevo. Hasta la próxima. Nuevo comienzo, título del artículo del doctor Roberto Beltrán Zambrano, que como todos los viernes escribe para Primer Plano y que hemos dado lectura aquí en Bacana 100.5 FM. Enseguida viene ya el taxismo en la comunidad. Con ellos los dejo y yo les agradezco su gentil compañía de toda esta semana. De hecho, nos hablamos la próxima, porque Dios así lo quiere. Un fuerte abrazo.
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0: Muy buenos días, amigos, buenos días, amigas. Les saluda Jeremías Tamayo y les estamos dando la bienvenida a su programa El Taxismo en la Comunidad, un programa de la Unión Provincial de Taxis de Loja con el patrocinio del aplicativo TSL, Taxi Seguro Loja, el aplicativo que todos debemos utilizar por seguridad, por buen servicio y también por el cobro en las billeteras. Ya pasó de moda andar a traer los sueltos, más antes en los tiempos de nuestros abuelitos decían los sencillos. Pues ahora se puede pagar su servicio de taxi siempre con una billetera. De momento, pues tenemos la billetera ahorita y la billetera de una en nuestra app. Además, en estos tiempos que el combustible ha subido tanto, pues también les pedimos que colaboren con nosotros a nuestros pasajeros. No tenemos todavía la intención de hablar de tarifas, de pedir actualización y esas cosas, pero sí necesitamos que ustedes pidan a través de las APPs, así menoran el recorrido de nuestras unidades, nos mantienen más ocupados y con mejor servicio para ustedes. Saludarles a los conductores que forman parte de esta aplicación, pedirles que se sigan sumando, que ese miedo que tienen, que siempre por interno a mí me dicen, compañero Jeremías, ¿qué hacemos? Las transnacionales llegaron, está el transporte informal, tiene APPs. Yo les pregunto, ¿usted ya tiene taxi seguro? Dicen, no, eso no tengo. Entonces, pues hay que responder a la competencia, hay que responderle con tecnología. Así es que, invitados compañeros, sigámonos sumando a este proyecto de la Unión Provincial, un proyecto muy económico, justamente para el servicio del taxista. Cuesta $5 el mes y $3.50 los que son agremiados. Así que no hay motivo para decir que no se puede estar en la tecnología. El propósito de esta aplicación es llevar ese servicio a nuestros conductores con el mínimo valor. Siempre estos recursos se los utiliza en la parte tecnológica y también en la parte publicitaria. Saludar también a los más importantes de nuestro gremio, que son nuestros pasajeros. Ellos son el motivo de ser. Agradecerles por confiar en nuestro servicio, por fijarse en el color para sentirse seguros, y también hacerles ahí un pequeñito reclamo, como habíamos quedado en el programa anterior. Por favor, registremos nuestros viajes. Los que viajan en Taxi Seguro Loja, pues naturalmente queda registrado, a usted le queda en su app el nombre de conductor, la operadora, registro municipal, placa, hasta el número del teléfono del conductor que usted le hizo el servicio, aunque ahí tengo un pequeño reclamo en iOS, que todavía no está la información completa, pero en Android sí tenemos todo eso. En iOS me hicieron un reclamo que solo está el nombre del conductor y el registro municipal y la placa, pero en Android tenemos hasta el número de teléfono para que usted se pueda comunicar con el conductor. Vamos a ver si superamos lo más pronto esto en iOS. Con esto, pues quiero decirles, esta semana me pusieron otra vez a trabajar, gracias a Dios, y agradecerles a los compañeros. Recuperamos una maleta perdida de una cliente de Yanzasa, y la respuesta siempre es la misma: ¿en qué viajó? En un taxi. Entonces, por favor, registremos nuestros viajes, es facilísimo. Subimos al taxi, todos los taxis, absolutamente todos, tienen un sticker, una tarjeta de identificación tras del asiento. Hagámosle una foto, enviemos a nuestro WhatsApp personal y con eso hemos registrado nuestro viaje para sentirnos seguros. Y ante cualquier reclamo, de cualquier olvido, de cualquier cosa, nosotros les ayudamos inmediatamente. Así que todo esto forma parte de una buena educación, de una buena seguridad. Voy a dar el paso a mi compañero del programa, estimado Jorge. Muy buenos días.
1: Muy buenos días, mi estimado Jeremías. Saludar a toda la colectividad lojana y en especial a mis compañeros que son Gremio del Volante, a la Fuerza Amarilla y a todos los transportistas que de una u otra manera fomentamos la economía en esta bella ciudad. Con eso también quiero dar paso a lo que estabas diciendo. La tecnología es del presente y tenemos que irnos a la par con la tecnología. No nos cuesta dinero tener nuestras billeteras móviles. Tenemos varios bancos que nos lo hacen de forma gratuita. Tener nuestro aplicativo para poder laborar de mejor manera, para ya no estar recorriendo nuestras unidades mucho tiempo, y es económico. La Unión Provincial ha creído conveniente lanzar este aplicativo TSL para el beneficio del transportista, para mejorar nuestros ingresos. Y es un cómodo ingreso que es solo para gastos operacionales. Entonces sí se los invita a los compañeros que aún no tienen descargado su aplicativo TSL, que lo hagan. Estamos mejorando la cantidad de usuarios que nos prefieren en la actualidad, está creciendo y necesitamos compañeros que nos ayuden a sostener esa clientela.
0: Claro, si estamos en tiempos de que la tecnología es también una competencia para nosotros, entonces pues naturalmente tenemos que competir con eso. Pues bueno, agradecer a Karinita en control, de saludarle, que ella hace posible que nosotros podamos salir al aire, y también pues

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Nos vamos a una cortinita porque tenemos por acá ya nuestro invitado para el día de hoy. Nos vamos, Karinita, a una cortinita para ubicarnos por acá inmediatamente y poder conversar en esta mañana.

0: Bueno, seguimos en nuestro programa El Taxismo en la Comunidad de los días viernes. Así es que siempre con las recomendaciones a nuestros pasajeros, ya no estemos más distraídos, utilicemos bien el taxi. Bueno, hoy estamos ya entrando en un tiempo preelectoral. Hay mucha expectativa también en el taxismo, porque el taxismo es un grupo grande, es un grupo importante en la ciudad y también pues influyente en la economía, porque nosotros pues movemos bastante dinero, aunque solo lo recogemos en nuestras manos por un ratito. Ya cuando termina la jornada, inmediatamente, empezando desde el combustible, que está bien costoso, ya se empieza a quedar. Pero esta influencia que tiene el taxismo en la movilidad, también siempre la parte política la está observando, y sobre todo también por nuestros pasajeros, que son los más importantes. Con esto quiero decirles que para nosotros es importante también en nuestro programa conversar con las personas, con los candidatos que aspiran llegar a la alcaldía, poderles escuchar cuáles son sus propuestas, qué le motiva al taxista. Además, que yo creo que le pasa a la mayoría de ciudadanía cuando vienen estos tiempos preelectorales, como que vuelve a nacer una esperanza. Es un borra y va de nuevo, ya tuvimos una alcaldía, ya viene otra, bueno, yo creo que ahora sí va a ser, y pasamos conversando de eso. Pues con este preámbulo yo quisiera comentarles que hoy nos acompaña el doctor Patricio Valdivieso. Él es un aspirante de momento a una candidatura para gobernar en nuestro cantón, pues, y seguramente más adelante igual vamos a seguir invitando a los aspirantes para conversar acá con nosotros. Estimado Patricio, bienvenido a este programa El Taxismo en la Comunidad, bienvenido a conversar con la Fuerza Amarilla, que nosotros le llamamos, y también, por supuesto, con nuestros pasajeros, que siempre están atentos a este programa.
1: Buenos días, muchas gracias. Sí, al Taxismo en la Comunidad, un saludo a todos quienes trabajan, sí, en esta modalidad de transporte, sí, comercial. Muchas gracias por darme la oportunidad de conversar con el gremio en general, ¿no? Predispuesto siempre a dialogar. Consideré siempre que es una agrupación muy importante en Loja. Juega un papel protagónico en el desarrollo de nuestra ciudad, en el desarrollo de nuestro cantón, porque su labor y el contacto con la gente nos permite proyectar algunos avances en ciertos proyectos que nosotros hemos planteado. Nosotros consideramos que más allá del servicio de transportación de un lugar a otro, son extremadamente claves para el manejo turístico.
0: Sí, Patricio, yo sé decir incluso que el taxismo es un gremio que está nuevito por explotar. Hay hartísimo que hacer en el taxismo, Jorge, desde la parte turística, desde la dinámica económica, desde el servicio, desde la seguridad y todo eso.
2: Hay muchas cosas que hacer, se podría implementar muchas cosas, pero eso también viene de la autoridad que esté a la cabeza. Mi pregunta sería para el doctor Patricio Valdivieso. Muy buenos días, un gusto tenerlo acá. Usted, si en el momento de llegar a ser alcalde, ¿qué impulsaría para el turismo, para mejorar ingresos, no tanto para el transporte, sino para la colectividad lojana?
1: Nosotros tenemos gran cantidad de espacios turísticos y diferentes modalidades turísticas. Por ejemplo, tenemos el turismo religioso, que es mucho más importante entre el 20 de agosto y el 1 de noviembre, en la permanencia de la Virgencita del Cisne. Tenemos un turismo educativo a través de nuestras universidades, pues las dos manejan esa modalidad a distancia. Claro, antes hacía la evaluación, los exámenes de manera presencial, hoy virtual, pero el tema de los grados, siempre viene gente con su familia. Tenemos un turismo paisajístico y climático en las parroquias surorientales, y tenemos, para potenciar, un gran turismo cultural en el sector noroccidental y en el sector nórdico de nuestras parroquias. A esto se suma que nos falta potenciar un gran turismo gastronómico todavía, y todo eso tienen que ustedes saberlo, Porque ustedes, más allá de llevarnos a los lojanos que utilizamos este medio de transporte, ustedes son extraordinariamente básicos, esenciales en el tema, por ejemplo, de transportar turistas. Y es absurdo que alguien que está transportando un turista no tenga pleno conocimiento de su ciudad y pueda ayudarnos a promover ciertos lugares. Claro, por el momento no tenemos mayor cosa. ¿Por qué? Porque si un turista viene acá a Loja, ¿qué es lo que sucede? No tiene para recorrer más allá de 2 o 3 días. El centro de la ciudad lo recorre en una mañana, se va al Cisne, regresa, al otro día se va a Malacatz, Vilcabamba, San Pedro de Vilcabamba, Yangano, Quinar y pare de contar. Por eso, hay que crear esos espacios.
0: Sí, ahí quisiera adicionar también a ustedes que están aspirando en llegar a gobernar, nos tomen en cuenta, por ejemplo, el taxismo acá le tiene terror a los feriados. Los feriados cívicos aquí son de terror, porque son espacios que se han quedado en blanco y esos creo que se los debería de considerar. No puede ser que cuando hay un feriado cívico, porque ya los feriados de fiesta naturalmente, como Navidad, fin de año, sí se mueve mucho la gente, está comprando, pero en los feriados cívicos como Día del Trabajo, como 10 de agosto y algo otras fechas más que hay a nivel nacional, la misma independencia de Cuenca, Guayaquil, todo mundo hace las maletas para salir de Loja y no estamos recibiendo nada acá, y ahí sí, ojalá se pueda ir tomando en cuenta estas situaciones en lo que corresponde a esa parte turística. Tenemos una llamadita. Bienvenido, bienvenida al taxismo en la comunidad. Estamos al aire. Se nos retiró. Nos vamos a ir a la pausa, nos corresponde una pausa y regresamos de inmediato para conversando acá con el doctor Patricio Valdivieso, aspirante a la alcaldía de nuestro cantón.
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0: Estamos de regreso en el programa El Taxismo en la Comunidad, conversando con el doctor Patricio Valdivieso. Él es aspirante a llegar a la alcaldía de nuestro cantón Loja, en realidad. Pues bien, como el tiempo en radio se va tan rápido, pues vamos a ver si conversamos. Primero quisiera preguntarle, ¿cómo están planificando ustedes un poquito en esto de la movilidad? La movilidad está súper complicada en la ciudad de Loja, nos estamos quejando. En lo personal, yo creo que si el parque automotor es una de las industrias más grandes a nivel mundial y las más exitosas, no hay problema en cuanto se quieran comprar vehículos, que se compren los que deseen, los que quieran tener, así sea para coleccionar en su casa y todo. El problema es cómo se regula, cómo se controla y cómo se mueve la ciudad. En esto ustedes, ¿cómo lo están pensando a corto y a largo plazo, porque eso nos pasa desde la familia. Cuando tú tiene uno algo que hacer, uno lo piensa, esto lo voy a resolver a corto plazo y esto lo voy a resolver a largo plazo. Y yo creo que las personas que aspiran a gobernar esta ciudad intermedia y muy bonita ciudad, que ya está, creo que superando los 200,000 habitantes, están pensando de qué forma van a resolver este tema, estimado Patricio.
1: A ver, hay un estudio de movilidad que nos va a facilitar ciertos datos importantes. Claro, en ese más o menos se tiene la idea de pensarlo al centro, en un sistema de peatonización un poco más avanzado, ¿no? También lo plantea la movilidad, no en vehículos, sino en bicicletas, en scooter y todas esas cuestiones. Pero nosotros no podemos seguir pensando que la ciudad sigue siendo solo el centro. Y que hay que entender que la ciudad dejó de ser hace rato esa ciudad alargada entre la Argelia y Sauces Norte. Claro, hay muchos componentes que hay que arreglarlos. Pero, por ejemplo, la gente que quiere irse de Sauces Norte a la Argelia solo se va por las avenidas. 8 de diciembre, coge la Cuxibamba, sí, después se empata con la avenida Manuel Agustín Aguirre y luego con la Pío Jaramillo Alvarado y no tiene más. ¿Por qué? Porque en este momento, por ejemplo, la vía lateral de Pasto hecho pedazos. Está totalmente destrozada y no se lo va a meter al carro ahí.
0: Creo que tenemos una llamadita. Tenemos una llamadita, perdón Patricio, este programa es como casi todos los programas de Radio Bacana, la voz de todo Loja. Bienvenido, bienvenida al programa El Taxismo y la Comunidad. No quiere hablar la gente en esta mañana, están un poquito, yo creo que no, con frío, no, el día está bonito. Con respecto a las personas, Patricio, tenemos la llamadita, ahora sí, tenemos la llamadita. Bienvenido o bienvenida al programa El Taxismo y la Comunidad.
6: Muy buenos días, compañeros. Les saluda Rolando Hurtado.
0: Estimado Rolando.
6: Bueno, primeramente por felicitarlo a usted, mi estimado Patricio, y agradecerle a usted por parte del taxismo, porque uno que ha estado como dirigente de años atrás, usted siempre ha sido una persona que nos ha asesorado, y gracias por todo ese apoyo que nos ha dado anteriormente. No es que ahora quiero quedarle bajito, sino que las cosas son como son. Mi estimado Patricio, yo sí quisiera pedirle a usted un criterio muy técnico, si es que llegaría usted a la alcaldía. ¿Cómo mejoraría usted el transporte urbano? Ya que ahora en la realidad, para todas las personas, para todos los que son periodistas, son dueños de páginas, que como decía el doctor Aponte de mañana, que es fácil coger un celular y poder hacerse periodista, y dicen que el transporte urbano no sirve, o sea, somos acosados, nos dicen hasta de ladrones, nos dicen de todo. Entonces yo quisiera saber usted, mi estimado Patricio, ¿cómo mejoraría este sistema de transporte urbano para nosotros poder invertir, ya que ahora en este momento los municipios no invierten en el transporte urbano, sino solo lo hacemos nosotros como transporte urbano, hemos comprado tecnología, hemos hecho absolutamente nada, todo, y el municipio ni siquiera nos puede dar un carril exclusivo, no nos puede dar mantenimiento a las paradas, no nos puede dar vías a los sectores periféricos para poder llegar, y quiénes somos más vistos, somos el transporte urbano. Lamentablemente en este momento el transporte urbano ha sido lo peor que existe en Loja, mi estimado Patricio. Todo el esfuerzo que hemos hecho los compañeros desde 2014 en adelante, cambiar unidades nuevas, a la actualidad tenemos unidades 2026, pero eso no reconoce la ciudadanía. O sea, el esfuerzo de los compañeros que hacen los compañeros de sacar un préstamo, hipotecar su casa para tener un vehículo y tener una fuente de trabajo, eso no funciona. Mire, mi estimado Patricio, el problema que tiene los problemas de juntar la basura, los recolectores de basura, no tienen plata. Si hay plata, no funciona. Ahora mismo, nosotros, si no tenemos plata para dar mantenimiento a los vehículos, esto va a decaer. Va a decaer el sistema de transporte urbano hasta que llegue un nuevo alcalde que se despierte y diga, bueno, vamos a apoyar a lo que es el transporte urbano, porque este es un transporte masivo de pasajeros. A veces la ciudadanía se confunde. Si quieren, otro servicio se puede poner, un servicio selectivo, otro servicio, pero ahora es un servicio masivo de pasajeros que lamentablemente tiene que ir parados. No puede. Ahora, si quieren ir sentados, habría que que implementar otro servicio de transporte urbano. Solo, estimado Patricio, ¿cuál es su propuesta para el transporte urbano? Y que lo escuche justamente, ¿cuál es su idea? Muchas gracias, mi estimado. Y gracias para todos.
1: Sí, solo contesto lo otro. Bueno, lo que dice, lo que una parte es lo que decía Rolando. Siempre voy a estar presto para dar cualquier aporte y ayuda desde mi profesión. Con la gente del transporte toda la vida he estado vinculado, así que más allá de lo político siempre voy a estar presto. Sí, en algún momento él estuvo en la Unión Provincial de Taxistas, tuvieron por ahí un tema legal de una compra de bienes y todo eso, me pidieron el asesoramiento, lo he hecho con todo el cariño del mundo. No por cogérmeles los bots.
0: Ahí para complementar,
1: porque es
0: estimado.
1: Y para eso estudié, para servir a la gente.
0: Claro que sí, estimado Patricio. Para complementar un poquito con la idea que usted venía comentando antes de la llamada de Rolando y con lo que dijo Rolando. Por ejemplo, bueno, quiero implementar a lo que dice Rolando sobre la situación económica, pues no hay almuerzo gratis. Milton Friedman. Siempre tenemos que tener un poquito de claro eso. Pero usted venía hablando un poco de la parte de ir anchando la ciudad, y ahí voy a implementar que la ciudad, por ejemplo, en la parte occidental, está llena de la inversión privada, hermosísimas casas, hermosas edificaciones, y la parte municipal nos debe totalmente las calles. Y ahí se argumenta con lo que decía Rolando, ampliar la ciudad, mejorar la vialidad, que eso también es importantísimo. Lo pensaba conversar más adelantito sobre la vialidad, pero que ya que Rolando nos metió en eso, ¿cómo se va a articular todo esto? Que prácticamente está en manos del municipio.
1: Encontremos algunas cosas. Sí, yo decía que la ciudad es alargada, ¿no es cierto? Uh-huh. Pero están dejando de lado todo ese sistema de crecimiento urbano en el lado occidental. Desde la Tenería hasta Quilloyaco. Pasando incluso.
0: Olvidado, casi.
1: Por eso, ya. Pero también tenemos a la parte oriental, quitando lo del Podocarpus, en el centro y nororiental, tenemos todo un sector. Está Yanacocha, está por ejemplo, Amable María, está Virgen Pampa, está Chinguilanchi. Y para el lado de atrás, que está el Castillo, la Florida, la Floresta. O sea, si nos damos cuenta, todos estos sectores que lo hemos manejado al lado oriental tienen cuellos de botella. Y el cuello de botella, por ejemplo, es en la avenida Salvador Bustamante Celi y la avenida esa que le quisieron llamar Vía Oriental de Paso, que se llama Darío Eguiguren, por el conservatorio. ¿Por dónde más salimos?
0: Claro. En lo que corresponde a lo concreto que decía Rolando.
1: Si nos cogemos desde la parte norte, a ver, la gente que sale de Salapa, la gente que sale de Motupe, ¿puede seguir por la Chuquiribamba? No, porque está dañada.
0: Yeah.
1: Todos tienen que bajar a la 8 de diciembre. Cojamos todo el sector del norte, del noroccidente. Todos tienen que bajar por la vía que conduce a Cuenca.
0: Sí, complicado.
1: Cojamos el centro, el centro norte. Todo desemboca en la avenida Isidro Ayora.
0: ¿Se está pensando en algo a corto plazo, como por ejemplo hacer un pequeño túnel y conectar la vía occidental con la avenida Barcelona, por ejemplo?
1: Sí, pero lo sucedería lo mismo, solo arreglar ese trocito. No, la movilidad y la movilidad vehicular con la vialidad hay que repensarla. Y comencemos, si quieren, desde la parte sur hacia el norte. Ustedes tienen dos avenidas, la avenida que era antes del ejército, la Eduardo Kiman, y la avenida Pío Jaramillo. En algo la Eloy Alfaro sale desde la Argelia, pero se enfrasca antes de llegar a la Benjamín Carrión. Usted puede hablar de calles con ustedes porque ustedes las conocen clarísimo.
0: Como la palma de nuestra mano.
1: Ya. Entonces, a ver, si yo estoy en Colinas Lojanas, o si yo estoy, por ejemplo, en el sector de atrás de la Punzara Grande.
0: Ya. ¿Sí?
1: O, por ejemplo, el barrio El Castillo y todo eso. Quiero pasar a... ¿Al Rosal por dónde me voy? ¿Tengo que irme a dar la vuelta a la Argelia o tengo que coger el puente del redondel de la Tebaida, del mercado? Y es un caos. Es inmanejable.
0: Sí, hay vías súper importantes.
1: Pero se planificó hace mucho tiempo la avenida Vivar Castro, para que la gente se ubique de Calvicalva. Ya está, creo que es por subirse al portal. Sí, desde la avenida Pío Jaramillo Alvarado con dirección al occidente llega. A La Palta sí puede llegar a la vía lateral de paso. No hay ningún problema, se maneja. ¿Cómo cruzamos al otro lado? Sí, en el redondel de Calvicalva hay un problema porque en la Ciudadela del Electricista hay solo un carril. Pero hay que conectarla. Claro, la pendiente es súper alta para poder pasar con facilidad al Rosal. Sí, pero por el lado de los Rosales existe una parte que puede hacerse una variante y con la tecnología, ¿sí?, que pueden implementar y el conocimiento que pueden implementar nuestros ingenieros civiles, hay cómo hacer esa conectividad. Lo mismo nos pasa al otro lado. Tenemos el puente de Las Pitas, donde comienza el tema de Amable María. Tiene que irse a dar la vuelta allá en la Gallera.
0: ¿Qué problemón?
1: Tiene que irse a dar la vuelta allá en donde antes era la Gallera, ¿se acuerdan? Donde hay los semáforos y donde por donde es más o menos el colegio militar. A ver, verán lo que va a pasar. Acabaron de rematar unos terrenos por el sector de ahí y se va a poner un gran centro comercial. ¿Por dónde vamos a salir? Tenemos que planificar a la ciudad. La ciudad no se la planifica desde el 14 de mayo del 2027, que vamos a llegar al 15 de mayo. Hay que ser responsables, hay que hablar con seriedad y hay que proyectarla a la ciudad por lo menos hasta el 2050. No estoy diciendo que vamos a llegar y vamos a tener un poco de pretextos para no hacer nada, pero para esto la planificación. En ese sector...
0: Un poquito como a largo plazo eso, Pato, perdón que le interrumpa.
1: Yo pienso que a mediano.
0: Porque ahí, por ejemplo, tiene usted razón, uno está en los aplicativos, le sale una carrera que está a 3 minutos al otro lado en Amable María, pero no la puede confirmar, porque tiene que dar la vuelta acá arriba en Las Pitas. Me alegra mucho que...
1: No se puede transformar en bote para pasar
0: el
1: río.
0: Me alegra mucho que tengan clara esa parte, estimado Pato, y también yo sí quisiera que lo tomen también las cosas a corto plazo, que yo sé que se lo puede hacer. Por ejemplo, eliminar redondeles, eso es urgente. Eliminar redondeles en Occidental, esas ya son cosas urgentes. Ya esos redondeles a nosotros nos están dando demasiado problemas para circular, poner señaléticas de una vía, de doble vía. O sea, hay cosas muy básicas
1: que requerimos todos los ciudadanos una cultura de tránsito y movilidad extraordinaria para poder respetar los pasos cebras.
0: Qué bonito,
1: para poder respetar los semáforos.
0: Devolverle a la ciudad.
1: Es un compromiso de todos.
0: 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El tiempo en radio es cortísimo, estimado Patricio. Me gustaría

0: que vayamos a conversar un poquito de las necesidades de...
1: Le contesto
0: de...
1: a nuestro buen amigo...
0: Contéstele a Rolando.
1: Sí, le contesto a nuestro buen amigo Rolando. A ver, nosotros planteamos el tema de los BTRs. Sí, el bus de transporte rápido. Y para eso hay que arreglar la ciudad en algunas formas. Primero, por ejemplo, donde hay masificación de pasajeros, hay que implementar y mejorar el tema del carril exclusivo. Tiene que dárselo, porque caso contrario no les podemos exigir movilidad en menor tiempo. Sí, pero también hay que saber que tiene que respetarse. Si en esos lados existe este carril, no tienen por qué estar recorreteándose con otro bus. Es parte del compromiso de lado y lado. Y claro, por ejemplo, ellos tienen razón cuando reclaman que se arreglen las vías. Usted no les puede exigir que suban con su bus a Parra cuando está lloviendo porque no tenemos vías adecuadas. En algo se ha avanzado en el tema de Punzara. Sí, está haciéndose un fresado más o menos chévere. Hay que arreglar la avenida Chuquiribamba porque por ahí va el bus. Hay que arreglar la vía Chinguilanchi. Hay que arreglar la vía Xalapa. Xalapa es un gran sector y tiene grandes problemas en cuanto a la movilidad.
0: Y qué productivo.
1: Exactamente, sí, ayer estaba en la rendición de cuentas del prefecto, sí, y el alcalde de Xalapa, sí, don Humberto, con una gran euforia, le agradecía al prefecto por el tema de lo que hay la posibilidad de establecer un convenio y ejecutar el mejoramiento de esa vía. Sí, a través de asfaltado y todo eso, cuestión. Hay que conectar bien, hay que hacer bien el trabajo desde ahí, porque no nos puede volver a pasar lo que sucedió en la avenida lateral de Paso. Esa tiene problema, ¿por qué? Porque el municipio nunca se preocupó de hacer las obras de infraestructura básica, como son alcantarillado y
0: canalizar las aguas.
1: Canalizar,
0: sí, por supuesto. Sí. Hecho, estimado Patricio, vamos a aprovecharnos del tiempo porque, a ver, vamos a ir acá unos mensajitos, teníamos previsto también conversar esto. ¿Qué tanto conoce Patricio Valdivieso de las necesidades y de lo que vive pasando el taxismo? Como por ejemplo, Patricio Valdivieso sabe que cuando nosotros cambiamos de unidad, nos persigue la UCOT casi como a transporte informal, por un cambio, por unos documentos, por no poder matricular nuestros vehículos en la Agencia Nacional de Tránsito.
1: Lastimosamente.
0: Tal vez tiene conocimiento.
1: Sí, lastimosamente el tema de la descentralización y autonomía fue un cuento con la Constitución del 2008.
0: Autonomía, gobierno autónomo.
1: Claro, ¿por qué digo que fue un cuento? Porque todavía en ciertas áreas de tránsito, como es la matriculación, dependemos de Quito. Sí, pero hay como tomar decisiones acá. Si nosotros estamos haciendo un trámite de traspaso, sí, es necesario que el municipio dé un salvoconducto por un tiempo prudencial hasta que regresen los papeles. Caso contrario, ¿qué? Se quedan sin trabajar.
2: Así no se
1: o los obligo, no. O los obligo a coimar para poder trabajar. Entonces, seamos en esto frontales. Si alguien está vendiendo su unidad, hay que darle el
0: cambiando
1: permiso correspondiente, o cambiando de unidad, bien, hay que darle el permiso, el salvoconducto correspondiente durante lo que dura, 30, 45 días, 60 días, para que pueda trabajar tranquilamente. Porque mire, yo le voy a comprar su taxi, Jeremías. Yo le compro el taxi y después tengo que esperar por lo menos unos 2 meses hasta que vengan todas las autorizaciones.
0: Le comento, voy a siempre la coherencia que a uno le caracteriza. En la parte municipal no hemos tenido mayor problema.
1: No, por eso digo.
0: Cuando más clarísimo. Nosotros paramos, y lo veo coherente, normal, 6-7 días ya nos llega la resolución desde alcaldía que se ha hecho el cambio de unidad. Yo lo que sí aspiro y espero, si ustedes llegasen al poder, que esa resolución venga adjunta con un salvoconducto de trabajo hasta que se matricule el vehículo, porque el problema es en la matriculación. Un bendito documento, por no decir otra palabra, de cambio de color, nos tiene jodidos hasta 2 meses. Y como nosotros tenemos la placa blanca, entonces los compañeros agentes desde lejos ya nos detectan. Dicen, A la derecha, señor. Placa blanca.
1: ¿Y por qué un permiso?
0: No estoy matriculado.
1: ¿Y por qué un permiso de esas características tiene que demorar 7 días?
2: Ahí, doctor.
1: Si todo sistematizado.
0: Pero ni de eso nos lamentamos, doctor. Nos lamentamos de la matriculación, que es lo más triste. Jorge.
2: Doctor, verá, el tema, yo pasé con un tema en mi cooperativa, recién últimamente, un vehículo, 3 meses aproximadamente. No podía laborar porque tenía las placas blancas. Salió la resolución individual, pero tenía todos los pagos de matrícula y todo. Y el pago que se hace a la agencia nacional no lo
0: cambio sube, de color.
2: Cambio de color. Un pago de $5. El compañero tenía la carpeta 2 meses para poder matricular y ese bendito pago no lo suben en el sistema de la ANT para poder dar paso en matriculación. Ahí sí se pediría que se dé el salvoconducto para que los compañeros, no es responsabilidad del compañero.
1: ¿Ustedes lo han pedido al municipio?
2: Se ha pedido.
1: ¿Qué tiempo lo vienen pidiendo?
0: Ya algunos años, que es complicado, que ustedes saben, bueno, a la final lo que sí les vamos a pedir
1: es una resolución.
0: Lo que les vamos a pedir a los agentes es que no les hagan mucho relajo. Entonces, si el agente es A y el agente es B, bueno, yo soy legalista, señor, usted se va al canchón porque el carro no está matriculado, usted sabe, o sea, ni por nuestros propios derechos no nos dejan trabajar. Esa es una realidad.
1: No se trata de deber ya, un
0: porque
1: favor,
0: a mí
1: se trata de regular.
0: Siempre me han pedido, hermano, ya estoy aquí arrinconado con tránsito, llámale, pídele, tal vez tú como dirigente, diles que no es culpa mía, o sea, no es culpa del taxista, por Dios, eso ya no se puede más. Bienvenido, bienvenida al programa El Taxismo de la Comunidad, tenemos una llamadita.
3: Muy buenos días, estimado Jeremías, Jorge, doctor Patricio, Diego González, les saluda.
0: Estimado Diego.
3: Poderlos escuchar las propuestas del doctor Patricio, pero sí hay algunas cositas que me gustaría saber, ya cuando, en caso de que el doctor Patricio llegue a la alcaldía, hay mucha burocracia dentro de todos los trámites en el municipio, hablando del taxismo. Es increíble que año a año, para cada matrícula del vehículo, nos soliciten el permiso de operación para poder matricular. Usted puede ver el permiso de operación, consta de unas 20 a 25 hojas. Imagínese de 1.700 taxis sacar año a año esa cantidad de copias, en la cual se debería solo pedir un registro único vehicular, tal vez, porque es tedioso sacar copias, ir a pedir el documento, ir a sacar copias, venir, llevarlo para que le tengan que sellar, ir a pagar ingresar en rentas, volver a pagar, es tedioso. Eso debería ver cómo se puede,
0: con el enlazar sistema tecnológico, la información.
3: Se puede incluso enlazar entre matriculación y
0: dirección
3: y
0: la de movilidad
3: para evitar esta tediosa gestión. Asimismo, oigan, para poder sacar un permiso dentro del municipio para construir, y yo veo ahora que es el problema para que dentro de Loja no haya muchas fuentes de trabajo, porque no sé por qué los concejales ponen dentro de las ordenanzas tantas trabas para que la gente pueda construir, pueda tener su negocio, pueda invertir, y eso es lo que hace que dentro de Loja se fugue ese capital a otros lados. Y con esto termino, para que dentro de matriculación también sea un poquito más rápido, mire que se fuga de aquí de Loja mucho capital hacia Zamora, hacia Catamayo, por el tema de rapidez al momento de matricular. Imagínense ahora, hacer cola desde las 2, 3 de la mañana para poder matricular, cuando antes era muy eficiente y rápida la matriculación. Eso nomás, estimado Patricio, Jeremías, Jorge, un gusto saludarlos.
1: Muchas gracias.
0: Lo más corto posible, Patricio, que tenemos por acá un banco de preguntas que le tienen que hacer.
1: El tema es súper claro. A ver, hay que sistematizar y digitalizar. No puedo estar pidiendo los permisos de operación, ¿sí?, a cada uno cuando ese permiso lo entregue el mismo municipio.
0: Gobierno autónomo descentralizado de Loja. Qué magnífico, ¿no? Ese nombre me gusta.
1: No.
0: Pero cuando uno entra allá, parece que ha entrado a una mentira muy grande.
1: A ver, hay muchas cosas que corregir en el municipio. Usted tiene un plano aprobado por el municipio, va a hacer otro trámite y dice, dentro del mismo municipio, vaya a sacar en la otra dependencia una copia. No, esas cosas van a cambiar. Y eso va a cambiar con la digitalización. El tema de la revisión vehicular, hay que mejorarlo.
0: Y hay una deuda ahí.
1: Sí, hay que mejorarlo porque ahí hay plata.
0: Ya.
1: Hay buen billete que le sirve al municipio y no estoy en contra de ningún otro cantón, pero nosotros defendemos Loja. ¿Por qué vamos a hacer tan engorroso el trámite y que la gente tenga que irse a Zamora o a Catamayo a matricularse cuando estamos perdiendo recursos?

0: del servicio comercial a través del taxi ejecutivo.
1: Ahí, por ejemplo, le comento que nosotros en la alcaldía de Franco Quesada, no sé si usted tiene conocimiento, ganamos una ordenanza, creo que la 067, donde a través de ordenanza dice no más cupos por 10 años. Yo creo que al menos desde el taxismo eso lo vamos a defender.
0: Y vale la oportunidad.
1: Porque también ahí, usted recuerda, en la campaña anterior decían que estaba patrocinado por el transporte informal.
0: A eso iba, y vale la oportunidad para decir que en la campaña del 2023 pagué piso. Y por eso ahora me corto el pelo, para que vean que no tengo un pelo de tonto. No me la vuelven a hacer.
1: Ah, ya, la famosa señor, campaña de las
0: Morocho,
1: cervezas y todo
0: eso. El señor Morocho de La Cascarilla habló con nosotros, nos invitó a ese programa. Era un programa, estaba en política, ¿cómo no me voy a ir a un programa que había amplio? Pero no sabía que todito estaba amarrado para hacerme ver como que yo les voy a regalar los cupos, que voy a incrementar 800 mil cupos. Y después este tipo fue a la última reunión de la semana de elecciones y de manera torpe, pero premeditada, fue y dijo, Patricio va a ganar y vamos a entregar 20 mil cervezas. Sí, yo ni tomo. Entonces, ¿qué pasó? Que enseguida
1: la ya gente, los memes, pues.
0: No,
1: enseguida.
0: Enseguida ellos
1: Patricio
0: mismos.
1: Patricio Valdivieso, el candidato de los piratas.
0: Ellos mismos habían pasado y comenzaron a difundir. Sí, de que, ¿cómo que ni gana y tiene 20 mil cervezas? Pero este es el que les va a abrir los mil cupos a los ejecutivos, a las informales, a los irregulares. Totalmente falso.
1: Ahí pregunta frontal. Patricio Valdivieso va a respetar la ordenanza entonces.
0: Pero por supuesto, sí soy un hombre de derecho. Soy formado en derecho.
1: Porque si la ordenanza está para 10 años, imposible haber de cupos en una administración de 4.
0: Yo se lo dije, por ejemplo, en el tema del Uber. Porque por ahí se metieron.
1: También dicen por acá. Tiempo de saludar a Joana Patricia Montalbán. A ver, dice Patricio Valdivieso, sin duda es la mejor opción. Aquí está el apoyo para dirigir el rumbo de nuestra ciudad. Liderazgo, experiencia, amor por Loja. Confiamos en que hará un gran trabajo. Santi Uber, Santi Inder, por acá las transnacionales están ganando terreno. También que se manifieste. Y luego vamos a ir para ese tema. Loja necesita cambios y el doctor Patricio Valdivieso sabe cómo hacerlo. Ángel Maldonado. Marco Mabal, buen día. Buen programa de noticias informativas sobre el transporte. Saludos al doctor. Da gusto escuchar un candidato que piensa hacer bien las cosas. 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Ya Gustavo Orellana, escuchando el programa, le mandamos un saludo. Tenemos una llamadita, bienvenida al programa El Taxismo en la Comunidad.
2: ¿Cómo les va, compañero Germán y compañero Israel, que están ahí en el programa, y al doctor Patricio Valdivieso? Leonardo Guachisaca los saluda.
1: Compañero Leonardo.
2: Leonardo, buenas. Sí, verán, compañero Germán, para el doctor también ahí, si a futuro tiene la oportunidad de representarnos aquí en el Cabildo de Loja, sería muy, muy importante. Porque hay muchas cosas que hacer y tiene muy buenos proyectos que incluso desde mi punto de vista los veo muy buenos. Lo que sí ahora mismo, sobre que están hablando de algunos compañeros de las resoluciones que están demorando mucho, ahora mismo mi hermana está haciendo un cambio de unidad. ¿Y qué va a ser posible que en el municipio esté ya 3 semanas y solo falta la firma de la alcaldesa y no lo firme?
1: Chuta, eso ya está.
2: Y tú sabes muy bien, Germán, que mira, que cuando salen los papeles de ahí todavía tienes que ir arriba a matriculación, con el permiso de operación, hacer registrar el reajuste de matrícula, que eso demora más de un mes. Entonces, imagínate 2 meses parado el carro, y ahorita mismo está 3 semanas parado el carro. Entonces, eso ya no es un negocio, porque ustedes saben que nosotros nos endeudamos en una unidad para poder trabajar. Lo que ya hablan de salvoconducto, ya se lo presentó en tiempos anteriores con Marcos, lo presentó con Diego también cuando fueron presidentes de la Unión, simplemente que nos faciliten un salvoconducto para no poder trabajar con las placas, porque ya contamos con todos los permisos, sellos, registro municipal. Ahora mismo los agentes de tránsito, nosotros somos más piratas andando con placas blancas que los mismos piratas que...
1: Más fácil de verlos, Leito.
2: Sí, eso exactamente. Entonces es un poquito de indignación. Y una vez más, compañeros, eso es para, ¿cómo se llama?, felicitarlos, saludarlos, y un saludo también para el doctor, que va a ser nuestro futuro alcalde, lo sabemos nosotros, compañeros.
1: Ah, caramba, bueno, ahí sí le dejo a cada cual como quiera apoyar. Aquí mi trabajo es invitar, conversar, no, proponer.
0: Muchas gracias. No más.
1: Bueno, y así se va ganando pues la simpatía de la gente, uno que aspira ahí.
0: ¿Por qué no hacen ustedes como unidad?
1: Nosotros
0: un proyecto de resolución lo presentan a la alcaldesa para que ponga en conocimiento del cabildo, sí, y como órgano.

0: No legislativo, tome una resolución normativa.
1: Tenemos otra llamadita antes de irnos a la pausa porque estamos pasándonos con la pausa. Bienvenido, bienvenido al programa El Taxismo en la Comunidad.
2: Muy buenos días, les saludo a un transportista ya de varios años, tengo un taxi, y así como dijo el doctor que él defiende a Loja, y nosotros, y hay que ser totalmente sinceros, él está uno de los postulantes a llegar a la alcaldía, más claro creo que estaba punteando. Entonces a mí me gustaría ser muy enfático y que diga aquí en redes, digamos, diga aquí en la radio y que quede grabado. Ha habido mucha divulgación, digamos, en decir que el doctor a veces ha estado haciendo convenios con los que hacen taxi ruta allá, del Valle a Zamora. También eso, que también toparon el tema de la cascarilla. Mire, hay muchas difamaciones, pero a mí me gustaría que quede constancia y que él diga aquí, digamos, en vivo, porque le soy totalmente sincero. Los taxistas escuchamos esta radio y aparte hasta los piratas escuchan, porque a veces en llamadas nos difaman a muchos de nosotros. Entonces a mí me gustaría que el doctor sea muy franco y muy sincero en decirnos que si tal vez usted tiene convenios con los piratas, no en sí con la cascarilla, sino con otras compañías o cooperativas que se están creando, que no cumplen ningún reglamento. Entonces me gustaría que él sea muy sincero y diga que todo lo que a veces lo que pasa divulgando, a veces uno cree, porque digamos uno no tiene digamos el poder de comunicarse en otro lado, pero a veces lo que uno dice y lo atacan es feo, pero si él ahorita puede decir aquí de frente que uno va a tener ningún convenio, no va a apoyar al taxi informal, no ha tenido conversaciones con ninguna cooperativa, digamos que no cumple las reglas, sería muy sensible que no sea totalmente franco. Y si una vez queda grabado, preferir.
1: Gracias. Le agradecemos al compañero. Vamos a irnos a la pausa.
0: Solo le contesto.
1: A ver, aunque le quiero dejar un poquito más amplio que lo conteste después de la pausa, porque esa es una deuda.
0: Para que no se pierda la idea. No me he reunido con ningún grupo que forme parte de los que aspiran a tener un taxi o que estén de manera irregular. Con ninguno no me reúno.
1: Yo creo que más bien el compañero quería decirlo sobre el control, más que el convenio. Decía. Bueno, volvemos de la pausa y antes de irnos a la pausa le voy a dejar planteando dos temitas para que usted los, por tiempo. El uno es, nos quedan debiendo las administraciones anteriores, prácticamente todas, el control del transporte informal. Ya lo dijo el compañero, ¿qué está pensando Patricio Valdivieso? Terminales, fantasmas hay por todo lado. Y lo otro aquí que siempre me están preguntando, ¿cuándo una autoridad va ya a poner un poquito de orden en el terminal? Tenemos un desorden terrible. Nosotros como compañeros del taxismo no pretendemos que las paradas de ahí se retiren, sino que también se tome en cuenta a todo el taxismo organizado. Lo están haciendo en la mayoría de ciudades, pero eso, por ejemplo, los compañeros dicen, tiene que ser una situación inmediata, no como nos dijeron anteriormente, cuando se haga un nuevo terminal. O sea, nunca. Volvemos de la pausa.
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3: Estamos de regreso ya en estos últimos minutos del programa El Taxismo en la Comunidad, y para saludar también a Lubricadora González, del compañero Diego González en la Daniel Álvarez, en la calle Jorge Gaitán y Francisco Santander, que también se suma este próximo mes de junio por el Día de Nacional del Conductor Profesional, nos va a brindar también un cambio de aceite para nuestros oyentes, para nuestros conductores. Bueno, la pregunta le había dejado planteada, estimado Patricio, en estos últimos minutos, estos dos temitas, podríamos hablar mucho más, pero el tiempo en radio es cortísimo. ¿Qué vamos a hacer con el transporte informal, que es una deuda por pagar todas las administraciones? No se ha podido controlar de buena manera. Y terminal terrestre.
4: No, a ver, en el tema del transporte informal, no es que hay solo gente que está necesitando ese trabajo. Hay realmente gente que está mal utilizando ese trabajo. A ver, aquí no nos van a venir con cuentos, porque por lo menos antes eran grupos de irregulares que eran choferes, o que habían manejado el taxi, o que quedaron sin el taxi en algún tiempo y querían volver. Eran pocos. En este momento cualquiera puede coger un carro, y hacer Uber. A ver, solo les hago una pregunta a ustedes. ¿Y quién nos asegura que ese conductor no tiene algún tema ilícito?
3: Seguridad.
4: Sí, ¿quién nos da la seguridad? ¿Y acaso el municipio no está obligado a darnos la seguridad a los ciudadanos? Porque yo, por ejemplo, si cojo un taxi y hay un problema, yo recurro al municipio y recurro a las cooperativas. ¿Por qué? Porque lo encuentro con un sello, lo encuentro con un logo y sé que puedo reclamar, no una sanción, sino una corrección. ¿A quién le reclamo con un famoso Uber? Una. Dos. Ustedes pagan un tributo. Ustedes pagan por el valor, digamos, de impuestos y todo eso. ¿Quién paga? ¿A dónde se va la plata del Uber?
3: A las transnacionales.
4: Le pagan a una transnacional. O sea, vivísimos. Vienen, implementan, manipularon una corte constitucional para que les dé entre líneas de que nadie los puede coger, que para hacer trampas. ¿Y dónde está la autonomía? ¿Y lo nuestro para qué entonces? Yo no voy a estar pintado. Yo se lo he dicho a Jeremías. Por ejemplo, ese tema hay que regularlo. No se van a pasar de vivos. Porque, a ver, hagamos un ejercicio claro. Si yo quiero, no tengo, digamos, en qué trabajar, simplemente me compro tres vehículos.
5: Y está pasando.
4: Los pongo a tres chicos a trabajar ahí, los exploto incluso porque no les doy seguro ni nada, ni estabilidad. ¿Y quién responde? ¿Y entonces para qué está el Estado municipio? ¿Regula o no regula? ¿Para qué está? Ahora, lo otro, ustedes tienen una ordenanza que es un logro, que lo alcanzaron, hay que respetarlo, lo he dicho en forma clara, yo voy a respetar esa ordenanza.
3: No más cupos, como dice la ordenanza.
4: Lo dije clarísimo, por eso yo les dije desde un inicio.
3: Creo que tenemos una última llamadita, Carinita.
4: Juramentada,
3: tenemos una última llamadita, estimado Patricio, mil disculpas, última llamadita, por favor, le pedimos sea lo más corto posible, que nos quedamos sin tiempo. Bienvenido, bienvenida al programa El Taxismo en la Comunidad.
6: ¿Cómo está, Jeremías? Buenos días, y doctor Paredes, buenos días, mi nombre es Carlos Hurtado. Así rapidito, mire, como dice el doctor, que va a legalizar, a ver, eso de los legalizar, los piratas, todo eso, no va a legalizar, perdón.
3: Controlar.
6: Para que puedan trabajar y todo eso. mejor sería ver, los amarillos, por ejemplo, tienen choferes, no trabajan. Vienen carros de Catamayo, de Zamora, de otras partes, trabajan aquí en taxis amarillos, hacen legalmente su trabajo. ¿Quién controla eso?
3: Control. Gracias. Sí, control. Eso es parte del control.
4: Control necesitamos, del municipio a través
3: necesitamos
4: de...
3: control. La otra preguntita que se nos ve el tiempo. Terminal terrestre.
4: El tema del terminal. Patricio. Nosotros llegamos e inmediatamente abrimos el terminal para que todas las cooperativas puedan entrar. Respetamos los dos.
3: Pero no diga eso porque queda grabado, como dijo el compañero. Ya hemos conversado eso y sí, en realidad yo por ejemplo, tengo una gran amistad con las tres operadoras que están allá, con los compañeros eléctricos, con los compañeros del terminal y con los compañeros de la pradera. Y ellos en ningún momento están opuestos. Es más, ellos siempre dicen, cuando la parada está vacía, pueden trabajar, pero sí necesitamos una mayor organización. Por eso yo digo, totalmente sin perjuicio, porque después de todo el terminal es amplio, y sin perjuicio de los compañeros que paran, que tienen ahí sus paradas, podemos organizar de buena manera.
4: Yo estoy convencido de que el trabajo es para todos.
3: Sí, solo es cuestión de que haya autoridad y que haya voluntad. Se nos van a quedar algunos temas, no sé si tienes por ahí algo, Jorge.
5: No, le iba a comentar que la ciudad está creciendo y el terminal ya nos está quedando corto, y para los compañeros de las tres operadoras, solo por momentos se abastecen, en horas pico no se abastecen, entonces es un poquito complicado el tema. Y por otro lado, el tema que usted nos decía de la vialidad, a largo plazo, excelente, plantearnos a un futuro 20, 30 años, pero también necesitamos la actualidad.
4: Inmediatamente
5: tenemos las partes céntricas. Una semana en el redondel de la zona militar, un tremendo hueco que no hay ni cómo pasar, y hasta el día de hoy no lo tapo.
3: Sí, hay cosas. Bueno, yo espero, estimado Patricio, como recién empieza pues la campaña, yo sé, ojalá tengamos la oportunidad de seguir conversando más adelante. Se nos quedan temas como la tecnología, como organización y tantas cosas que se puedan hacer acá con el taxismo. En realidad, yo espero que conversen no conmigo como dirigente, conversen con el taxista que ustedes ocupan, y van a ver que aquí hay personas muy inteligentes que saben lo que quieren, que saben a dónde queremos ir. Así es que yo espero que el municipio se tome en serio la responsabilidad que tiene de movilidad.
4: Es de lado y lado.
3: No es coger, dar un permiso de operación y luego dejarlos a los compañeros taxistas, disculpen el término, que a veces hagamos lo que nos da la gana.
4: No se trata ni de perseguirlos ni de alcahuetear. Se trata de tomar puntos medios a través del diálogo.
3: Y que quien termine beneficiándose sean pues los más importantes de nuestra ciudad, que son nuestros pasajeros, a donde tenemos que llegar. ¿Algún mensajito final, estimado Patricio?
4: Yo agradecerles a ustedes, siempre hemos tenido una muy buena relación con el sector del transporte, con el sector del taxismo siempre ha habido bastante cordialidad, y sí, les digo clarísimo, he tenido mis posiciones bastante, bastante definidas, así que no voy a cambiar de la noche a la mañana, y no cometan el error del 2023, que se dejaron llevar cuentos.
3: Sí. Todas las vías asfaltadas donde recorre el bus, en realidad que es que emociona, pues, hermano, emociona. Si todas las vías se asfaltan por donde recorre el bus, el transporte informal ya no va a estar, porque los compañeros ya no van a caer. No voy para allá porque la vía está fea. No voy. Así Jeremías se enoje, yo no voy, señor. Tenga la bondad de bajarse de mi taxi. Entonces, todas esas cosas podríamos. Gracias, estimados amigos. Así estaremos conversando también en futuro con más candidatos aspirantes a la alcaldía para que nos traigan sus propuestas. Recuerden que si van a conducir este fin de semana, por favor, no ingerir bebidas alcohólicas. Además, si quieren llegar pronto a su destino, conduzcan lo más despacio posible. Y nos vemos en un próximo programa.
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0: Muy buenas tardes y bienvenidos a este su espacio de noticias y opinión, Voces Disidentes, que se transmite a través de Radio Bacana 100.5 FM y a través también de nuestras diferentes redes sociales, ¿no? De Facebook y de YouTube específicamente. Realizamos transmisiones de manera simultánea de este y todos los espacios de noticias. Tenemos abundante información, pero antes de ello vamos a saludar a nuestro compañero Juan Pablo Montoya. Juan Pablo, muy buenas tardes.
1: Rina, buenas tardes a todos nuestros amigos que sintonizan este espacio informativo y de opinión, Voces Disidentes, a través de Bacanas 100.5. Como ya lo mencionaba Karina, hay algunos temas el día de hoy de tratar, como por ejemplo uno de ellos es el daño de agua que se ocasionó por el sector de Sisol. No sé cómo avanza este tema, si hay alguna información. Solo hubo un comunicado por parte de la municipalidad donde informaba acerca de este daño.
0: Sí, hay un comunicado oficial, pero de lo que sabemos, Juan Pablo, nos habían comentado de que nuevamente se presentó otro daño más allá. Usted sabe que cuando, y eso es lo que siempre le hemos explicado, ¿no?, a los oyentes, cuando existen estos tipos de daño, una vez que vuelven a abrir la válvula para que siga el caudal, pues el agua, tiende a reventarse en otros lados. Claro. Y esto pasa porque la tubería no se la ha cambiado desde hace muchísimo tiempo.
1: El comunicado oficial manifestaba, se informa a la ciudadanía que se ha presentado un daño en la transmisión sur, sector ingreso a Sisol. Personal del Humapal trabaja en el sitio para atender la emergencia. Además, se activaron estaciones de bombeo y sistemas bypass en la red de distribución para reducir la afectación en el servicio. Pero como ya lo menciona Karina, se arregló en un lado y se dañó en otro lado. Ese es el problema que tenemos con este sistema caduco, que no se lo ha tomado en cuenta en años y que a algunos no les gusta que topemos este tema, pero hay que tocarlo porque esto perjudica a la ciudadanía lojana.
0: Sí. En Puerto Seco nuevamente se presentó otro daño, pero bueno, de lo que sabemos, de lo que nos han comentado nuestros amigos reporteros, los trabajadores municipales, están ya trabajando en todo, en poder solucionar este problema. Entonces, apenas culminen los trabajos, volverá nuevamente a tener agua, ¿no? Y eso ha perjudicado a varios barrios ya, como ha sido el reporte, como nos han reportado por acá, perjudicado a varios barrios. En Belén también nos decían que no hay agua y es exactamente por este problema, ¿no?, que se presenta a diario. Y obviamente la gente tiene toda la razón en molestarse y decir otra vez no tenemos agua, porque esto se viene repitiendo semana a semana. La semana anterior dos daños se reportaron, la semana anterior igual, o sea, y todas las semanas es lo mismo y lo mismo, ¿no? Lo bueno es de que no es en el mismo sector, no es en el mismo lado, porque ya una vez que cambian toda esta tubería, pues a lo que baja el agua se revienta en otro lado y tienen que volver a acabar para poder volver a cambiar la tubería del otro lado. Y así, de remiendo en remiendo, vivimos aquí en Loja, ¿no, Juan Pablo? Es terrible.
1: Lo bueno y que nos trae un poco de esperanza a los lojanos es que arrancaron los estudios y la consultoría para determinar qué se necesita hacer ante este sistema, entre comillas, plan maestro de agua potable. Creo que para todos ya es una constante el hecho de que cada al mes, ¿cuántas veces se daña el agua? Estamos hablando constante el tema, pero también no tocamos, por ejemplo, otra situación. Tengo entendido que existe una cuadrilla que se encarga de todo este tema, una sola cuadrilla de trabajadores. Sí. Entonces ahí está cuando los discursos populistas de ciertos aspirantes a la alcaldía hablan de, porque escuchan que otro dice, el exceso de personal en alcaldías, en el municipio. Puede que exista, sí, pero no está bien distribuido.
0: No está, exactamente.
1: A eso hay que ir. O sea, existe exceso en ciertas direcciones, pero en otras direcciones, como por ejemplo en las operativas, como Humapal, Obras Públicas, Higiene, carece de empleados, de trabajadores, perdón, para que justamente se dedican a este tema. Entonces, no hay una adecuada distribución de personal para que puedan solventar parques y jardines, recolección de basura, cuadrillas tanto de Obras Públicas como de Humapal. No existe en su totalidad. Y es clara muestra, por ejemplo, el tema de Humapal, que los empleados, los trabajadores tienen que estar hasta altas horas de la noche y luego ir a descansar y regresar al día siguiente ellos otra vez, cuando se debería haber por lo menos unas dos cuadrillas que se vayan alternando.
0: Permítame la comunicación, la persona que está en línea, buenas tardes.
2: Buenas tardes, Carinita, Juan Pablo.
1: Buenas tardes.
2: Están topando ese tema de proyecto del agua potable. Pero si eso ya viene de años, de décadas atrás. Y tan mala suerte que tenemos los lujanos, que por primera parte por el gobierno, ni fu ni fa. Y tan caras de pocos, como dijo cierto personaje, que todavía se lanzan, se vuelven a lanzar para la alcaldía de Loja después del gran daño que le hicieron a la ciudad con ese proyecto. Entonces los lujanos ya debemos de ver y decirles al señor, no, por eso se los revocó. Gracias.
0: Muchas gracias a usted. Sí, fíjese que también hay candidatos que le han hecho daño a Loja, no porque han estado en la administración, sino porque han hecho proyectos por los cuales al municipio lo han multado, ¿no? Recientemente acá conversábamos de la SOT que multó al municipio por un proyecto de vivienda ciudad eólica, ¿no? Uno de los, y que es un de uno de los candidatos, pero bueno, en todo
1: y
0: caso.
1: Y eso está ahí, reposa la información en municipio sobre este tema, pero pues claro, veamos cómo avanza esta situación. Sí. Referente a lo que dice el amigo que llama, pues claro, viene de años, desde cómo se concibió esta situación. Recordemos pues que el proyecto lo inicia el finado doctor Bolívar Guerrero en su administración, y luego viene ya en su primera administración otro personaje, luego viene el doctor Jorge Reyes, y luego de eso se concibe ya en administración del presidente interino Fabián Alarcón, pero ya con totalmente distinto el diseño de proyecto, cómo empezó y otros rubros también dentro del proyecto. Por eso siempre el lojano que conoce más o menos dice esto en chiste, una se inauguró con agua y otra sin agua. Pero se inauguraron dos veces el plan maestro de agua potable. Una con delegado de Rey de España, que fue Rey de España, y la otra vino el ex vicepresidente Jorge Glass a la inauguración. Hasta una taleguita le dieron, una alforjita, perdón, de entrada en la puerta de la ciudad, le dieron las llaves, al ingeniero Jorge Glass cuando era vicepresidente. También fueron por bicicleta, recorrieron la vía de integración barrial, recién con hormigón, linda la vía, pero nadie sabía cómo estaba debajo.
0: Exactamente.
1: ¿Por qué pusieron las luces con paneles solares? No era porque era innovación, sino porque un problema hubo por ahí con la ERSA. Entonces, de esos temas no hemos hablado, no se ha tocado, y la ciudadanía lo sabe, cómo surgió este tema y en qué administración se lo realizó y bajo qué administración presidencial también pues fueron cómplices para poder realizar este problema. Ese problema que le ha traído a Loja en el ingreso de la ciudad, mal llamado también Puerto Seco, y también la vía de integración barrial.
0: Sí, la remató este gobierno.
1: ¿Sí?
0: ¿Por qué la remató? Porque dijeron, a la vía le hace falta otros postes y luminarias. Vamos a cambiar de postes y luminarias. La gran obra, oiga.
1: Claro.
0: O sea, se gastaron bastante dinero en poder ponerle luminarias que sí servían las anteriores. Y no se gastaron el dinero en poder cambiar todo lo que hay.
1: Ahora, las luminarias ya, en la mayoría de los casos, ya cumplieron su ciclo de vida. Tú recordarás, no sé, desde la Universidad Nacional hacia el sur, eso ya era una oscuridad total.
0: No, sí servían.
1: No había mantenimiento, no sé qué pasó.
0: Por eso, o sea,
1: claro,
0: sí debieron haber dejado ahí.
1: ¿Sabe por qué pasó eso, Karinita? ¿Quién se hacía cargo de esas luminarias que primero eran con panel solar? No estaba a cargo la ERSA. ¿Quién se hacía cargo para que le mantenimiento?
0: Por eso mismo, no había el mantenimiento, pero en vez de priorizar el tema de poder arreglar la vía, de poder brindar el alcantarillado, dijeron vamos a adornarles con esto de acá.
1: Recordemos, hubo una intervención a la altura del Puerto Seco. Ya intervinieron, recuerde, Karina. Y eso otra vez está mal. Que no hubo fiscalizadores, que no existió. Recuerden, creo que fue en la administración cuando iba a terminar ya el señor, casi digo el finado, bueno, finado en presidente, el señor Lazo. Recuerden, hubo una intervención de un poco de metros y ahorita es una montaña rusa. ¿Cómo hicieron? ¿Qué fiscalizadores? ¿Quién intervino en esa obra y les dijo, sí, háganlo nomás? Saltándose el tema de los estudios, tanto de suelo, de alcantarillado, todo. ¿Cómo lo hicieron? Esa es la pregunta. ¿Cómo dejaron hacer? Entonces ahora, pues, con esta administración estatal, bueno, pues también yo no es que justifique el presidente, pero digo, el presidente está pues en un tema arriba, ¿no? Y para eso tienen los diferentes representantes del Ejecutivo en la provincia, pues que son los que se deben de encargar de gestionar, de mover, y obviamente pues los asambleístas, Karina, que ayer hablábamos un año de funciones y no se han reunido ni siquiera para tomarse un buen café.
0: Pero local, para el show.
1: Pero sí, eso sí.
0: Para el show y para andar reclamando.
1: Para reclamar los derechos que como lojanos necesitamos.
0: Sí.
1: En un tema específico, la vialidad.
0: Así es, así es. Antes de ir a la pausa comercial, ayer habíamos insistido con respecto al tema de que se limpie los dos frentes, los dos lados donde empieza, donde termina, donde del túnel de los ahorcados, ¿no? Que nos decían que ya había la denuncia incluso desde hace varias semanas.
1: Era recurrente esa denuncia.
0: Bastante recurrente, ¿no? Por lo menos les limpiaron ya. Ayer nos habían dicho que el día de ayer les limpiaban, no se cumplió, nosotros habíamos reportado de manera inmediata y gracias, ahí sí tengo que decirlo, gracias a la gestión, a un poco también la presión que la hizo el director del Consejo de Seguridad Ciudadana, estamos hablando del coronel Francisco Mesías, quien nos había comentado ya en la mañana también, le habíamos dicho a él, mire, nos ofrecieron ayer arreglar y nada, o sea, no se limpia, porque pues también estos, los reporteros nuestros, la gente, nuestras fuentes, nos dice, mire, sigue así, o sea, no se limpió. Entonces, le habíamos pasado inmediatamente a él, que nos estaba ayudando a hacer el tema de la gestión para que se pueda arreglar, y a las 10 de la mañana aproximadamente, ya estuvieron en el lugar. Como ven en la fotografía, fue ya limpiada la parte del túnel de los ahorcados en que se había reportado que estaba sumamente descuidado, ¿no? Obviamente hay más cosas ahí, hay más cosas que eso ya es de responsabilidad de nosotros como ciudadanos. Hay que aprender, hay que ayudar a cuidar las cosas justamente que nos cuestan a nosotros mismos, ¿no? Porque todo lo que se invierte ahí es dinero nuestro, es dinero de nuestros impuestos y obviamente pues no hay que cuidar también. Ya más adelante, quizás por el motivo de la pausa ya no podemos seguir hablando de este tema, pero más adelante ojalá podamos mostrar el resto de fotografías que tenemos de cómo se encuentra el túnel por dentro, que tampoco ya es decirle al municipio, oiga municipio, mire, pare, ponga un agente ahí para que controle y no vayan a grafitear las paredes, para que no vayan a ensuciar. Eso depende también de nosotros, pero, ¿no? El cuidado también depende de nosotros.
1: A lo que vamos es sobre la gestión del municipio como tal. Tuvo que pasar tanto tiempo recurrente las denuncias, las llamadas. Tuvo que venir la alcaldesa, tomó nota, y también el coronel Francisco Mesías, que de hecho no es competencia de él este tema, pero hacen, bueno, o sea, hizo un solo cuerpo para poder ayudar a este tema. Pero mira, tanto tiempo que pasó, no, el amigo era recurrente las llamadas que hacía.
0: Sí. No, y aparte que mire, o sea, ni a la alcaldesa le hicieron caso.
1: Por supuesto.
0: Entonces, ahí obviamente higiene le falla bastante. Y le falla bastante porque no solo es
1: ese. Se cambió,
0: mire,
1: la dirección.
0: Ese estaba así. Ese estaba nada más de unos meses. Arriba la 8 de diciembre.
1: La
0: más
1: cancha
0: de 2 años.
1: Que usted mencionaba.
0: Más de 2 años y sigue exactamente igual.
1: Ya te puedes celebrar el tercer cumpleaños.
0: Sí, hay que celebrar el tercer cumpleaños. Solo fueron a podarle nada más el pasto y hasta ahí se quedó.
1: Mira, pero es que a eso vamos, Karina, lo que conversábamos sobre el personal. Hay que ver también cómo tienen planificado las distintas direcciones, la intervención en las distintas áreas, pero a veces sucede por la falta de personal operativo.
0: Sí, sí, sabe que por acá nos dicen que han limpiado el túnel porque en la salida está una gran tarima para la Facultad de Medicina, por eso limpiaron. Hay un buen programa el día de hoy. No es el programa de la Facultad de Medicina, es el programa de Loja Medical y no limpiaron por eso. Le cuento que nosotros habíamos estado haciendo la gestión hace ya varios días.
1: Sí.
0: A mí ayer me llamaron a decirme, mire, ya vamos a limpiar, a las 4 de la tarde vamos. Nunca se cumplió y nuevamente yo reporté el día de hoy. Entonces reportamos nosotros el día de hoy, déjenme ver exactamente qué hora, para no mentirles, ¿no? Reportamos nosotros a las, Ya se me han perdido hasta los mensajes. Pero bueno, aquí lo reportamos hoy día en la mañana. Claro, hoy día en la mañana a las 8:50 de la mañana lo reportamos. Inmediatamente nos contestaron y nos dijeron, bueno, vamos a ver qué está pasando, y se nos había ofrecido ir a las 10 de la mañana para limpiar. Sea como haya sido, así sea para que lo ese limpiar. Evento, o sea, lo importante ya, es que lo limpiaron, ¿no? que ya está limpio. Pero falta obviamente más cosas, o sea, no solamente es eso, está limpio ya y ya, o sea, y sea
1: hay
0: por el evento,
1: lugares,
0: no sea por el evento.
1: En Loja donde necesita recurrente la intervención de para limpiar algunas situaciones. Y decimos, una vez más, este es un tema que hay que tocarlo, el tema de la mala distribución del personal dentro del municipio de Loja.
0: Sí,
1: hubo un incremento grande en el 2016 en una dirección cuando se creó el canal municipal, pero no se toparon otras direcciones importantes como Higiene, Obras Públicas y UMAPAL.
0: Así es.
1: Que son las operativas y que son, digámoslo, el motor, lo que mueve adentro en realidad la gestión que debe realizar un municipio.
0: Sí,
1: nos vamos a una pausa, Karinita. Vamos de largo aquí hablando con esto.
0: Vamos a la pausa y regresamos de inmediato.
1: Regresamos.
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4: Amigos de Radio Bacana, seguimos en este espacio informativo y de opinión, voces disidentes, cuando son las 12 horas con 19 minutos. Nos acompaña la viceprefecta de Loja, María José Sotomayor, para conversar sobre el trabajo y los desafíos de la provincia. Señorita viceprefecta, bienvenida a Voces Disidentes.
5: Bueno, muchísimas gracias por la invitación, por permitirme estar hoy aquí compartiendo un poco del trabajo que hemos realizado al cumplir 3 años de gestión. Saludar también a las personas que están conectadas a través de este prestigioso medios de comunicación. Para mí es un gusto poder estar compartiendo este trabajo desde la Dirección de Acción Social Matilde Hidalgo.
4: En una provincia donde muchas comunidades aún enfrentan necesidades en salud, atención social y oportunidades de trabajo cercano con la gente, se vuelve fundamental. Desde la viceprefectura se han impulsado varias iniciativas enfocadas en los sectores más vulnerables de Loja. ¿Cuál considera usted que es hoy la realidad social más urgente que enfrenta la provincia y cómo se está trabajando para atenderla?
5: Bueno, desde la Dirección de Acción Social Matilde Hidalgo, nosotros trabajamos 2 subdirecciones, la Dirección de Equidad y la Dirección de Desarrollo Social, son las 2 ramas que venimos manejando. Desde la Dirección de Equidad, pues trabajamos con algunos proyectos sociales que realmente eso es lo que agobia a nuestra provincia de Loja. Si bien es cierto, y siempre lo digo, es muy importante la vialidad, es muy importante la producción, pero también es muy importante poner los ojos en la gente que está desprotegida, en la gente que efectivamente aparte de no tener trabajo, no tienen vivienda, los pequeños no pueden estudiar, no tienen cómo llevar el pan a su casa. Desde los diferentes proyectos que trabajamos 10 proyectos, 9 en convenios con el Ministerio de MDH, donde trabajamos con 2 casas de acogida, como es Patricia Cisneros Abad, como es el Centro Gerontológico Ceibo Pamba, 2 centros diurnos, el Centro Diurno Al Ángel, donde atendemos a 35 usuarios con discapacidad y un poco más de 100 usuarios con terapias externas, el Centro Diurno del adulto mayor, en donde trabajamos junto a 93 adultos mayores, en fin. Pero los proyectos también trabajan con nuestros hermanos venezolanos, uh-huh, en donde estamos atendiendo alrededor de 335 niños, niñas y sus familias. Trabajan proyectos de apoyo y custodia familiar, en donde trabajamos con niñas y niñas para evitar que en un futuro sean retirados de su hogar y puedan ir a casas de acogida. Trabajamos con un proyecto que recorremos la provincia, de sillas de ruedas, de bastones, de colchones antiescaras, de camas hospitalarias, de andadores, en donde llegamos a lugares realmente afectados, hogares en donde nos encontramos con adultos mayores en abandono, en donde adultos mayores no tienen medicina, en donde adultos mayores pueden comer una vez al día y si es que lo comen, con adultos mayores que hemos encontrado realmente en las calles y que han sido derivados tanto niños como adultos mayores por juntas cantonales o fiscalía y por eso están con nosotros. En estos centros donde nosotros nos encargamos de sus terapias, de su atención en tema de salud, atención psicológica, de alimentación, de cuidado personal, y en los que son centros diurnos nos encargamos de capacitarlos en su cuidado, en su movilidad y en su nutrición también, porque vale recalcar, hay mucha gente que desconoce cómo alimentamos nosotros, por ejemplo, dentro de las casas de acogida. Uh-huh. Voy a poner como ejemplo a Ceibo Pamba. En Ceibo Pamba, nosotros para poder dar un menú variado, nosotros nos afianzamos en una nutricionista. Uh-huh. que ella es la que nos revisa los menús, nos dice qué pueden comer, qué no tienen que comer, en base a las enfermedades también que ellos presentan. Entonces nosotros los tenemos sanos. Para poderlos tener sanos, cada vez estamos llevándolos a sus citas médicas, atendiéndolos, estamos por llevar, no aquí en Loja, sino en Quito, a una de las usuarias del centro residencial Ceibo Pamba, a que le hagan una operación. Sí, que es de corazón. Entonces, todos estos gastos nosotros los cubrimos porque es una persona que no tiene familia. Entonces, nosotros nos encargamos de todo este tipo de cosas, ¿no? Hay muchas personas que lo desconocen y hay muchas personas que emiten criterios en los que dicen, bueno, o sea, ¿qué hacen más allá de tener una casa de acogida? ¿Qué hacen más allá de indicar que se los tiene haciendo una terapia? Pero realmente nosotros nos encargamos de todo su cuidado, de que se encuentren muy bien. Quienes han podido visitar los diferentes centros, muchas de las veces los han tomado como referencia a nuestras casas de acogidas por el trabajo que realizamos. Pero no solo trabajamos con quienes forman parte de la institución, también trabajamos como, por ejemplo, a través del proyecto de apoyo y custodia familiar. El equipo se encargó, entre los diferentes usuarios que tienen, con los que trabajan, visitamos el día, si no estoy mal, miércoles en la tarde, en el barrio San Jacinto, a una familia que forma parte del proyecto de apoyo y custodia familiar. Ellos se encuentran por el tema de orden de juez, todavía en una evaluación. Tienen un mes de prueba para ver que efectivamente la familia se esté haciendo cargo como corresponde de los menores, ¿sí? En este caso, la familia tiene dos niños que ya tienen una discapacidad, tienen una pequeña que está estudiando y todavía están en proceso de hacer las evaluaciones para saber si los otros niños también tienen esta discapacidad. Pero ¿qué pasaba con la señora? La señora se le está enseñando desde cómo tiene que tener limpia su casa, que tiene que alimentar a sus pequeños y el cuidado de sus pequeños porque no pueden quedar solos. Ella sale a trabajar, pero uno de sus pequeños, que tiene ya una discapacidad bastante avanzada, queda solo. Entonces es una familia que efectivamente no tenía cobijas, no tenía un colchón para que puedan dormir sus pequeños. En una habitación usted verá tres camas, porque es una vivienda realmente pequeña. Entonces es cuando, como equipo, se gestiona, se golpea pues puertas, siempre hay quien nos apoye, donándonos cobijas, donándonos colchones. En este caso, lo que se llevó fue un colchón completamente nuevo y cobijas completamente nuevas para que ella pueda tapar a sus pequeños por lo que hace frío, para que ellos puedan dormir de una forma cómoda. Muchas de las veces llegamos con kits de alimentos. Entonces, esta también es una forma de ayudar. Yo creo que el tema del trabajo social no se queda solo en el tema del centro de la ciudad. Yo creo que nosotros podemos ver, si recorremos aquí el centro de la ciudad, vemos casas muy bonitas, vemos gente viviendo muy cómoda, pero también visitar los barrios, no solo del cantón de Loja, sino de los diferentes cantones, las parroquias. Ahí se van a encontrar con familias muy necesitadas y nosotros hemos podido llegar y ayudar. Entonces, yo siempre digo, el trabajo social es un trabajo silencioso, pero como viceprefecta, como María José Sotomayor, me siento muy contenta del trabajo que hemos realizado, porque hemos podido llegar con muchísima ayuda. Y con un poco presupuesto, porque efectivamente nosotros tenemos casi cerca de los 2 millones para atender más de 10 proyectos sociales, de los cuales los hemos podido dividir de una forma correcta, tratando de ser, en este caso, buena madre para que todo pueda ser atendido. El tema de género, que se siga capacitando a personas. Y ahí quería comentarles un poco, yo ayer decía en mi rendición de cuentas, nosotros en nuestra meta de plan de trabajo para los 4 años nos habíamos planteado, por ejemplo, que hasta el año 2027 podamos capacitar a 1.600 adultos mayores, niños y niñas y adolescentes y personas con discapacidad, que reciban atención integral, A los 3 años de gestión hemos logrado dar atención a 3.362 personas.
0: Bastante,
5: y es una meta que está completamente cumplida.
4: Pero eso es con su presupuesto.
0: Claro, con bajo presupuesto. A mí me parece que es bajo presupuesto.
5: Muy bajo presupuesto.
4: Y nosotros son gestión para que exista donación. Eso sí, hay que dejar claro un tema.
5: Tenemos trabajo conjunto, por ejemplo, una unidad cooperante es el MDH, Ministerio de Desarrollo Humano, con el cual también se trabajan 9 proyectos, en donde las dos instituciones ponen dinero.
4: Por ejemplo,
5: para poder
4: caso recuperar específico, la familia que dice que llevó colchones y no tenían camas, eso es gestión de la vicepreprefectura.
5: Eso es gestión para, del equipo.
4: Porque no está dentro del presupuesto como tal.
5: No está dentro. A ver, nosotros, ya hay mucha gente y hay mucho desconocimiento, y eso sí quiero explicarlo. A veces uno es atacado porque dicen, bueno, llegó con un colchón. Voy a poner un ejemplo.
0: ¿Por qué hace y por qué no hace?
5: Sí, eso es normal.
4: Es lo que están
5: y eso
4: sometidos
5: es algo que nos tiene, claro.
4: Exactamente.
5: Sin preocupación. Pero el tema es que a mí me encantaría poder contar con una partida presupuestaria en la que si yo sé que 1,000 personas necesitan 1,000 kits de alimentos, los pueda comprar. Lastimosamente, dentro de la Dirección de Acción Social no contamos con esta partida presupuestaria, porque si no tenemos una Contraloría que viene y nos dice, a ver, usted, claro, no, ¿qué tiene que ver con social, alimentación, claro, por ejemplo? ¿Sí? Pero sin embargo, somos mucho de autogestión. Y siempre, y por eso yo siempre digo, agradezco mucho a la parte privada, que son quienes nos están siempre dando una mano. Por ejemplo, Apoyo y Custodia Familiar es un proyecto que tenemos en convenio con MDH. Y si bien es cierto, tanto las dos instituciones cooperan con sus presupuestos para pago del personal, en algunas ocasiones sí hay el presupuesto entre las dos partes para hacer la entrega de kits de alimentos a los que forman parte del proyecto. Por decirles, si atendemos a 80 usuarios, es para los 80 usuarios. Pero va más allá. El poder llegar donde esta familia, prácticamente el colchón y las cobijas es una autogestión. Uh-huh. Habrá gente que dirá, cobija, colchón, qué poquito.
0: No, no, pero eso para la familia no, representa.
5: Representa muchísimo, sí, efectivamente. Y más a ver a los pequeños que no tienen dónde dormir, claro, o que no tienen con qué cubrirse, están muy pequeñitos. Entiendo la desesperación de la mamá, tal vez se siente sola, quizás muy complicado, claro, en la actualidad poder conseguir un trabajo. Entonces todo eso se lo
4: ¿trabaja con el MIES en esos casos, por ejemplo?
5: Con MDH. ¿Sí? Sí, sí, sí. Este Apoyo y Custodia Familiar es un proyecto que lo tenemos en convenio con MDH.
0: ¿Sí se renovaron los
5: sí, sí se renovaron? Ah, bueno. Realmente estamos muy contentos con la renovación de los proyectos. Se renovaron todos. Es por eso que hemos podido seguir trabajando de esta forma articulada, de una forma realmente muy buena, es como la que estamos trabajando, pero hay muchas cosas que nosotros sí lo hacemos con autogestión. Por ejemplo, en el tema, otra meta que nos habíamos planteado era en el tema cultural, que también lo manejamos, que es la otra rama de la Dirección de Acción Social, como lo es Desarrollo Social, nos habíamos planteado que en los 4 años íbamos a hacer 160 eventos culturales para fomentar la cultura. La provincia de Loja, a la actual fecha, 3 años de gestión, hemos realizado ya 151 eventos culturales, faltándonos 9 eventos culturales para cumplir con una meta al 100%. Que estaríamos muy bien, porque todavía nos queda un año de trabajo en el que estoy segura que realizaremos más de 9 eventos culturales que nos permitan seguir fomentando la cultura en la provincia de Loja. Otro punto que nos habíamos planteado en nuestro plan de trabajo era que hasta abril del 2027 se capaciten a 200 personas en derecho de prevención de violencia de género. Que creo que este es un tema muy importante, que se lo debe seguir trabajando, se debe seguir capacitando a las personas en el tema de violencia de género. Nosotros al tercer año hemos capacitado ya a 1,492 personas. Quiere decir que hemos duplicado la meta planteada. Entonces, y seguimos capacitando, seguimos haciendo presencia a nivel de provincia. Entonces, para nosotros, quizás no es de mucha preocupación el poco presupuesto, ¿sí? Que sí debería de ser. Pero realmente tengo un equipo muy comprometido, un equipo que no tiene vergüenza de golpear las puertas. Yo, en lo personal, no tengo vergüenza de golpear las puertas. Porque no estoy pidiendo para mí, no estoy pidiendo para María José Sotomayor, para por favor ayuden a María José, porque María José no. Estoy pidiendo para la gente que realmente necesita. Con las sillas de ruedas, con los bastones, hemos como institución comprado ya nuevas sillas de ruedas que hemos puesto a disposición de la ciudadanía. Me encantaría que ustedes puedan revisar el listado y la gran demanda que tenemos de gente que nos solicita este tipo de ayudas técnicas, que me tiene muy contenta. Estamos por ir a Sosoranga a hacer la entrega de algunas ayudas técnicas. Tenemos ya un listado que estamos por entregar. Que si bien es cierto, quizá para hay gente que lo ve hasta un poco gracioso, pero ha ayudado muchísimo. Hay mucha gente que realmente necesita estas sillas de ruedas, necesita estos bastones, necesita estas caminadoras, necesita muletas, necesita camas hospitalarias, hasta los mismos colchones antiescaras.
4: Ahora, Espíndola, Olmedo, Quilanga y Pindal, se habla que son los cantones con mayor dificultad socioeconómica. ¿Qué se está haciendo en estos cantones?
5: Bueno, nosotros hemos trabajado a nivel de provincia, por ejemplo, con ayudas técnicas. Puedo decirle que, a ver, Con ayudas técnicas hemos estado en lugares como, para que vea que no miento.
4: No.
5: Hemos estado, por ejemplo, en Catamayo, en Cariamanga, en Celica, en Chaguarpamba, en Gonzanamán, Macará, en Olmedo, en Catacocha, en Saraguro, en Zapotillo, en Puyango. Parroquias como Cruzpama, Changaimina, Quinara. De acuerdo a la necesidad, a cómo nos van solicitando. En el Cantón de Loja también, ahora estuvimos el día miércoles en la mañana en Olmedo, entregando material de marquesina para elaboración de marquesinas con el señor prefecto. Y antes de empezar el evento estuvimos entregando una silla de ruedas completa, en este caso para una pequeña que no tiene movilidad de su cuerpo, ¿sí? Entonces por la tarde regresamos y estuvimos al siguiente día, martes, estuvimos en Olmedo, miércoles estuvimos en el barrio San Jacinto entregando este tipo de ayudas técnicas. El día lunes, si no estoy mal, estamos por la tarde también entregando una silla de ruedas. Entonces, las ayudas están a disponibilidad de la gente sin ningún costo, que también es algo que causa un poco de gracia a la gente, que dicen, bueno, es absurdo, si lo prestan, que cobren. Pero es que sí hay instituciones que lo alquilan. Si hay instituciones que lo alquilan, quizá un bajo costo, pero realmente el apoyo que se lo esté prestando gratuito realmente es de gran ayuda. ¿Cómo lo solicitan? Nos envían un oficio solicitando la ayuda. Hay que adjuntar la copia de una cédula, el número de teléfono del familiar o de la persona que está solicitando, para podernos poner en contacto y poder llegar al domicilio para que los técnicos puedan ir a hacer una evaluación y poder entregar. ¿Por qué hacemos una evaluación? Porque muchas de las veces, y me ha pasado muchísimas veces, me llega el oficio y me piden una silla de ruedas para una persona que tiene cero movilidad. ¿Por qué va el equipo técnico? Para poder ver si efectivamente la silla de rueda que vamos a prestar cumple para lo que necesita la persona, ¿sí? En este caso, pues a veces hemos detectado y decimos, bueno, no tiene movilidad, una silla de rueda simple no le sirve. Entonces vamos a dar una silla de rueda completa. Una silla de rueda que se convierte en cama, una silla de rueda que tiene para colocar el bidel, una silla de ruedas totalmente completa para la persona que no tiene movilidad. Por eso hace el equipo técnico una inspección. Previa a esa inspección, nosotros podemos poner ya día y hora para poder ir a entregar la silla de ruedas, que por lo general voy acompañando al equipo, y a eso le sumamos pañales, o a veces le sumamos kit de alimento, vamos con algo más. No es que solo llegamos a la silla de ruedas. Me encantaría que en algún momento puedan visitar ustedes alguna de estas familias, poder hacer una entrevista y vean ustedes de cerca que efectivamente estas ayudas les están sirviendo y que tampoco hay una presión por parte de la prefectura de decir, bueno, devuélvame la silla, eso, o fue solo para la foto.
0: Eso justamente le iba a preguntar. ¿Estos préstamos que se hacen por un tiempo determinado, cómo llegan al acuerdo? Y si tal vez no hay la posibilidad de que se le deje a la persona ya con la silla para que se la quede, porque a la final la va a ocupar toda la vida.
5: Claro. Bueno, no hay un límite de tiempo. Realmente no hay un límite de tiempo. Cuando nosotros nos... Y eso es lo primero que no... Es la inquietud de la gente, ¿no? La silla de ruedas, somos conscientes de que quizá la persona que está solicitando no puede caminar.
0: Exactamente.
5: Entonces le decimos, no se preocupe, la silla queda en sus manos, y cuando usted considere que tiene que ser devuelta, regresa a manos de nosotros. Si en sus manos tiene que estar 10, 20 años, en sus manos estará 10, 20 años. La preocupación de la gente es, ¿qué pasa si se me daña? No pasa nada, y yo personalmente les he dicho, no pasa nada. Si usted ve que se dañó algo, nos llama inmediatamente como equipo, venimos, las retiramos y las hacemos arreglar. ¿Por qué le digo que las hacemos arreglar? Porque muchas de las veces, como María José Sotomayor, he hecho arreglar las sillas yo personalmente para poder volver a entregar. ¿Sí? Sí se ha hecho también donaciones de sillas de ruedas, y ahí voy a ser muy sincera, se ha hecho donaciones porque he comprado sillas, cuando efectivamente hemos visto, y he comprado, lo digo como María José, no con dinero de la institución, porque donar algo de la institución no podría, pero cuando hemos visto casos efectivamente, por ejemplo, un niño que todavía está enterito de vida, pero que necesita su silla, sí hemos hecho donaciones también. Sí, pero este es un proyecto muy bonito con el que trabajamos a nivel de provincia, en los que capacitamos, en los que estamos pendientes. Por ejemplo, cómo hemos vinculado las dos áreas, tanto la Dirección de Equidad como la Dirección de Desarrollo Social, a través de los talleres. También brindamos grandes talleres a nivel de provincia. Uh-huh. Y estos son talleres gratuitos.
4: Ahora, viceprefecta, dentro de sus funciones está programas de emprendimiento y capacitación comunitaria. Uh-huh. Viendo la gran ola de jóvenes que salen de la provincia por justamente uno de los problemas, falta de empleo, ¿usted ha tenido algún proyecto, algún programa como para ir deteniendo un poco esto y que los jóvenes vayan emprendiendo o innovando algo dentro de sus cantones y no salga?
5: Claro que sí. Bueno, por eso es lo que trabajamos la parte de la capacitación. Y ahí es importante. Hemos trabajado, por ejemplo, con grupos de atención prioritaria, como por ejemplo es personas en consumo de alcohol y drogas, y con el Centro de Infractores de Loja también, en donde hemos entrado con capacitaciones de talleres, por ejemplo, como en panadería, como ya. en costura, procesamientos lácteos.
4: ¿Se les hace un seguimiento luego a ellos para ver si es que se puede, por ejemplo, el tema emprendimiento? ¿Ustedes monitorean que se puedan poner una panadería o algún otro tema?
5: Sí, la idea es poderlos capacitar. La idea es que estos jóvenes puedan entender que sí hay una esperanza, que sí hay un mañana para ellos, que este pequeño tropiezo que han tenido en su vida no es que marca su vida y que se van a cerrar las puertas. No, para nada. Uh-huh. Creería que esto es un impulso para que ellos sigan caminando. Es por eso que cada vez estamos brindando estas capacitaciones. La primera vez que yo tuve la reunión con estos dos centros, que no es el único año que lo hemos hecho, ya hemos venido haciéndolo desde los años anteriores, primero y segundo año que estamos en esta administración, siempre ha habido la apertura. He podido visitar los centros en donde se ha conversado con los chicos y los chicos están muy motivados a querer aprender y efectivamente salir a trabajar, salir a emprender. Con los diferentes talleres que brindamos a nivel de provincia, para mí es un gusto porque cada vez nos están solicitando también los talleres de panadería, los talleres de canto, las mismas colonias vacacionales para los niños, los talleres de pintura, los talleres de arcilla, de manualidades, de costura. Siempre hay una gran demanda de personas que lo toman. Por ejemplo, siempre nos están solicitando los talleres de Canva, de inteligencia artificial, de marketing, de atención al cliente, las cafeterías, los restaurantes nos lo solicitan mucho. Entonces, la idea es que tomen estos talleres porque tenemos muy buenos técnicos realmente. Hay mucha gente que sí se ha decidido emprender o empiezan a agruparse para poder emprender. Y ahí es cuando nosotros entramos a abrir los espacios de comercialización totalmente gratuitos. ¿Y cómo los hacemos? Con las diferentes ferias que hacemos en fechas emblemáticas, como por ejemplo 14 de febrero, Día de la Mujer, Día del Padre.
0: Día de la Madre también.
5: Día de la Madre, que lo hicimos en San Francisco, fue una feria muy bonita, tuvimos mucha acogida. El equipo técnico conversó con los emprendedores y efectivamente hacen venta, ¿no? Y estos espacios son totalmente gratuitos, como ustedes pueden ver, nosotros facilitamos hasta el mobiliario. Entonces, la idea es poderles apoyar de esta manera. La idea es que la juventud, la idea es que las mujeres, que los mismos padres vean que acá tienen un apoyo. Hay muchas personas que han tomado nuestros cursos y hay profesionales y muy buenos profesionales que han tomado nuestros cursos y cada vez están pendientes porque yo digo que el curso sea gratuito no quiere decir que sea malo.
0: Tiene un buen técnico ahí.
5: Muy buen técnico es Fabricio Sarango, por ejemplo, que da inteligencia artificial, que yo siempre digo, o sea, Fabricio, y pasa en constante capacitación. Exactamente. Y esa es la idea, poderle brindar a la ciudadanía una capacitación de calidad. De calidad. Y así pasa con los talleres también de panadería, por ejemplo, panadería de dos buenos técnicos, Wilson Viñán, que él es funcionario de planta, por ejemplo, muy colaborador, muy contenta también yo con el trabajo de él. Él recorre la provincia brindando sus cursos de panadería.
4: Perdón, por ejemplo, el tema curso de panadería específico, ¿lo realizan por pedido de cierto grupo o es que hay un estudio donde la gente quiere, por ejemplo, seguir la panadería o ven que es necesario poner una panadería en este sector?
5: Bueno, por lo general nos están solicitando, solicitan. Voy a poner un ejemplo. Dimos un taller de panadería en el barrio Clodoveo.
4: ¿Ya?
5: Llegó el padre Fabián Delgado Ricardo y nos solicitó que si podíamos ayudar con este taller de panadería. Pudimos ayudar con el taller de panadería, lo tomó la gente del barrio y barrios vecinos también. Luego ellos organizaron su feria del dulce, en donde expusieron lo que aprendieron dentro del taller de panadería. No quiere decir que en el taller de panadería, voy a poner un ejemplo, solo aprendieron a hacer roscas. No, por lo general en el taller de panadería, porque yo he podido estar presente, por ejemplo, en los talleres que da, claro, que daba Yerobi, y en algún momento dimos un taller para nuestros compañeros o nuestros amigos comunicadores también. Aprendieron a hacer baguette, aprendieron a hacer pan de cebolla, un pan de ajo, en el poco tiempo, porque solo se lo dio para ellos un día por el tiempo tan apretado que tienen. Pero los talleres, en un año dimos en diciembre, nos tocó dar como 4 talleres y no bajaban de las 100 personas, 120 personas, 150 personas, y aprendieron a hacer, creo que 3 o 4 variedades de rosca de reyes. Aprendieron a hacer galletas.

0: participar, y también se lo hace en coordinación con el Departamento de Desarrollo Productivo, con quienes también nos apoyamos porque también uh-huh. tienen su base de datos de emprendedores. Uh-huh. Converso con emprendedores, cuando me los encuentro también en otras ferias, son los primeros en preguntarme, van a hacer alguna feria, nos pueden dar un espacio, por lo general facilitamos espacios, ellos saben que los espacios nuestros son gratuitos, en otras ferias creo que sí hacen un cobro simbólico, pero nosotros por lo general todos los espacios son gratuitos, los talleres son gratuitos, todos los servicios que brindamos desde la Dirección de Acción Social son gratuitos.
1: Sí, y aparte yo he conversado, tengo algunos conocidos que han seguido el curso de panadería y hoy por hoy, claro que no tienen la panadería inmensa, pero sí sirven a su barrio, a su cuadrita, a su gente, claro. Y de todas maneras es un ingreso para su familia, ¿no? Entonces, por eso decía yo, entonces sí sirven muy bien.
0: Sí, sirven.
1: Y aparte hasta para uno mismo.
0: Yo puedo abrirlo tranquilamente para que
2: otro ingreso que tengamos.
0: Y me encantaría, por ejemplo, no solo con el de panadería, me encantaría que ustedes formen parte y puedan, por ejemplo, asistir a un taller de procesamiento de lácteos, de cárnicos o de frutas, porque son muy buenos en el procesamiento, que en los talleres que da Wilson, en procesamiento de lácteos, por ejemplo, yogur griego, el yogur natural, emprenden a hacer postres, licores, quesos, mantequillas, o sea, son muchas cosas las que aprenden los emprendedores, y a veces es bueno hacerlo hasta para invitar a la familia y decir, bueno,
1: la casa,
0: es, exacto.
1: Vengan a ver cómo puedo hacer queso mozzarella.
0: Y son muy buenos, claro. Muy buenos talleres. Y por ejemplo, costura, uh-huh. manualidades, tres técnicas muy buenas que son de planta, pero qué mujeres tan colaboradoras y tan sabias, por ejemplo. Uh-huh. Y la gente es encantada y cuando se dan los talleres, a mí me llaman de los cantones o de las parroquias y me dicen, no, Xiomalita, demos una segunda fase. Y yo tengo el sí facilito. Sí, que luego con el equipo de la Dirección de Desarrollo Social, bonitos, dicen, es que ya ofreció y los pongo en conflictos de ver cómo se hacen las fechas, pero es la idea de poder servir. Sí. Y créanme que hemos capacitado a nivel de provincia muchísimo, muchas de las veces, por ejemplo, en los talleres de panadería, muchas de las veces damos hasta el material. Entonces, realmente, por eso digo, o sea, siempre tengo que agradecer a la parte privada también que nos está apoyando.
1: Claro, y el presupuesto nos decía entonces son 2 millones, para todo esto, 2 millones, para sí. todo, absolutamente. Qué barbaridad.
0: Un poco cercano a los dos millones, pero bueno, es muy bueno, porque por ejemplo, recordemos la Ruta del Café, sí. un proyecto que yo ayer lo decía, es un proyecto emblemático que dio a conocer a la provincia de Loja a nivel nacional e internacional. Mire que tuvimos en la participación de la tercera feria del Fitur, uh-huh. Obtuvimos el segundo lugar en una participación en un encuentro binacional de 16 provincias, nos trajimos el segundo lugar con la Ruta del Café, primera etapa, el pasaporte del café. Y ayer en mi rendición de cuentas decía, tuvimos un impacto económico de $69,000 en ventas solo de tazas de café, de especialidad, solo taza de café. Sin hacer, a esto le sumamos derivados del café que se vendieron o el consumo extra que hicieron de las tazas de café, fue algo que se disparó, se generó muchas fuentes de trabajo también. Entonces, esa es la idea. Hay un proyecto de la Ruta del Café que a la prefectura de Loja le costó cero. Sí. Porque lo hicimos con autogestión, nos ayudó la parte de la academia, nos ayudaron la parte privada, como por ejemplo Fases con el lanzamiento del app del café. Uh-huh. Entonces son proyectos que realmente han tenido impacto y que han tenido, que han ayudado a que nuestra provincia de Loja se dé a conocer, se impulse. Los caficultores que están, quienes están iniciando, quienes ya han estado en su camino ya con el tema del café, las cafeterías de especialidad que hoy en día se dieron a conocer muchísimo y siguen estando en atención de la gente, se hizo un lanzamiento ya este año de las 13 fincas cafetaleras, entonces el trabajo es evidente, el trabajo se ha hecho. Yo por lo menos para 3 años de gestión me siento muy contenta,
1: sí,
0: muy contenta del trabajo
1: que se ha hecho bastante. Les consultan por acá le dicen que está interesante el tema, sobre todo para saber de temas de emprendimiento. Nos dicen por acá desde Machala, le cuento que escribe. Sí. Siempre escriben desde Machala, dice toda clase de emprendimiento. Por acá también le dicen cómo se informa de los talleres de las, a las personas interesadas.
0: Bueno, por lo general, cada vez estamos publicando desde las diferentes redes, redes de la Prefectura de Loja, mis redes personales también como María José, con la publicación

0: y muchas de las veces en la descripción ponemos el link para que puedan inscribirse a través de un link, o dejamos un número de teléfono para que puedan inscribirse a través de vía WhatsApp. Pero también cualquier información de los talleres que estamos dictando, no solo en la provincia de Loja, sino a nivel de provincia, en la Dirección de Acción Social, la Dirección de Desarrollo Social, pueden encontrar información. Pero permítanme decir qué talleres somos los que tenemos ahora, a continuación, por si acaso les interese. Por ejemplo, estamos con un taller de Taller Virtual de Atención y Servicio al Cliente, dirigido a emprendedores, estudiantes, profesionales y ciudadanía en general, del 18 al 21 de mayo, de 9 a 12 horas, totalmente gratuito. Y estamos con un taller virtual de atención y servicio al cliente, dirigido igual a emprendedores, estudiantes, a profesionales de la ciudadanía en general. Y si no estoy mal, estábamos también con un taller virtual de Community Manager. Perfecto. Igual del 18 al 21, de 3 de la tarde a 18 horas. El uno lo damos por la mañana y el otro por la tarde.
1: Perfecto. Permítame la comunicación. Buenas tardes.
2: Sí, Karina, buenas tardes. De Zapotillo le saluda el ingeniero Freddy Coronel. En verano, nosotros queremos informarle que con Leva Pan del Ecuador, que tiene su oficina principal en la ciudad de Cuenca, dictamos acá en Zapotillo un curso para hacer pan alternativo con camote, el primero, el segundo con yuca y ahora lo tenemos con cebolla. Entonces, si es que necesitan este tipo de eventos, son completamente gratuitos, se hace la solicitud a Leva Pan y coordinan con nosotros para hacer esos eventos.
0: Ay, qué lindo.
3: Mira. Muy bien, muchas gracias.
1: Sí, sí, bonito. Y de hecho, don Gerardo, claro, hace un pan de
0: cebolla.
1: De zapallo también.
0: De zapallo también.
1: Sí, de zapallo.
0: Yerobi ha dado tiempo, algunos talleres con nosotros y Yerobi también es muy bueno, muy bueno. O sea, ahí es cuando hablo de la calidad de talleristas que tenemos, por ejemplo, para los pequeños, pintura, música, muy buenos talleristas.
1: Tenían también robótica también. No sé si continúan.
0: No continuamos con robótica, pero sí nos hemos apoyado, por ejemplo, con los diferentes convenios que hemos firmado con institutos, como por ejemplo para dar electricidad, mecánica básica. En algún momento quería yo abrir un taller de mecánica básica con justo con nuestro equipo de mecánica y con una institución por la parte privada que quería apoyarnos, pero vamos a ver si lo retomamos y podemos dar esta capacitación en mecánica a mujeres, que también es importante, cada vez hay las vacantes, pero ¿por qué no dar la oportunidad a una mujer que se ha capacitado en mecánica también?
1: Claro, si tienen una mujer, hace tiempo nosotros entrevistamos acá a una,
0: Daisy, claro, ella es la única mujer que maneja maquinaria. Entonces, claro. Daisy es muy buena, es una funcionaria de planta. Entonces, realmente estamos muy contentos del trabajo que hemos realizado y, o sea, para concluir el tema, puedo decirles que a 3 años de la administración, de una meta que tenemos que cumplir al 100%, hemos cumplido hasta la actual fecha ya el 98% del plan de trabajo.
1: Perfecto, muchísimas gracias.
3: Listo, estuvo con nosotros la viceprefecta abogada María José Sotomayor, con quien nos acompañó a compartir este diálogo sobre la realidad social y los desafíos que enfrenta la provincia. Éxitos, y que el ruido de la crítica no distraiga el propósito de servir.
0: Gracias.
3: Así muy bien. Con esto,
1: vamos a la pausa.
3: Un corte y ya regresamos.
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0: 12:56, continuamos con información. Tenemos algunos mensajes por acá del tema que habíamos estado conversando al inicio, mientras llegan las amigas que nos habían solicitado el espacio. Pero bueno.
1: Hay algunas
0: que se le ha presentado un inconveniente. Pero bueno, en todo caso, acá tenemos bastante información y les vamos a leer algunos mensajes que se nos estaban quedando. Dice: el pueblo no nos equivocamos cuando elegimos al alcalde del Cantón Loja. El funcionario es el que nos ha venido fallando en estos últimos años. Quizá tengamos suerte el próximo 29 de noviembre para nombrar a una persona responsable con la ciudad, parroquias rurales. Dice también por acá, dice: porque va a ser el evento limpiar a malos funcionarios que tiene la alcaldesa, áreas verdes de la calle París para la maleza. Bueno, y acá un mensaje de un querido amigo, ¿no? Querido arquitecto, yo al menos acá no vamos a leer ese tipo de mensajes, ¿no? En deshonra, en descrédito de las mujeres, menos aún de una mujer. O sea que de todas maneras ha venido trabajando, ¿no? Como es la viceprefecta. Pero bueno, en todo caso, tal vez en otros medios, en ese troll center de la catedral donde se dedican a denigrar a la gente, ahí sí caben los mensajes así. Acá siempre hay que hacerlo en margen del respeto, ¿no?
1: Siempre detrás de cada autoridad, sí. También hay que entender que hay una persona, ¿no? Un ser humano que tiene su mundo, tiene sus problemas, es una madre, es una hija. Y yo creo que muy aparte de cuestionar la labor de cada servidor público, creo que hay que tener los argumentos y que ser educados al momento, pues, de cuestionar. Como es nuestro derecho también como ciudadanos pedir la rendición de cuentas, pero siempre enmarcados bajo el tema del respeto.
0: Así es. Le quería comentar también, habíamos hablado del túnel, ¿no? Vamos con el túnel para contarles algunas cosas que tenemos justamente por acá, ¿no? Que nos habían enviado sobre el tema del túnel. La fotografía que ustedes van a ver a continuación es del interno del túnel, ¿no? Y de verdad que da bastante pena ver cómo lucen hoy por hoy las paredes del lado interno del túnel, ¿no? Grafiteado totalmente. Y eso que son las fotos un poco más suavitas, como decimos, ¿no? Esa corresponde a otra, perdón. Más suavitas, ¿no?
1: Es otra denuncia.
0: Un amor verdadero, dice ahí. Que o sea, no es correcto, ¿no? No está bien, como ustedes pueden ver. Y esas, obviamente, hay incluso con leyendas de estos GDOs que les dicen, esas no las vamos a poner.
1: Por supuesto.
0: Pero sí, por ejemplo, estos grafitis, ¿no? Que hacen, pues digo que hay que también cuidar. Si no, no cuidamos nosotros, ¿quién lo va a hacer, no? Como decía al inicio, la autoridad no nos va a poner un agente a cada lado de nosotros para que nos diga qué tenemos que hacer y qué no. Eso obviamente no es correcto bajo ninguna circunstancia, más bien lo que diríamos acá que se podría hacer es implementar el tema de cámaras al interno del túnel y ver los responsables de estos hechos vandálicos, porque son hechos vandálicos.
1: Creo que eso ya es la cultura de cada persona, ¿no? Pero cómo controlar estos temas, como tú lo mencionas, de hechos vandálicos también, la comunidad del sector de ahí pues debe de organizarse y sobre todo, como ya conversábamos con el coronel Mesías, solicitar una cámara puede ser bueno, pues este tema para cuidar el bien público, como también se lo mencionaba, pues al final nosotros somos los lojanos, los ciudadanos que mediante nuestros impuestos hacemos que sirva para mantenimiento, reparación. Hay que recordar a la ciudadanía que el hecho que usted vaya y rompa a propósito una baldosa de una vereda, rompa algún lugar donde se coloca la basura, lo rompa a propósito, no es que el municipio lo va a pagar en su totalidad. Nosotros, nuestros impuestos son utilizados para reparar todos esos temas. O sea, no es que le está haciendo daño al municipio, de nuestros bolsillos nos salen todos esos recursos. Pues eso sí. Hay que tener claro, por eso hay que cuidar el bien público, que es parte de nosotros.
0: Así es. Y también tenemos otra vez, ya las habíamos adelantado la fotografía, pero las vamos a poner nuevamente. Esta parte que ustedes ven aquí es la recientemente inaugurada obra que se hizo por el tema de el monumento, de la posta de la lojanidad. ¿Dónde queda ese monumento? Para que quienes no saben, ¿no? A la llegadita, en la Manuel Agustín Aguirre, donde está cerca del hospital, en las escalinatas que suben al hospital Isidro Ayora.
1: Viniendo de la Quito.
0: Exactamente, justo viniendo ahí. De la Quito. se hizo este monumento en honor a la posta de la Lojanidad. Como ven ustedes, ya no tiene letras. Ya no están algunas letras. Mira, ahí.
1: ¿Cuándo se inauguró eso? ¿Hace que 2 meses?
0: Sí, recientemente. Como ven, las letras en la otra fotografía que tenemos están caídas y obviamente...
1: Pero ahí hay que ver, o sea, ¿estuvieron mal colocadas o vino alguien y hizo el vandalismo?
0: Podría ser. Por eso digo que es importante la colocación de cámaras, o sí, si es que existen, que se dé con los responsables. Pero el asunto es, ¿cómo saber? ¿Cómo saber si han pasado tantos días? ¿Cuándo exactamente fue? ¿A qué hora exactamente fue? Hoy es terrible el hecho de poder revisar cámaras. Pero el asunto es de que imagines, o sea, no podemos seguir con estos temas. O sea, no. A mí no me cabe en la cabeza que la plata nuestra se tenga que desperdiciar de esta manera.
1: Exacto,
0: ¿no?
1: Eso es lo que vamos, ¿no? O sea, al final del día es del mismo recurso del lojano que sale para reparar estos daños que se realizan. Debe ser algún mal ciudadano que no conoce la historia de Loja, que no conoce sobre este acontecimiento, por cual fue realizado esta plaza en honor a la posta de la Lojanidad de los Bernardinos que fueron hacia la ciudad de Quito reclamando los derechos para nuestra ciudad y provincia. Por eso realizan ese tema. No es que le hacen daño al administrador que está ese momento de turno, ¿no? Porque también recordará, Karinita, también hubo esas prácticas de ciertas administraciones que iban y dañaban los basureros. Dejaban la basura, lo botaban a propósito.
0: Cierto es.
1: También no se debió olvidar eso, Loja. También existió esas prácticas. Uf, aquí existió prácticas desde hace mucho tiempo. Grafiteaban las paredes por donde pasaba cierto exalcalde para que lo lea y que lo haga sentir mal. Ahorita, como ya tienen el Facebook, ya van por Facebook mediante los troles. Entonces también hubieron esas prácticas. Entonces no es que le hacen daño al... Puede ser que le terminen haciendo un poco de daño en su integridad personal y todo, pero hacen daño a la ciudad, porque claro, al final del día este recurso, volvemos a insistir en esto, es de los propios lojanos, de donde sale para la reparación de estos actos vandálicos, porque no hay otra forma de poder definir este tipo de actos que realizan algunos malos ciudadanos.
0: Así es, permítame la comunicación, buenas tardes.
2: Karinita, muy buenas tardes, muy amable por permitirme. Mire, ustedes se sorprenden de ese asunto que ha pasado en estos días, las malas prácticas del ciudadano. Como siempre lo he manifestado, las veredas de los barrios, es tanta la costumbre de que la gente ya tenemos que caminar ahora por las calles porque ciudadanos y constructores hacen las veredas como les da la gana y el inspector municipal las deja. Eso a mí más es más doliente. Gente discapacitada tiene que caminar por las calles. Es terrible, a mí me sorprende esa situación. Muchas gracias, muy amable.
0: Gracias, y por eso mismo, fíjese, por el tema del diseño de las veredas, es que yo últimamente se ha visto no bastante de mujeres que tienen niños todavía en brazos, que ya no utilizan mucho el cochecito que antes se utilizaba.
1: Así es.
0: Porque tienen que bajarse. Pero de la vereda.
1: Lo para que poder... dice el amigo ahí, sí, o sea, ahí sí ya es una responsabilidad, y sí se ha visto, sí. Se ha visto en algunas construcciones, no sé qué está pasando con la comisaría de Ornato, que es el encargado de este tema, porque hay una ordenanza... Sí. Que justamente te manifiesta qué es lo que debe de hacer el que está construyendo cuando está realizando esta obra, cómo debe de poner la vereda, tiene que estar descubierta para que pueda pasar la ciudadanía, tiene que estar tapada la fachada, pero allá depende mucho el inspector, pues, los inspectores de Ornato que están en constante movimiento por el territorio, observando esto y también de algunas denuncias. Cierto, o sea, porque sí, al final del día, o sea, pues no quiero decir que sea una ciudad donde se quiere hacer lo o se hace lo que se le da la gana. Todavía tengo la esperanza de decir que todavía existimos ciudadanos que respetamos las normas, las reglas y las ordenanzas que existen para poder tener una mejor convivencia. Pero sí se ve, Karina, sí se ve. O sea, en eso no hay que hacernos los ciegos. Se ve mucho, se ve mucho algunas construcciones y no solo en la ciudad, en el centro, en los barrios. No,
0: pues es
1: en los barrios es más en los barrios, peor. Sí, o sea, sí. Hay lugares donde construyen una casa y en plena vereda, frente de la casa donde están construyendo, ponen este recipiente donde van todos los escombros y así olvídate, no hay quien te ayude con ese tema. Si ni en el centro de la ciudad ven los inspectores, pero en los barrios. Son los barrios, pero ahí pasan tiempos.
0: Pero ahorita de la comunicación, buenas tardes.
2: Muy buenas tardes con todos. Estimada Karina y a su amigo panelista.
1: Juan Pablo, ya mi amigo.
2: Ya me iba a hablar con dos directores de ornato. Les mostré las fotos. Ya un concejal hizo algo. Pero ¿sabe qué comenzaron a hacer los ciudadanos? La mitad vereda y la mitad rampa, que con eso ya creen que han hecho todo. Vuelvo y repito, como usted mismo dice, es el inspector. Y Karinita, yo le aprecio mucho a usted, Carlos Chalaco también me apoyaba muchísimo. Cuando la entrevisten a la alcaldesa, díganle, coméntenla. Eso siempre se les pasa y no le dicen. Yo ya me iba a hablar, pero no me dan. No hay cómo hablar con la señora. Pero con los directores ya lo he hecho y les vale un pito. Muchas gracias.
0: Gracias. Bueno, sí, en realidad aceptamos nuestra... Es verdad que a veces se nos pasan temas, ¿no? Si tan solo estuvieran acá.
1: No, pero eso, sí se le ha comentado, de hecho, a la señorita alcaldesa el tema, aquí en vivo mismo, del tema de su equipo, ¿no? O sea, no es que estamos en contra de nadie del equipo, sino la operatividad del equipo que debe tener.
0: Ajá.
1: Volvemos a insistir, siempre por algo hay directores, hay coordinadores, no solamente para la foto ni para constar en la nómina, sino para realizar tu trabajo.
0: Así es. Sí, es súper complicado porque decíamos nosotros, es como, es bien complicado que la alcaldesa se ponga y diga, bueno, vamos a resolver cada uno de los problemas de acá cuando tiene gente para eso.
1: Pero ahí está, gente también son los directores. Un buen líder sabe cómo rodearse de buenos colaboradores. ¿Para qué? Para poder delegar. O sea, yo creo que el éxito de un buen líder siempre está en saber delegar este tipo de problemas.
0: Sí, y saber a quién. O sea, porque imagínese el tema de nomás del túnel, ¿no? Que hablábamos recientemente y que ya venía la queja por más de 2 meses. O sea, atenderlo a los 2 meses, la 8 de diciembre. Seguir esperando más años para que ese montículo de tierra siga ahí. Yo entiendo de que hay más problemas, porque hay una filtración de agua también ahí, de lo que me han comentado, ¿no? Pero obviamente tienen que solucionar.
1: Por supuesto.
0: O sea, voy a dejar ahí, no importa, 2 años más, no importa. A la final.

0: mal, no es en el barrio de ellos, a ellos no les perjudica, pero sí les perjudica a la gente. Sí le perjudica incluso a los jóvenes que bajan al colegio Adolfo Valareso.
1: Claro, pues
0: es bastante complicado, es bastante, bastante complicado, pero obviamente, como usted dice, Juan Pablo, si no tiene gente que le vaya a ayudar ahí, que le colabore de verdad, imposible.
1: Pero mira, por eso hay que analizar un poco más el tema referente a dónde nace el problema. Mira, en la bomba que más conocida como la bomba quemada, por la Pío Jaramillo, esa avenida, si no me equivoco, como que vas al sur, hay... hubo de las lluvias, no sé de qué, pero hay un poco de material ahí en media vía. Y eso ocasiona un caos vehicular. Y ya han pasado 3 días y nadie ve ese lugar de ahí. Nadie va de obras públicas, de higiene o algo que le corresponda a poder retirar ese material de este lugar. ¿Por qué sucede? Volvemos al principio de lo que hablábamos. La mala distribución del personal dentro del municipio de Loja. Se crearon partidas en una administración a partir del 2014, 15, 16, pero no en direcciones que se necesitaba. Entonces, se crearon partidas, se incrementó, se infló la nómina personal del municipio. Por ejemplo, no tengo nada contra mis grandes amigos y colegas del canal municipal, pero se infló el personal municipal dentro del canal municipal. Hubo mucho incremento de personal, pero por ejemplo lugares como la perrera municipal, por ejemplo, ahí solo está la doctora Katia, si no me equivoco, que es veterinaria y no tiene otra persona, no sé si le pondrían otra persona. Temas de gestión ambiental, temas de parques y jardines, o sea, no se incrementó ahí donde sí se necesitaba.
0: Entonces hay una mala distribución.
1: Mala distribución, mala desde distribución un principio existió una mala distribución.
0: Permítame la comunicación, buenas tardes.
2: Buenas tardes. Soy una usuaria del barrio Electricista Alta, una avenida, doble avenida, del insigne lojano José María Vivar. Es una pena que tampoco no hay por dónde caminar por las aceras, por el estiércol de las mascotas. Los señores salen a hacer pasear a sus perros, pero no se comiden en coger esos residuos de las heces fecales. Entonces es una pena realmente que esta avenida, tanto el Palterci como las aceras, están cubiertas de puro heces de los canes. Ayúdenos por favor con eso, a ver qué se puede hacer la dirección de higiene, no sé quién tendrá que ver con este problema.
0: Sí, muchas
1: el presidente
0: gracias.
1: Del barrio tiene que llamarles a una reunión a todos los moradores del sector y decir, bueno, colaboren, señores, si sacan sus mascotas como todo derecho, pero lleven su fundito, lleven algo para que vayan recogiendo. También depende de cada uno de nosotros, ¿cierto?
0: Sí.
1: Que también depende del municipio, no hay que quitar la responsabilidad de ellos, pues para que vaya multando a la gente pues que no recoge.
0: Hay una ordenanza.
1: Eso vamos. Algún rato tú decías con el amigo Carlos... Hay muchas ordenanzas. O sea, hay ordenanzas, pero no se les está haciendo cumplir. ¿Por qué? Porque ni los inspectores, creo que en algunos casos, saben cómo se les debe de sancionar a este tipo de ciudadanos.
0: Por eso, ojalá el nuevo cabildo que venga, porque en este ya hemos perdido las esperanzas.
1: Les queda un año todavía, teniendo esperanzas.
0: Pero si al primer año no hicieron nada, o sea, yo me refiero, no hicieron nada a poder, para que no se vayan a sentir ofendidos, ¿no? Porque luego empiezan. A reunirse todos los 11 concejales, los 9 urbanos y los 2 rurales, a reunirse todos y decir, miren, tenemos X cantidad de ordenanzas. Hombre, simplifiquemos esto y hagamos algo por lo menos para que nos agradezca la gente, ¿no? O sea, y que se queden ordenanzas, primero las que ya están fenecidas, pues ya, o sea, ya no van, ya déjenlas, elimínenlas, recórtenlas, yo no sé qué hagan con eso, pero denlas de baja. O sea, ¿qué sacamos con tanto papel? ¿Qué sacamos diciendo? Es que yo cuando fui concejal hice 10 ordenanzas. ¿Y dónde está el control que se tenía que haber ejecutado con eso? Yo sé que no depende del concejal, pero sí el hecho de que, a ver, si yo hago una ordenanza, quiere decir que la puedo tener o se la puede tener de manera operativa, ¿no? Para que se pueda exigir control y todo aquello. Pero si no hay cómo.
1: Por supuesto, eso manifiesta. Es, o sea,
0: una ordenanza, viene una ordenanza más nuevita que la otra y a la otra se deja acá. Un grupo de acá se rige por esta ordenanza y el grupo de acá se rige por la otra ordenanza.
1: Pero es una barbaridad. Yo vuelvo a insistir en estos temas. Yo creo que también ahí ya depende mucho de los presidentes barriales en este tipo de situación. Sí, porque, es que es por ejemplo, problema. Debe de llamarles a una sesión. Y decir, bueno, comprometámonos. Y eso sucede en los barrios.
0: O sea, pero es que el problema es de que también la gente, con todas las ocupaciones que tiene, no asiste a las reuniones que convocan los presidentes.
1: Pero ahora no hay grupos de WhatsApp de los dueños de los predios. Mándeles un mensajito a todos y díganles, señores, si no, serán multados.
0: Créame que, bueno, yo hablo por mi barrio, ¿no? Ahí en el grupo de mi barrio sí dicen esas cosas, pero nadie hace caso. Entonces, pues ya depende.
1: Oye, hay algunas personas que a propósito sacan, los abren la puerta y los mandan ahí. Vivan o mueran los perritos correa, afuera.
0: Ay, no, es una barbaridad.
1: Bueno, no, y es un gran problema, Karina, eso claro. Que no se lo toca, o sea, a fondo, en realidad tú, usted, y por ejemplo, por las personas con discapacidad visual.
0: Sí.
1: En algunos casos, pues...
0: No, es complicado, claro, para ellos, ¿no? Permítame la comunicación, buenas tardes. Adelante, por favor,
3: permítame. Karinita y a su compañero don Juan Pablo Montoya. En primer lugar, soy la misma persona con discapacidad precisamente que están hablando, desde visual, que hace unos días yo decía de que nos habían amenazado por multarnos por haber dado alojamiento a unos cachorritos. Ya, pero eso ya pasó. Ahora vamos al tema de que recién acaban de decir que todavía hay confianza, esperanza en los concejales, que les falta un año. Yo, a pesar de que soy una persona con discapacidad visual, yo fui, y yo voy a decir mi nombre completo para cualquier represalia que de repente quiera haber. Yo fui una de las personas que estaba de acuerdo cuando lo removieron al señor alcalde de que se vayan todos, porque... En honor a la verdad, nada han hecho, o lo poco que han hecho, casi que ni se nota. Entonces, ¿qué esperanzas podemos tener en un año? Sí, casi en 3 años que han pasado no han hecho nada, ¿en un año qué van a hacer? Y si lo hacen, lo harán al apuro, y lo que se hace al apuro nunca queda bien. Entonces, yo, si es de mi parte y mi familia, perdemos la esperanza de que siempre hemos estado... administrados por no saber elegir a las personas que realmente debemos elegir. Vamos a votar, pero debemos de saber elegir, no por el apellido ni por lo que se llamen, como sean, sino viendo el perfil de las personas que realmente deseen, tengan la voluntad de servir a su pueblo. Muchas gracias, felicitaciones.
0: Muchas gracias a usted. Me alegro muchísimo que ya no le estén haciendo problema por los perritos.
1: Y el vecino dijo algo bueno, y que vamos a votar, pero no sabemos elegir. Y esa es una realidad que nos ha pasado, no solo en el tema seccional, sino en el tema nacional. O sea, a veces como ciudadanos no magnificamos este derecho que tenemos de elegir, sino simplemente porque es una obligación. En algunas ocasiones vamos y simplemente a los que nos aparezca ahí vamos votando. Pero fíjate que a mí también me preocupa un poco de cómo algunos jóvenes de que todavía es voto optativo, de 15 años, 16 años, no quieren saber nada del tema de elegir, no saben siquiera quién es el prefecto, no saben quién es el alcalde, les da igual y dicen, cuando vaya a votar voy a dibujarles ahí alguna cosa.
0: O sea, les voy a poner qué han hecho, dicen.
1: Claro, o sea, imagínate también la clase de lectores que vamos a tener, y no solo de esa edad, también.
0: No. Bueno, pero sí hay otritos que sí se preocupan.
1: No, también, sí. Lo que hablábamos, pues también hay una generación que cuestiona mucho el tema, sobre todo en el tema social, en el tema animal, cuestiona muchísimo el tema.
0: Y en el tema del ambiente, le leo unos mensajitos para ir a la pausa. Dice, muy buenas tardes, sería bueno, mejor que le den a la clínica que lo mantenga al túnel. y por medio tocará que ellos pongan un poco de publicidad para que lo tengan bonito. ¿Sabe qué es? Eso sí sería muy bueno, ¿no? Y no solo el túnel, sino
1: los parques.
0: Había
1: un proyecto que estaba avanzando.
0: Claro, para que ellos puedan tenerlo bonito.
1: Ajá. Pero vea, Karinita, había muchos proyectos bonitos con el tema de tema público-privado. Pero cuando comienzan algunas personas por intereses personales a meterse sus tentáculos ahí, que si no es esto por mí, que yo quiero por mí, o no me ayudas con lo que yo quiero personalmente, pues no te doy paso en el municipio.
0: Sí, así es.
1: De ahí se quedan muchas cosas.
0: Le leo otro par de mensajes. Las ordenanzas no se cumplen, se han vuelto letra muerta. Una es con respecto a la clasificación de la basura. La gente no saca su basura en los tachos que están determinados por el municipio. No se hace un control sobre este tema. Hay mucha gente que saca la basura en tachos deteriorados y rotos. El municipio tiene invertidos recursos en la compra de tachos de basura, no hay un retorno de esa inversión, no se exige que deben sacar la basura en los tachos que corresponde. Y otro mensaje dice, ni siquiera son los perros del barrio, son de las personas que pasan a los parques a pasear con las mascotas, los de los domicilios solo nos toca limpiar lo que dejan, dice el mensaje. Y otro mensaje dice, muchas veces son los jefes que no dejan terminar los trabajos y aparte no hay material para arreglar los daños, entonces no es culpa de los trabajadores. Sí, amigo, eso sí, tiene toda la razón. Sí, y justo de ese tema, a lo que regresemos de la pausa, les queremos comentar algo que es bastante preocupante, se lo voy a comentar a Juan Pablo también por interno para que tenga conocimiento porque nos acaba de llegar, pero vamos a ir a la pausa, regresamos de inmediato.
1: Regresamos.
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2: Amigos de Radio Bacana, seguimos su espacio informativo y de opinión, voces disidentes, cuando son las 13 horas con 24 minutos. Ya estamos en nuestro bloque final y vamos a dar lectura y a ver algunas denuncias que nos hacen llegar a nuestro medio, que son preocupantes. Son preocupantes, sí, porque de lo justo lo que hablábamos, son parte del bien público que tenemos dentro de nuestra ciudad.
3: Sí, la fotografía que ustedes van a ver a continuación es de una llanta, que no nos dice nada, pero tenemos más, obviamente, que no las vamos a mostrar, pero es nada más una referencia. Esta es una llanta, y en ese estado están las llantas de los recolectores de basura, en el estado que ustedes están, ven ahí. Sumamente, para las personas que nos están escuchando, sumamente deterioradas, lisas, deterioradas, dañadas.
2: Para las que no pueden ver, porque están solo en la radio, pues es prácticamente, se está viendo el alambre, como decimos. Sí. Ya, no está, y es, estos son los, el estado de uno de los carros recolectores de basura.
3: Sí.
2: ¿Qué está pasando? En realidad, no hay gestión, no hay dinero, no hay recurso. ¿Qué pasa en la dirección administrativa? Ya se pasó por parte de la dirección. ¿Cómo se trabaja en este tema? Pues hace un requerimiento, el que está a cargo de este vehículo debe hacer un requerimiento a su jefe inmediato, y el jefe inmediato a su director, y el director de administración a la dirección administrativa, para que esto pues sea subido al portal y poder comprar esta herramienta de trabajo. Es un problema, no solamente, es un gran problema para la ciudadanía, porque aparte el conductor está ahí, cualquier momento se puede reventar esa llanta y puede ocasionar cualquier desgracia, Dios no quiera suceda ese tema. Pero es preocupante, en serio que es preocupante cómo se encuentran actualmente algunos recolectores de basura, sobre todo el estado de sus llantas. Y creo que así están circulando.
3: Sí, en realidad es preocupante, ¿no? Ya como ustedes pueden ver, ya le vamos a quitar a la fotografía, pero sí, la situación es bastante preocupante. Habíamos consultado si esos salen a trabajar, todavía no nos han contestado, pero la fotografía, primero, es real, y el segundo es de este día, de hoy de la mañana.
2: No, yo de no, hoy yo, en la mañana. Yo no quiero creer que con eso salgan a circular. Creo que deben estar parados esos carros, deben estar parados. Esos ya, son los que están ya, parados y que no sí, salen a recolectar.
3: Sí, porque solo seis estaban nada más, claro, trabajando, solo seis recolectores.
2: Prácticamente se ve, está todo, ya la llanta, no hay nada.
3: Que no ve las otras fotos.
2: No hay nada.
3: Dice que no ve las otras fotos, sí está en otra, parece que hasta le han puesto una funda, ¿no? Porque tiene los colorcitos de funda para ver si ahí en algo se tapa, ¿no? La situación en higiene es fuerte, ¿no? Ya habíamos comentado acá que a la persona que estuvo en higiene, que tampoco sé quién habrá estado, la retiraron del cargo, y hoy por hoy está otra persona encargada, no solo como encargada. Buenas tardes, la persona que está en línea.
4: ¿Cómo le va, Licencarina? Muy buenas tardes. Oiga, ¿sí puede usted dar su opinión sobre esas cámaras que han puesto en la avenida y Colón? A mí no se me hace que son más que otra cosa que cámaras recaudatorias para Pueblo Loján, casi como las fotomultas.
3: Ya, ahora le cuento, amigo. A ver, eso significa que no nos ha estado escuchando todos estos días. ¿Qué pasó ahí? A ver, amigo, esa cámara no tiene fines recaudatorios todavía. Es un proyecto piloto que se lo está haciendo para poder ver cuántas infracciones hay, que de hecho, ayer, la cámara fue instalada el día lunes. Ayer nos decía el director operativo de Lucot, Alejandro Bermeo, de que solo hasta el día de ayer habían 4,000 infracciones. no se va a multar, no sé, pero nada más es...
2: Es un plan piloto.
3: Es un plan piloto,
2: exactamente. Para recolectar datos de las infracciones, tanto de los conductores como de los peatones, que nos utiliza bien el paso peatonal, que nos cruzamos por media avenida como peatones, y obviamente los conductores que se pasan los semáforos en rojo.
3: Y también los que invaden el carril del bus. Exacto. Así que toda esta semana, toda la semana, quienes han invadido el carril del bus no van a ser multados por si acaso.
2: No.
3: Pero ojalá, vamos a ver en
2: entró
3: realidad.
2: En funcionamiento el día lunes, dijo Alejandro Bermeo ayer. O sea, fue colocada la semana pasada, pero por las configuraciones y todo que realizaron, pues entró en funcionamiento ya el día lunes. Recordemos que el coronel Francisco Mesías estuvo también acompañándonos. Y él mencionaba, por ejemplo, que tiene una tecnología hasta con inteligencia artificial y todo este tema.
3: O sea, permite detectar placas y todo aquello. Y solo para que no se asusten, justamente como nos habíamos enterado de todo este tema, y para que no se asusten, habíamos dicho, vamos a llamarlo al director de Seguridad Ciudadana para que nos explique. Y él explicó en realidad que no era con fines recaudatorios, es un plan piloto que están haciendo para ver pues el tema de las infracciones que se van cometiendo ahí, ¿no? Quizás hayamos podido solventar su duda, amigo, porque ya nos tenemos que retirar. Les contamos que hoy por fin ya viene nuestro compañero, ya está un poquito mejor, Bolívar Loarte, el narrador con arte, porque hoy también hay partido, así que los queremos invitar. Si no pueden ir al estadio, escuchen Radio Bacana, que vamos a estar con la transmisión desde las 18:30 del partido entre Libertad versus Deportivo Cuenca.
2: ¿No? Clásico austral.
3: Sumamente importante, porque obviamente queremos que los tres puntos se queden en casa, pero los detalles los va a traer enseguida Bolívar, que supongo que también ya nos viene a contagiar con ese tema tan bonito de Shakira, del Mundial. Y también con su voz, porque mucha falta ha hecho. De hecho, la gente ha preguntado bastante por él. Así que hoy ya lo tenemos a Bolívar en el programa y nosotros nos despedimos.
2: Si Dios lo permite, el día lunes nos volvemos a ver. Disfruten de su familia, disfruten de un bonito fin de semana. Hasta el día lunes.
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0: ¿Qué tal? ¿Qué tal? Buenas tardes, amigos oyentes en el sur del Ecuador. Qué gusto saludarles. Bienvenidos al espacio deportivo de la radio en este día viernes, fin de semana. Sí, sí, oiga, fatal. Esto de la gripe, la tos, los resfriados, es cosa seria, ¿eh? Cosa seria. Arrópese, abríguese, póngase el gorrito, la bufanda. Usted no tenga vergüenza, por favor, es su salud. Cuídese, protéjese. ¿Qué le puedo decir? De verdad, y si está picadito eso de la tos, de la gripe, quédese en casita ahí. Una agüitas calientes, aromáticas, la cascarilla. Oiga, a mí me botó a cama. Pero ya dicen, cuando uno ya va pasando la línea que divide el campo de juego, pues ya está más para allá que para acá. Ya no hay la misma fuerza, ya no hay la misma energía de estar ahí en la calle, que sigue, nada de eso. Si usted ya está golpeadito de la gripe, quédese en la casita, ¿eh? Gracias ahí a la familia, también oiga, la familia pilar fundamental, ¿eh? Pero me botó a cama, les cuento, ¿eh? Cosa seria. Recién, anteayer, ayer y hoy día ya un poquito mejor, ¿eh? Un poquito mejor. Bueno, agradecido con mis compañeros, de verdad, con Jonathan, con el Mago González, con todo el equipo, con Nailita acá, por apoyarnos, ¿no? Así debemos. Este es un equipo, muchachos, ¿eh? Este es un equipo de trabajo. Aquí, si alguien falla, inmediatamente le damos la mano, ¿no? Porque para eso es un equipo de trabajo, bacana, deportiva, ¿no? En tribuna abierta. Hoy hay fútbol, sí, señor, hay fútbol en el Estadio Reina del Cisne. Entre la gente del Deportivo Cuenca, que llegó la tarde de ayer a Loja, y la gente de Libertad, en el Reina del Cisne, 19 horas, 7 de la noche. Ya llega por acá nuestro invitado, que pase inmediatamente aquí donde está la guillotina. 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Muy bien, entonces ya está la nómina de la selección ecuatoriana, la pre-nómina diría yo, porque hay un listado de 54 personas y luego quedarán solo entre 26 o 28 personas los deportistas que integran la selección para el Mundial, que nada más y nada menos, amigos oyentes, quedan 27 días. 27 días quedan para el arranque del Mundial. Hoy hay fútbol, arranca la fecha número 14, la 15 cerramos en Quito con el Independiente y de ahí hay para por el Mundial. Y de ahí nos volvemos a ver luego del Mundial, en el tema de la Liga Pro. Y Libertad se enfrentará de visita con el Manta. Con el Manta es la 16ª fecha. Muy bien, hoy tengo el sorteo de la camiseta de Piero Hincapié. Por favor, le pido a nuestra compañera Nairita los tres papelitos, tres nombres. A ver, yo me acuerdo, ahí había un caballero que me envió, nos dijo el uno por uno, ¿no? El uno por uno, me recuerda, Lice, por favor, Me recuerda el nombre del caballero que acertó el marcador entre la gente del Bombillo y Libertad el pasado fin de semana en el estadio George Capwell, allá en el puerto principal. Yamil Jiménez, correcto. Yamil Jiménez, el nombre de Yamil Jiménez, Samantha Riofrío y Angelina Etienne, los tres acertantes. Me pasa el nombre, por favor. Doy la bienvenida acá a nuestro invitado. Me van a disculpar todavía, andamos un poquito golpeados. Estoy lejos de mi invitado. El ingeniero Robert Sánchez, presidente de la Federación Deportiva Provincial Estudiantil de Loja. Va cayendo el telón en algunas disciplinas deportivas. Estuvimos presentes el día de ayer en la final del fútbol. De verdad que el técnico se alzó con la victoria en las tres: inferior, damas y superior, ¿no? 3-0 nos dio. Y el día anterior, el día jueves, que eran las semifinales, algo pasó en el escenario del Daniel Álvarez Borneo. Yo aquí debo hacer un alto en el camino. Ojalá venga pronto don Jonathan Medina para saludar. Esto se debe, amigos oyentes, Loja no cuenta con escenarios deportivos. Vengo insistiendo, no de ahora, de mucho tiempo atrás, vengo haciendo este reclamo justo y necesario. No hay escenario deportivo para Loja. No lo han construido los que han estado ahí en municipio, en prefectura, no lo han construido, ni los ministerios, ni la Federación Deportiva Provincial Estudiantil, que es la responsable. El escenario que cuenta Loja, el Estadio Reina del Cisne, pero no se le puede utilizar porque es un convenio para Libertad y Federación Deportiva. Mientras que el deporte formativo, donde está el semillero, donde se quiere encontrar ahí el talento, no se puede hacer y se hace en locales cerrados o en locales abiertos, con el peligro, con el riesgo. Robert, ¿cómo le va? Buenas tardes. Qué gusto saludar.
1: Muy buenas tardes, Bolívar. Muchísimas gracias por la invitación. Aquí, pues, compareciendo ante esta invitación. Y, pues, nada, que como tú bien lo dices, con la caída del telón ya en algunas disciplinas, quedándonos únicamente por delante terminar el fútbol 11 escolar, el intercolegial de taekwondo y el intercolegial de voleibol, que está en plena ejecución y que hoy se jugaron las semifinales de la categoría superior. cuyas finales se darán el martes 26 de mayo, luego del feriado, porque la próxima semana la mayoría de instituciones educativas tienen los exámenes correspondientes al tercer trimestre para los terceros años de bachillerato. Y las selecciones superiores, por lo general, son nutridas de jugadores de tercer año de bachillerato. Y para no entorpecer su proceso, dejaremos para un día después esta final, la gran final del Ecuavolley, tanto masculino cuanto femenino, en las instalaciones del Santiago Fernández García.
0: Chota, ¿cómo le va? Buenas tardes.
2: Qué gusto. ¿Qué tal saludar a los amigos que nos sintonizan a través de los 100.5, al amigo invitado también? Un saludo cordialísimo, un saludo a nuestro amigo Telmo Giovanni Morocho, que nos está sintonizando, cargados y repletos aquí con la amalgama de información deportiva.
0: Muy bien. A ver, Robert, el día jueves pasó la semifinal, los partidos venían desarrollándose con normalidad, estaba ganando 2-0 el Calazán al 27 de febrero, hasta ahí todo bien. Algo no gustó, la decisión del árbitro en algunos jugadores, que al final pensábamos que iba a ser siempre un simple reclamo, como se ve en cualquier partido, pero terminamos siguiéndonos casi casi a los golpes de Robert. ¿Qué pasó?
1: Sí, definitivamente, fue el día martes esta semifinal, el jueves se jugaron ya terceros lugares. En realidad, un poco de comportamiento inadecuado dentro de la cancha, que luego trascendió a las gradas y que hubo intromisión de parte de la barra y de parte de los padres de familia del Calasanz. Pues se produce una falta fuerte, la expulsión correspondiente, pero pues me imagino que la reacción natural de un padre de familia es, cuando lo golpean a su hijo, pues es intentar reclamar, intentar. Ahí se producen una serie de golpes de lado y lado, pues sí, hay videos de todos los tipos, hay videos recortados que solo muestran a los jugadores del 27 de febrero, hay videos que están sin cortes nítidos, completos, en los que se ve también la intromisión de los padres de familia. Y pues eso se produjo que la comisión técnica se reúna, lastimosamente incompleta, y tome la decisión de suspender, excluir a los dos equipos de las instancias finales. Al otro día, primera hora, el rector de la institución Unidad Educativa Calasanz me hace una llamada telefónica, un poco preocupado por todo lo dado, y manifestándome verbalmente que iba a presentar una disconformidad con la resolución que tomó la presidencia de la comisión de fútbol, junto con mi firma también, con el presidente. Entonces yo le digo: padre Azurúbal, usted está en todo su derecho, y le hemos aceptado el documento. Pero ese documento ya no lo puede tratar la comisión. Ese documento sube de nivel y lo va a tratar el directorio de Federación Deportiva Provincial Estudiantil, con presidente, vicepresidente y sus tres vocales principales.
0: ¿La resolución que saldría sería para el próximo año o qué?
1: No. El día martes está convocado ya con 48 horas de anticipación, como dictada.
0: ¿Pero ya terminaron los partidos?
1: No, pero a ver, ayer en la premiación fuimos muy claros y enfáticos. La premiación se produce en la categoría inferior y superior varones, y en la categoría damas, quedando pendiente el veredicto que dé el directorio respecto a la resolución tomada, y se hará, si se rectifica la resolución, un partido por el campeonato. Si se ratifica la resolución, se llamará el día 26 de mayo al Coliseo Santiago Fernández García, luego de las finales del voleibol, y se hará la premiación a los respectivos colegios.
0: ¿Han aceptado los directivos de ambas instituciones educativas?
1: La única disconformidad que se presentó es del Colegio Unidad Educativa Calasanz, mientras que la del 27 de febrero no ha habido ninguna resonancia, ninguna situación posterior.
0: ¿A qué se da esto? Pues nunca se ha dado, Robert.
1: Bueno, mira, esto lastimosamente se inicia hace 15 días con la presencia de los jugadores que están, han venido a probarse o a ser parte de las inferiores del equipo profesional de Loja. Y les han conseguido matrícula pues en el colegio 27 de febrero a la gran mayoría. Y hay jugadores pues que son de afroecuatorianos, ¿no? Son de Esmeraldas y de algunas otras ciudades, y que tú ya conocemos su forma. Y lastimosamente, por ejemplo, en el partido que hace 15 días se disputó entre el 27 de febrero y el Liceo de Loja, uno de estos jugadores comete una falta fuerte, fuerte, fuerte, que el árbitro inmediatamente lo sanciona con roja, y el padre de familia del muchacho, viéndolo golpeado en el suelo, pues hace unas expresiones hasta un poco de con tinte racial, un poco, bueno, no las voy a repetir acá porque es un medio de comunicación y no quisiera yo entrar en ese tipo de polémicas. Y ahí se tomó una primera decisión de excluir al Liceo de Loja en la categoría intermedia por este exabrupto presentado. Entonces, ellos argumentan pues que ha habido provocación, que el jugador dentro de la cancha pues codea, golpea y vocifera. Y eso también argumentan los jugadores del Calasanz.
0: Pero eso permite, cuando quiera yo puede integrarse al diálogo, eso permite, presidente, de que el árbitro sea muy permisivo, o sea, que permita, viendo que el jugador está, diríamos, en términos futboleros, ¿no? Mañoso, ¿no? Haciendo daño. Oye, amarilla la primera, a la segunda te vas a las duchas, aquí no hay juega bonito, no, para claro, nada. Claro. Ahí también sí fallan los árbitros, ¿no, Robert?
1: Naturalmente que sí, tenemos una queja generalizada de los árbitros que nos ayudaron en esta ocasión, y pues creo que si hubiésemos tenido un equipo de arbitral de categoría, no se hubiese dado ningún impasse porque ellos saben mantener el respeto y el orden dentro de la cancha de juego. Y también, bueno, la cancha abierta, ¿no? Está aquí el graderío, una vereda de 2 metros de cemento, y tienes la línea de costado ya en el pasto, en el kikuyo.
0: Ahora la gente dirá, pero ¿por qué no contrataron unos árbitros de categoría, de nivel?
1: Es sencilla la respuesta. La respuesta es muy sencilla. Una terna de nivel cuesta el doble de lo que normalmente cuesta una terna de las alternativas, llamemos así. Como cuando se habla de carros y de repuestos, dices el original tanto y los alternos tanto.
0: Pero eso también se debe hablar en el Congreso Técnico. Si vean, sí, señores directivos, queremos un partido que haya garantía. Sí, la terna nos cuesta tanto, por lo tanto hay que hacer un recurso para poder pagar a los
1: sí,
0: árbitros.
1: Sí, sí, lastimosamente, mira, ¿qué tal si el próximo año les decimos, a ver, la terna cuesta? Ayer nos cobraron, por intermediación de un buen amigo, nos cobraron $45 la terna. La Asociación de Árbitros Profesionales de Loja, ¿no es cierto? Entonces, $45 la terna. ¿Qué quiere decir eso? Que cada equipo puede pagar $22.50. Debería, ¿no es cierto? No, pero no, nosotros nunca lo hemos hecho así. Y pues vamos a ver alternativas para el próximo año.
0: Yo considero que aquí los directivos de cada institución educativa tienen que decirle a sus alumnos, van a jugar, van a recrearse, van a divertirse, no van a hacer relajo, pues. Si van a hacer relajo, mejor no participemos, así de sencillo,

0: les decía el jueves para disputar el tercer lugar y ayer les decía para disputar el primer lugar. Y no ha sido por accidente, no ha sido porque se lo compraron, sino porque se lo ganaron jugando en la cancha. Pues hoy vamos a demostrar eso, todas las destrezas que tenemos para el fútbol, jugando fútbol, porque no queremos que se produzcan los altercados que se produjeron el día martes. Si están preparados para otra disciplina, los juegos de combate van a ser el 23 de mayo. Les digo, son de broma y de serio también, porque les digo, aquí venimos a jugar fútbol y el que mejor juegue, que gane. Y con eso les digo, compromiso de todos. Y ayer, por ejemplo, la categoría superior se manifestó con un aplauso y luego el partido fue muy disputado, un partido reñido, un partido que al final, pues ya, lo que ya tú sabes, ya hiciste la cobertura. Y tratando de motivar a que sigamos con las buenas costumbres y maneras que ya se habían adquirido en el deporte colegial ya cerca de una década que no hemos tenido más que pequeñas escaramuzas por ahí, como las de que sabemos, pero no más de ahí, no a una batalla campal, no a una a un reparto de patadas y de puñetes y también que los padres familias se involucren, aunque ahora digan que solo entraron a apaciguar con los brazos abiertos a abrazar a la gente para que no pelee.
1: Yo recuerdo una
0: cosa que no es así.
1: Una trifulca en la que se armó acá en el Estadio Reina del Cid entre la gente de
0: Dolorosa y Bernardo.
1: Dolorosa y Bernardo.
0: Hace una década.
1: Le quitaron ahí una bandera del Bernardo, se armó la trifulca, salieron del estadio y terminaron por el mercado mayorista y más abajo todavía.
0: Mayorista por un lado y por acá por el Parque Bolívar y por todo lado fue la persecución.
1: Vamos a hacer la pausa del camino, señoras y señores. Regresamos, la gente de ILE. ILE está entregando premios. Bueno, luego de la pausa regresamos con el sorteo de la camiseta de Piero Hincapié. El día lunes, el ganador o la ganadora se acerca a 1:30 y aquí le entregamos en vivo y en directo. Vamos a la pausa y regresamos.
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1: Bueno, estamos de regreso. 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
0: Escuchamos otra del mago, ¿la tiene ahí usted, don Jonathan, o no?
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0: Dice el señor Higuita, vaya al partido sin merendar. Hoy hay mixta con pollo, carne asada, guata y algo más. ¿Qué desea usted, señor Jonathan, para decirle a don Higuita que nos envíe ahí el pedido?
1: Un seco de chivo.
0: Seco de chivo, por favor. Sector preferencia. Muy bien, tengo llamada. No se fue. Puede volver a marcar, por favor, el 2725-400, el 0999-4340-95. ¿Quién tiene por su lado, don Jonathan, antes de seguir con el diálogo?
1: Ahí está la llamada.
0: Vamos a ver de qué se trata. Buenas tardes, lo escuchamos. Tribuna abierta.
2: ¿Cómo está? Un saludo a Tribuna Abierta. Por favor, una preguntita. Den la fecha del campeonato.
0: Ya, listo. El programa va hasta las 2:30, apreciado amigo. Quédese con nosotros, hombre. Luego nos deja. Voy con el sorteo. Jonathan habló el día lunes, ¿no?, del pronóstico deportivo. Mi estimado Robert, acérqueme la mano, por favor. Acérqueme la mano un ratito. Ahí hay tres pasaditos. Escójame uno, por favor, don. Atento, que vamos al sorteo de la camiseta de Piero Incapié, don Jonathan, ¿eh? Muy bien, usted mismo, deme el nombre, ¿eh? Sí. Tenemos el ganador, por si acaso, ¿eh? Aquí está, hacemos en vivo y en directo. Ahí la camiseta de Piero Incapié de Nintendlandia.
3: Yamil Jiménez.
0: Vea, don Yamil.
3: Es el ganador.
1: Ahí está.
3: Yamil Jiménez, el ganador.
0: El día lunes, 13:30, lo espero aquí en la cabina para entregárselo en vivo y en directo. Como siempre lo hemos hecho, no, Jonathan.
1: Yamil Jiménez, entonces, felicidades por la consecución de esa hermosísima camiseta. 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Gracias, sí, a Nintendlandia. Sí, tenemos, señor, el gusto y el agrado de concederle una camiseta original de Piero Incapié, que a propósito de la Premier League jugará este fin de semana. De hecho, ya a las 14 horas arranca el Aston Villa frente al Liverpool. El Aston Villa que está tratando de buscar un cupo a torneos internacionales, finalista de la Europa League también, el equipo villano, dirigido por Unai Emery, con el Dibu Martínez como una de sus máximas figuras. Y la jornada 37 tendrá grandes partidos el día domingo a las 6:30 de la mañana. Tiene que madrugar Bolívar para ver el Manchester United versus Nottingham Forest. A las 9 de la mañana, Brentford versus Crystal Palace. Leeds United versus Brighton. Wolverhampton versus Fulham. 9 de la mañana, el Everton versus Sunderland. A las 11:30, Newcastle versus West Ham. En cambio, el día lunes, el partido que nos interesa observar, 14:00, estará disputando Arsenal versus Burnley, que ya está descendido el Burnley. Y el día martes, el Bournemouth, que viene invicto a algunos partidos, enfrenta al Manchester City. El Chelsea frente al Tottenham. El Tottenham que está peleando en este caso el tema del descenso, está peleando con el West Ham United también la posibilidad de la permanencia en la primera división del fútbol inglés. Y el sábado, la finalísima también, en horas de la mañana, ya le voy a buscar el horario, que todo el mundo va a estar pendiente de este partido. El Chelsea se enfrenta al Manchester City por la final de la FA Cup.
0: Qué bueno, de buscando la fecha, la número 14 que se juega el día de hoy, empieza.
1: Claro que sí.
0: El amigo está pidiendo.
1: Liga de Quito Técnico Universitario, 16:30 arranca el día de hoy. Y luego a las 7 de la noche tendremos Libertad versus Deportivo Cuenca. No sé, me dicen que las entradas están vendiendo muy poco. Me dijeron que haga mención en eso, que son muy cómodas. $6 general, 15 tribuna, me parece que 20 palco.
0: No, 15 tribuna, no. No es 15,
1: 6, 10 y 15, perdón. 6, 10 y 15. Ahí está el valor, hombre, exacto. Estamos, no están caras, oiga, para ir a ver Libertad Deportivo Cuenca.
0: Buen partido el día de hoy, ¿eh? Sí. Buen partido. Oiga, el señor Yamil Jiménez, en medio de dos damitas, mire, Angelina Tene y Samantha Refrío. Muy sale bien. Ganado, fíjese, suertudísimo don Yamil, ¿no? ¿No querrá estar pasando ahí, ¿cómo se llama el que pasa los chamanes? Ahí para que en el Estadio Reina del Cisne.
3: Una limpia,
0: ¿no es cierto? De pasando don Yamil, hombre, ahí en el Estadio Reina del Cisne, que necesitamos esta noche un partido durísimo. El resto de la fecha también, John, se tiende por ahí, por favor.
1: Claro que sí, habíamos hablado de Liga de Quito Técnico Universitario. Hoy día a las 16:30 se disputa este partido en Casablanca, donde Liga de Quito buscará seguir por esa senda del triunfo. Después de esa gran victoria obtenida frente a Muchurruna en condición de visitante, Libertad recibirá, como lo decíamos, a las 19 horas en el Reina del Cisne al Deportivo Cuenca por ese desquite de la Copa Sudamericana. Macará se enfrenta a Independiente del Valle el día de mañana, esto es a las 14 horas. Universidad Católica recibe al Delfín en el Estadio Olímpico Atahualpa, 16:30. Barcelona, el equipo de nuestro amigo Bolívar, recibe al otro ídolo ecuatoriano, Sociedad Deportiva Aucas, el día de mañana, 19 horas, entonces en el Estadio Monumental. Y los partidos están muy vibrantes porque después de esto se viene una para, después de unas dos jornadas más, se viene la para por el tema del Mundial.
0: Acaba de reportar don Yamil Jiménez, acaba de reportarse.
1: Ya.
0: Que viene el lunes, dice, nos trae una sorpresa, dice, para nosotros.
1: Muy
0: muchísimas
1: bien.
0: Gracias.
1: Es excelente.
0: A ver, el señor Higuita dice que usted quería seco de chivo.
1: Ahí está.
0: Aquí está, le dice, saludos, chivo. Para el próximo partido, le tengo en estofado o al hueco, ¿qué quiere usted?
1: Al hueco, dígale.
0: Al hueco. Es riquísimo, le
1: dice. Al hueco del estómago,
0: al hueco del estómago, ahí del estómago grande. A ver, dice, hoy ganamos, hay que ponerle fe. No, no, es segurísimo que hoy ganamos.
1: Sí.
0: Hoy ganamos segurísimo de este tema. Bueno, para cerrar el capítulo de lo que es el estudiantil, el presidente Robert Sánchez dando la cara como tiene que ser, acá en el espacio de Bacana, ¿no? Qué pena también, ¿no?, por no tener escenarios deportivos. Siempre nosotros hemos venido reclamando, ¿no? El único que hay, el Reina del Cisne, no se puede utilizar, no presta. Está en convenio con la gente de Libertad. No se puede utilizar.
1: Claro.
0: No se puede gastar el césped. El deporte formativo, el que necesita brillar, mostrarse, no tiene donde jugar. Hay que mandarlo a la montaña. Hay que mandarlo al potrero. Vaya allá al potrero a jugar allá. Los muchachos, el talento. Y nuestras autoridades, bien, gracias, ¿no? Y no hay dónde más jugar. Fíjese usted, ¿eh? No hay dónde más jugar. Si usted me dice, vamos a Jipiro, a ese escenario que mañana arranca a propósito el torneo de segunda categoría, ahí se van a rajar, se van a raspar, se van a hacerse daño. Ese césped sintético ya terminó la vida útil, ya no hay pupillos que aguanten ahí, pero como no hay dónde más jugar, ¿qué más queda, Jonathan? Que vaya a jugar en la tierra, juguemos en la tierra, ¿no? Así tratan nuestras autoridades al deporte lojano. Y Federación Deportiva, que no cuenta con presupuesto, ¿no? Pero ellos ahí fomentando, y al menor rasguño, no, enseguida todo el mundo a darle palo. Yo vuelvo y repito, yo aquí no soy abogado ni de Dios ni del diablo, para nada, ¿no? Yo trato de ser imparcial en la medida, pero tampoco estoy de acuerdo que los jóvenes estudiantes que van a recrearse, a divertirse, armen la trifulca, armen el relajo. ¿Qué es lo que está pasando con nuestros maestros, mi estimado Jonathan? ¿Qué está pasando con nuestros maestros? ¿No estamos formando, no estamos capacitando, no les estamos orientando a nuestros jóvenes? ¿O les decimos, vayan a jugar ustedes y si al menor golpe, dales con todo? Eso decimos, mi estimado Jonathan, no creo, ¿no es cierto?
1: Claro que no, pienso que un docente, bueno, porque también soy parte de esa rama, ¿no? Tengo un título de cuarto nivel justamente en docencia universitaria, y creo que el docente trata de inculcar lo que más puede, ¿no? Sus conocimientos, transmitir justamente al estudiante todos esos valores, todos esos principios que deben de forjar el carácter del ser humano. Sin embargo, hoy en día las redes sociales también creo que son ese canal donde el estudiante puede buscar información buena como información mala, ¿no? Vemos los partidos del Brasileirão hoy en día, antes no era tan fácil. En cambio, hoy en redes sociales usted puede ver hasta el resumen. Los problemas que hubo del último partido allí en Brasil, ¿se acuerda cuando hubo hasta heridos y tanta cosa?
0: Está de moda la trifulca en los escenarios en todo el mundo.
1: Entonces eso llama la atención en los hooligans, usted recuerda a los hooligans, ¿no?
0: Sí.
1: Que lo tuvieron que eso tratar de reestructurar toda la Premier League, toda la liga inglesa, para tratar de acabar con justamente esa práctica maliciosa del fútbol, que el deporte tiene que ser como tal, ¿no? Un deporte donde no haya rivalidad, simple exista ese deportivismo, esa competencia sana. Nosotros hablábamos siempre de Cristiano Ronaldo y Messi como esa disputa, esa pugna de quién es el mejor, y en realidad ellos eran amigos, salían de la cancha, se tomaban la mano. Inclusive usted mismo hablaba de que Cristiano Ronaldo le traducía en los galardones a Messi, porque él no entendía el inglés, le traducía lo que estaba diciendo el presentador y todo eso. Entonces eso debe ser, así debe de llevarse el tema del deporte. Muchas de las veces también los padres de familia, los jóvenes, con esta tendencia de las redes sociales, de la ola de información, tienen malas prácticas, ¿sí? No todos, obviamente, habrá quienes se utilizan los medios de comunicación, las redes sociales, el internet, para cosas positivas, en pro de la educación, pero hay quienes también lo utilizan de manera negativa, ¿no? Vemos y absorbemos toda esa información, por decirlo así, basura, que nos genera adrenalina y luego queremos practicarlo, ¿no? Podemos queremos hacerlo, claro. Lo que pasó en el Brasileirão, ¿se acuerda usted? No, hubo, se los llevaron en camilla, dijeron que aquí hagamos un relajo para hacerlo mediático, salir en redes sociales, o sea, no digo que hayan pensado eso, pero no estoy creo que tan alejado de la realidad, pudo haber pasado eso.
0: Los jeques del equipo dueño donde jugaba el señor Ronaldo.
1: Ahí está también.
0: Con Pablo le daban ahí los jeques a la hinchada. Y, eso, claro. Y esas imágenes a nivel del mundo. Claro. Aquí hay que sentarse en la mesa, mi estimado Robert, y conversar con los señores directores de cada escuela, de cada colegio. Oye, estamos en una fiesta deportiva, este es recreativo. ¿Quieren participar por algo más? Pues entonces vayamos al fútbol de segunda categoría, pues al fútbol profesional, mi estimado Robert. Eso hay que conversar muy seriamente, ¿no?
3: Sí, es un tema que se lo va a tratar en la Asamblea General del Deporte para iniciar el año lectivo y para iniciar las competencias del próximo año. Se lo va a tener como agenda y pues vamos también a endurecer un poco vamos a innovar la reglamentación, actualizar la reglamentación para poner también elementos que ya en este momento están incidiendo fuertemente en el comportamiento de los jóvenes. Y con ello pues también el que quiera inscribirse se inscribe y pues se sujeta al reglamento previo de cada disciplina deportiva.
0: Porque mire usted, Jonathan, usted ya no va a prestar su casa para el próximo torneo, pues.
1: Claro.
0: Oye, yo les presto el escenario y vienen acá a hacer daño, a hacer peleas. Yo cierro las puertas.
1: Me hacen relajo, ¿no?
0: No, yo cierro las puertas y no hay más dónde jugar, Jonathan. Sí. No hay dónde más jugar. Lo que quedaría en la cancha del sector de caballería, si es que ellos los permiten las autoridades, y la cancha de Jipiro. ¿Dónde más vamos a jugar? En la Tebaida, ahí en plena tierra, ahí en la arena. No.
1: Estas prácticas hay que cortarlas de raíz y creo que, como dice nuestro amigo, tienen que actualizarse, tal vez si no está modernizado, no está actualizado, tema reglamentario, sanciones que se puedan, en este caso, tipificar para que los jóvenes conozcan, ¿no? De sobremanera. ¿Cuáles serían las consecuencias en caso de incurrir, ¿no?, en estas situaciones? Yo recuerdo ese partido de Copa Sudamericana de entre Independiente y la Universidad de Chile, donde lo suspendieron, lo sacaron del campeonato. Dijeron, bueno, y prohibidos participar 7 años de torneos internacionales. Bueno, después apelaron y se revió, bueno, una situación larga, pero así debe ser. Las sanciones deben ser así. A ver, vos te portas mal, entonces vas a perjudicar a todo tu grupo. No te vamos a permitir participar, qué sé yo, unos 3-4 años. Si quieres eso, pues entonces sigue practicando lo que estás haciendo. Sin embargo, yo pienso que se debe de hacer ese tipo de situaciones y un llamado a la reflexión también a los padres de familia, que son los que en realidad están detrás de la formación de valores de nuestros hijos. Los docentes, ¿qué más pueden hacer? No pueden ir a la casa y decirle, no, pórtate bien, tienes que hacer las cosas bien, o no entres a ver basura en internet. No, creo que esa parte también le compete ya a los padres, y como padres muchas de las veces queremos lo mejor para nuestros hijos, pero ¿qué estamos haciendo para que sean mejores? Muchas veces falta ese compromiso también de padres de familia.
0: Don Robert.
3: Sí, Bolívar, dos temas importantes que topaste. Mira, esto de la situación del comportamiento al inicio del mismo campeonato, en un partido Bernardo Técnico, el juez suspendió por juego brusco a un jugador de cada equipo. Se fueron a los empujones, a los puños, la comisión técnica decidió excluirlos del resto del campeonato. Las dos partes aceptaron y los chicos no jugaron, lamentándolo mucho. Puede ser quien sea, pero se produjo y se hizo. También hemos tenido este año volver a las viejas prácticas. Un chico de la categoría inferior jugando con un año más de
0: también
3: con cédula.
0: Los camarones.
1: Adulteración, ¿no?
0: En su equipo intermedio sabía eso, ¿no, Jonathan? Los camarones.
3: Los niños de barba. De bigote. Y estas viejas prácticas parecían que estaban ya abolidas, pero sin embargo han vuelto a ejecutarse. Entonces, el profe aceptó la sanción, 2 años de suspensión. El chico no puede jugar un intercolegial de aquí adelante. Me imagino que está en un décimo año, tal vez en primero, y ya se le acabó la vida deportiva dentro de lo estudiantil, porque lastimosamente no podemos aplaudir ni hacer sancionar una incorrección de este tipo. Entonces, esas cosas. Ahora, en cuanto a escenarios deportivos, no es que no se hizo los trámites, pero las pretensiones económicas de Caballería fueron muy altas, Bolívar. Y para jugar en un escenario que no tiene graderíos, que no tiene seguridades, que no tiene muchas baterías sanitarias, finalmente teníamos la opción de hacerlo en el Colegio Militar y en el Colegio Daniel Álvarez Burneo. Tú les dijiste, pronuncias Colegio Militar y empiezan los entrenadores y los directivos de los equipos. Pero tan lejos, imagínese, no sé cuánto, busquemos algo más céntrico. La rectora del Daniel accedió. Ahí por lo menos hay algo de graderías en las que pueden ingresar de 600 a 800 personas, lo que no hay es seguridad de vallas, aunque ya en el fútbol actual las vallas no deben existir.
0: No debe existir, claro.
3: Sin embargo, de eso es lo que teníamos, y una batería sanitaria de al menos 5 baterías para varones, 5 para mujeres, y además un panel de urinarios, los cuales también el martes marcharon, pagaron las consecuencias de la violencia. Y toca a Federación pues de dejar como nos prestaron, pues si toca comprar los repuestos necesarios y poner las tapas y contratapas que estos vándalos rompieron. Y también, y no tenemos más, o sea, acudes a los centros militares y no, ya no está, Caminacho no está en condiciones, el de la séptima brigada tampoco, el único que existía es el de caballería, pero con altos costos y con restricciones. Si llueve no topas el césped y etcétera. Entonces no pudimos llegar a un acuerdo, o sea, mejor dicho, no pasamos de la conversación inicial que tuvimos un gran apoyo del coronel Germán Carchi para tener el acceso a hablar directamente con el jefe de esa recinto militar. Y lo hicimos y conversamos. Entonces ahí fue que tomamos una decisión de buscar una cancha alternativa, que primero estuvo La Salle, pero La Salle estaba muy destruida la cancha. Y en el Daniel encontramos las canchas un poco en mejores condiciones. Y bueno, Lady Alvarado en La Salle nos dijo, vamos 50-50 con la reparación.
0: Claro, como tiene que ser, ¿no?
3: Y en el técnico también lo hicimos 50-50, pero había que invertir mucho menos. Entonces nos decantamos por el técnico, eran dos canchas simultáneamente, y pues se pudo hacer un campeonato rápidamente en todas las categorías.
0: Oiga, vamos a compartir unas imágenes de lo que fue la final Damas, Jonathan, y oyentes de radio, entre la gente del APC y la gente del Daniel Álvarez Burneo. Fíjese que terminaron el partido 0-0, Damitas.
1: ¿Ya?
0: Era categoría abierta, ¿no, Robert? ¿No?
3: Las damas es categoría única de hasta los 17 años.
0: 0-0, se fueron a los penales. Pero ni la Champions, mi estimado Jonathan, usted que sigue mucho la UEFA.
1: Ya.
0: 5-5 los penales, ejecutados al 100%.
1: Y luego 1-1.
0: 1-1.
1: El mata-mata.
0: Se fueron hasta el 8.
1: Hasta el 8.
0: Ya no había más jugadores para cobrar, pues ya la profe Yadira dijo, vaya hombre, a cobrar. Y la chiquilla con miedo, ¿no? Porque se jugaban el físico y, claro, y todo, pues imagínate.
1: Y todo.
0: Y la fallada, un penal ahí.
1: Claro. Y la cosecha de todo el resultado, ¿no? Final.
0: Y ahí falló la gente de la PC, oiga. Lágrimas de las chiquillas, oiga. Pero usted quisiera ver las lágrimas de la mujer cuando pierde jugando. Qué rabia, qué coraje. Y en cambio la felicidad en el otro equipo, en el Daniel, ahí. La alegría, arriba, las chiquillas al aire, ¿no?
1: Quedarse tan cerca y a la vez tan lejos, ¿no?
0: Sí, de un título. Sí. Pero bueno, pero bonito, ¿no? Jugar que lleguen a la final. Ya, bueno, los penales es otra cosa. Ya, los penales ahí, que gane, quien tiene que ganar, por lo cierto.
1: Usted sí cobrado penales en una final.
0: Claro. Yo,
1: sí.
0: Y siempre yo voy el primero o el último.
3: Pero el futbolín.
0: No, cosa seria. El futbolín. La gente que me vio en acción sabe muy bien que yo era cosa seria.
3: Yo digo por la talla, ¿no? Y Bolívar, te cuento que es anecdótico el partido del técnico con el APC, porque se encontraron en la semifinal 1. Estaban en grupos diferentes, el técnico clasificó primero, el APC clasificó segundo y se cruzaron en la semifinal. En la semifinal el partido terminó 1-1, se adelantó el APC con un soberbio golazo de tiro libre y el técnico pues iniciado el segundo tiempo empató. Se fueron a la definición por penales y se cobraron 4 por cada lado. El técnico metió 3, marró 1 y el APC metió 1 y marró 3. ¿Pero por qué clasifica? Porque perdió solo por diferencia de un tiro penal.
0: ¿Qué?
3: Solo por eso clasificó, porque estábamos en la misma llave.
0: Sí.
3: De la otra llave, o sea, clasificaban los eran tres desempates, los tres ganadores y el mejor perdedor. Y el APC se adjudicó el mejor perdedor porque los otros dos perdedores, el uno perdió por 3-0 en partido, fuera, el otro perdió 1-0 en partido, fuera, y el único que entró a penales fue el APC y perdió por diferencia de 2 penales. Pero ya empató, sea, no. Entonces pasó. Y mira que lo que es la vida, se vuelven a encontrar en la final, pero en la final ya mucho mejor preparados los penales, sí, de ambos equipos. La tanda de los cinco, todos acertados.

0: y en el mata-mata se llegó hasta el número 8, y pues ahí la jugadora del técnico, la jugadora de que es la colocadora del Ecuaboli, si te diste cuenta, ya. Pegó un derechazo impresionante a una de las esquinas, inatajable. La chica del APC fue, le dio fuerte al centro y lastimosamente medio metro sobre el horizontal.
1: Como al estilo de Telmo Morocho. Bueno, mi estimado Robert, ¿qué queda ya? ¿Qué queda del colegial?
0: Queda el el voleibol, que está ya en su fase. Hoy se jugaron las semifinales de la categoría superior.
1: Ya.
0: Y pues, continuamos con la categoría intermedia e inferior y el taekwondo.
1: Muy bien. ¿Solo quedan tres
0: ya? Y el fútbol 11 escolar, que ya está por terminar.
1: Muy bien, pues Robert, gracias por venir a la radio.
0: Ha sido un año bastante conflictivo. Hay bastantes situaciones que han levantado cierta polémica. Pero bueno, estamos retomando esto y todo esto nos va a servir de experiencia para el próximo año tomar las medidas pertinentes, hacer acuerdos con los propios directivos institucionales y para ver cómo pues se solventa de mejor manera todos estos temas, falta de escenarios, esta situación de la violencia que regresó a las canchas, que no debía ser, y pues todos estos temas para mejorar el deporte estudiantil.
1: ¿La inferior de baloncesto va al nacional, el campeón?
0: Fíjate que han cambiado las reglas de juego, eso también a lo mejor la próxima semana, si me regalas un tiempo, podemos conversar en extensus. Lo van a hacer de categoría intermedia.
1: ¿Intermedia?
0: Sí, entonces tú uno, solo te anticipo algo, tú haces campeonato de baloncesto y van a hacer baloncesto 3x3. Entonces, imagínate.
1: Para, Robert, tengo una llamada. ¿Alguien está en línea? Al aire, por favor, lo escuchamos. Tribuna abierta.
2: Buenas tardes. Disculpe. Quería preguntarle al ingeniero Sánchez que cómo ha visto él el arbitraje en cuestión del voleibol, dado que se está viendo, no soy quien para juzgar, pero yo pienso que en un campeonato de tan alta envergadura y con tan buen nivel que existe, no se debe improvisar con árbitros que recién están queriendo empezar en el arbitraje, habiendo árbitros que han seguido cursos nivel 1, nivel 2, nivel 3 en la ciudad de Loja y no se los toma en cuenta. Simplemente eso quiero preguntarle al señor Robert. Muchas gracias.
1: A usted puede llamarse a la radio. Yo quisiera contestar, pero sea usted, señor presidente.
0: Bueno, hay una comisión técnica para el efecto encabezada por el doctor Ortega y el doctor Cabanillas, ¿no? Son los dos integrantes de la comisión técnica del voleibol los cuales decidieron el equipo arbitral que iban a contratar, el doctor Rodrigo Ortega y Alex Cabanillas. Sin embargo de ello, y el amigo que nos llama sabe que históricamente no hay zapato que le calce a la gente del voleibol. Hemos traído árbitros de fuera en mis periodos anteriores y tampoco les ha gustado. El año pasado estuvimos trabajando con otro equipo arbitral que estaban los últimos graduados de los cursos nacionales y tampoco les gustó. Entonces, no, o sea, palo porque bogas, palo porque no bogas, y pues lastimosamente eso es lo que hay. Este año no pudimos traer árbitros de fuera, que normalmente a ellos no se les cargan, a ellos no les discuten, porque pues no sé, pero acá entre lojano se come a lojano, y es una disputa impresionante en el voleibol, los diferentes actores del arbitraje, cómo se botan la pelotita el uno al otro y el otro al uno. De hecho, me contaban que en el Coliseo del Bernardo Valdivieso, y digo me contaban porque eso fue en el interescolar de voleibol, una de las personas con las que me habló me envió una propuesta para dirigir el voleibol y yo la pasé a comisión y no fue aceptada. Era el primer crítico a gritos desde las gradas, acompañado de otro antiguo dirigente del voleibol.
1: Bien, Robert, lo vamos a dejar ahí. Volvemos la próxima semana.
0: Sí, para sí, esto es un tema. Gracias, muy, bastante.
1: Es una buena tarde. Muy bien, antes de irnos a la pausa, suelte por favor, don Jonathan, algo por ahí.
3: Muchas gracias Robert por la información. Jornada 14 de 30, nos describían por acá todos los partidos de la Liga Pro, que los demos a conocer, y está obviamente el tema del día domingo, nos quedamos en el Barcelona, la Sociedad Deportiva Aucas, el día de mañana a las 19 horas. Luego también el domingo se jugarán duelos entre Leones del Norte, que en Ibarra recibe a Muchurruna, 13 horas de cotejo. También el día domingo a las 18 horas en el Jocay, el Manta recibe al Club Sport Emelec, y la jornada 14 finaliza con el Guayaquil City el día lunes a las 19 horas recibiendo a Lorense, los partidos de la Liga Pro.
1: Muy bien. El Club Valle de Catamayo, bueno, vamos a la pausa. Hacemos pausa en el camino, señoras y señores. Regresamos con más del Informe Deportivo en este viernes, cerrando la semana. Primer día laborable para este humilde servidor. ¿Qué más toca, no es cierto? Ahora ya me van a castigar en la tarde, ¿eh? Me van a castigar durísimo en la tarde, ¿eh? Muy bien. Fútbol en vivo, en Bacana. 6:30 estamos al aire. 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Riquísimo, con bastante limón. Pausa y regresamos.
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1: Muy bien, estamos de regreso, 2 de la tarde, 20 minutos en el país. Mañana arranca la primera fecha en el zonal de ascenso de la provincia de Loja. En otras provincias ya empezaron, y mañana a las 4 de la tarde ya en el estadio El Porvenir de Catamayo se enfrenta a la gente del equipo Valle Catamayo versus Ciudad de Italia, el Club Deportivo Italia. Y aquí en Loja a las 10 de la mañana en Jipiro, entre la gente del City y Loja, se me escapa el otro nombre, el apellido del otro equipo, fíjese usted, ¿eh? El Borussia ya no está, pues.
3: No.
1: Ya no está el
3: Borussia. El del Valle de Catamayo, ya lo nombró.
1: Valle de Catamayo con Italia se enfrentan mañana. Y el City con el otro equipo, oiga, de acá de Loja, fíjese usted, ¿eh? Ya la vejez debe ser, mi estimado Jonathan, debe ser la vejez. Bueno, ya inmediatamente le averiguo el dato. La gente de Valle de Catamayo dice que está informando a los medios de comunicación, periodistas, fotógrafos y plataformas digitales que se encuentran habilitado el proceso de acreditación para la cobertura del encuentro correspondiente a la primera fecha del torneo.
3: Así está. Vea. Loja City, La Castellana, la Club Castellana, Italia, Borussia de Valle de Catamayo y Universitarios son los.
1: Ahora me acuerdo, porque no me acuerdo del rival. Hicieron la presentación a la prensa y no nos invitaron la gente de La Castellana.
3: No le invitaron, por eso no se acuerda.
1: A ver, me pueden invitar, me pueden tomar en cuenta, me tienen a mí sin cuidado, apreciados amigos de La Castellana, don John Samaniego. Usted sabe muy bien que yo le aprecio y le tengo gran respeto. Hay un grupo de comunicadores de La Castellana.
3: Ya.
1: No sé por qué no lo han puesto a este humilde servidor. Vi por las redes sociales que habían hecho la presentación del cuerpo técnico, de los jugadores, a la prensa. Pero acá, este humilde programa, bacana. Para nada, no pasa nada, señor John Samaniego, no pasa nada. Tranquilo usted, nuestro deber es seguir e informar. Lo haremos con mucho gusto de los resultados. ¿Qué más tenemos, mi estimado Jonathan? Ya está la nómina de algunas selecciones que van al Mundial, ¿no, Jonathan?
3: Así es. Oiga, bueno, metiéndose ya en el tema de Libertad, porque en la noche tenemos este gran partido, 19 correcto. Horas, el técnico Juan Buches, ¿no? Juan Pablo Buch hará su debut como técnico en la ciudad de Loja. Recordemos que su otro debut lo hizo en el estadio George Capwell, empatando un tanto por bando. El día de ayer escuchábamos algunas declaraciones de él, de en este caso su cuerpo técnico, el preparador físico, Niño, creo que era el preparador físico, que hablaba sobre cómo viene trabajando el tema físico el equipo de Libertad.
1: Este partido no se puede perder, Jonathan.
3: No, no se puede perder, porque se vienen dos duelos afuera. Se viene con el más difícil, bailar con la más fea, como dicen por ahí, con Independiente del Valle allá en el Estadio Banco de Guayaquil.
1: Pasa el Mundial.
3: Y luego de eso.
1: Con el Manta.
3: Toca con el Manta.
1: Y luego allá regresamos a Loja con el Leones. Ya está el fichure de la.
3: Entonces, complicada el panorama de Libertad, y no se puede perder el día de hoy, es ganar o ganar frente al Deportivo Cuenca. Además, que como decía el técnico Juan Pablo Buch, esa espinita quedó, ¿no? De la Copa Sudamericana, de que pudimos haber hecho algo más, sí, y señor, fuimos goleados, ¿no? Y no participamos.
1: Pero Libertad, claro, es otro tiempo, ¿no? Claro. Estamos hablando del pasado. Libertad del año anterior fue superior al Cuenca.
3: El año anterior.
1: Le ganó aquí y le ganamos en el Alejandro.
3: Pero este año estuvo bien. No sé qué pasó con cuando jugamos allá en Azuay.
1: La lluvia. Dicen que es la lluvia. Nuestros
3: oye, pero jugadores. Si la lluvia jugó para los dos, no jugó solo para uno. Ahí está. Hoy día podría ir el técnico Juan Pablo Buch con la siguiente alineación: con David Cabezas en el pórtico, línea de cuatro con Brian Caicedo, Ariel García, Steve Castro y Jackson Rodríguez, su amigo. En el medio campo estaría trabajando Frank Sangoy Zambrano, Brian Corozo, Javier Guizamano y Bilton Branda, para dejar en la delantera Dani Colonel y Gabriel El Loco Cortés. No sé qué le parece ese posible once.
1: No, está bien.
3: Sí. Es el que, totalmente
1: como,
3: ofensivo.
1: Como que enfrentamos al Bombillo. Sí. Es que no le queda otra Libertad. Libertad no va a quedarse atrás ahí defendiendo. ¿Qué quiere defender? La penúltima posición en la tabla ahí. No. A Libertad le toca proponer e ir en busca del gol. Y marcar las chances que se tenga. Todas marcadas, mi estimado Jonathan. No hay que dejarse atrás, cuidado, ¿eh?
3: Oiga, y a propósito del Cuenca, el rival de Libertad del día de hoy, ya está aquí en la ciudad de Loja.
1: Ayer llegó,
3: sí,
1: ayer
3: ya
1: llegó,
3: está aquí en Loja. Y el día de ayer hablábamos justamente con la gente.
1: Está en el Hotel Oro Verde aquí.
3: Sí, en el Oro Verde. Acá sí. A la vueltita nada más está.
1: Me invitaron, estaban junto al almuerzo. Dije, pero si están brindando, digo, ¿qué es que están comiendo? Montepillo, dice. No, le digo, déjese cosas. Aquí no, aquí. Un repecito con mucho gusto hoy.
3: Cuchicara.
1: Es decir, ¿qué quieren? ¿Montepillo? Digo, no, vaya, no sé si sea Cuenca, dijo ustedes.
3: Club Deportivo Cuenca, entonces el día de hoy con Jorge Célico a la cabeza tendrá dentro de su plantilla estelar, como lo decía ayer nuestro colega y amigo Juan desde la ciudad de Cuenca, un equipo mixto. ¿Por qué? Porque recuerda que la otra semana enfrentan partido de Copa Sudamericana el día martes frente a Recolecta. Entonces tiene que, como quien dice, ir guardando ciertas figuras, ciertos jugadores, porque es duro el duelo frente a Recolecta. Y va a tener el día de hoy el técnico Célico dentro de su plantilla a jugadores que son titulares y a otros que no han venido siéndolo, pero que los van a tomar en cuenta.
1: Que están en la banca.
3: Claro que sí.
1: Mucho ojo, porque ellos lo que quieren es aprovechar el espacio.
3: Claro que sí.
1: Y se van a rajar.
3: El arquero sería Facundo Ferrero, el número uno. Defensas, Marco Andrés López, Patricio Bolsén, Eddie Guevara, la pareja de centrales. Por el otro costado estaría Santiago Postel y Carlos Alboreda. Cinco defensas le pone, oiga. O sea, posiblemente también, no voy a decir que son así. En el medio campo estaría trabajando Romario Ibarras, ex Liga Deportiva Universitaria de Quito, ex Independiente del Valle. Sí, ¿se acuerda? Uno de los hermanos Ibarra.
1: Sí, señor.
3: Mateo Macari, el argentino, una de las grandes figuras del Deportivo Cuenca. Edison Vega, ex Liga Deportiva Universitaria de Quito, que venía siendo suplente y hoy será titular.
1: En Manta, creo, estuvo, o en Delfín.
3: David González, me parece que David González es argentino. Me parece que es argentino o cuencano, no estoy muy seguro. Y un solo hombre en punta, Germán Rivero, sería el único hombre en punta que pondría el técnico Jorge Celico.
1: El otro argentino que le mueve bien en los hilos en el Cuenca no llega o no está ahí en la nómina.
3: Debe de estar, solo que debe estar para, como quien dice usted, en el segundo tiempo.
1: El profe Celico.
3: No, más que todo, tiene que, en verdad, como decía nuestro colega de la ciudad de Cuenca el día de ayer, guardar ciertos jugadores porque los partidos de Copa Sudamericana son fuertes. Y recordemos, juega el martes nomás. ¿Tendría cuántos días para practicar? 3 días. Entonces tiene que sí o sí guardar ciertos jugadores, porque imagínense, donde le ponga a su plantilla titular, toda su plantilla titular frente a Libertad y se le lesiona uno. ¿Cómo juega la Copa Sudamericana?
1: Bueno, es el riesgo que hay, pero estos partidos entre el Clásico Austral se lo conoce entre
3: Loja y Azuay, dígalo así.
1: Loja Azuay, sí. El Clásico Austral. ¿Usted recordará alguna vez cuando estuvo Liga de Loja a punto de ascender de categoría? Teníamos que ganar al Cuenca.
3: Sí.
1: Le ganamos al Cuenca y ascendíamos de categoría.
3: Y no lo hicimos.
1: Ese estadio a reventar. No había dónde poner un alfiler en el Reina del Cisne. Todo estaba lleno, hasta en los baños, había gente en los baños que quería ver el partido. Ganábamos 3-0.
3: Sí.
1: Goles de, recuerdo, de César Justo Carche. ¿Quién más estuvo ahí? Condorito Morillo, estuvo Don Rafa Hurtado, Pablo Chillambo. Bueno, de los que yo recuerdo, en el año 94, 95, por ahí aproximadamente. 3-0. Y fuimos al descanso, ¿no?
3: La gente, tranquilos, ya como con...
1: Ya estábamos brindando, ya brindábamos ahí, pues.
3: En el bolsillo la clasificación.
1: Ya brindábamos. Sale la gente para el segundo tiempo y nos salen clavando, ¿adivine cuánto?
3: No recuerdo.
1: Media docena, hombre, media docena.
3: 6-6.
1: 6-13.
3: En un solo tiempo.
1: En un solo tiempo, 6-3. ¿Qué pasó?
3: ¿Hubo expulsados?
1: No, pero ¿qué pasó? La pregunta. Pero fíjese usted lo que el mundo es pequeño, ¿no? En España... Nos topamos ahí con un jugador morocho, un de apellido Mintera, que cobraba los tiros libres. A ver, alguien que me ayude del jugador morocho de Liga de Loja que cobraba los tiros libres, que era bueno, Anderson Bernaza.
3: Ya.
1: Y lo encuentro en una disco allá en Murcia. Le digo, ¿y usted se me hace conocido? ¿Y tú quién eres? ¿Cómo es la cosa por aquí? Digo, ¿usted es Anderson? Sí, dice. Digo, ¿pero qué pasó en el partido que estábamos para la serie? Dice, no me tope ese mal. Dice, no me tope ese mal. ¿Sabe lo que pasó? Y lo puedo decir ahora.
3: Claro, que sí, dígalo
1: ya. No cumplieron la palabra los dirigentes con los jugadores.
3: Ah, por eso.
1: Eso pasó.
3: Como que se desmotivaron.
1: Eso pasó. No cumplieron la palabra y entonces los jugadores al segundo tiempo se desinflaron y algunos de ellos estuvieron el año que viene en este mismo rival allá en la provincia de la
3: Sur. Oiga, pero qué malos dirigentes, ¿no? Yo de dirigente les doy el hachazo ya después que esté clasificado.
1: Uno de esos dirigentes de aquel tiempo ahora quiere ser administrador municipal. Déjese de cosas. Aquí la historia me la sé y la voy contando de a poquito. Si usted me va preguntando, yo lo voy contando. Pero fíjese usted, Anderson Bernaza, nos topamos allá en España. En Murcia, en una discoteca. Y llegó el... Y claro, y ellos llegaron allá a jugar el Indoor, porque son para el Indoor, eran unos campeones. Y ahí nos topamos y conversamos. Y dijo Anderson, esto pasó, mi estimado amigo. Yo quería grabarle, ¿no? Dijo, no, Bolívar, no te permito. Pero yo te cuento que esto pasó. Y no ascendimos de categoría. Nos quitaron la ilusión.
3: Raro que
1: a le hagan más de 300,000 lojanos que estuvimos pendientes de ese partido.
3: Oiga, raro, porque que un equipo en 45 minutos se deje hacer 6 goles. O sea, pasó. Tiene que ser súper malo. Es como jugar un equipo de segunda con un equipo de primera. Oye, creo que ni un equipo de segunda con un equipo de primera se ve tanta diferencia en 45 minutos. 6 goles es bastante, ¿no? Como si estuviese jugando un equipo de la Premier League con un equipo de segunda división del fútbol ecuatoriano, prácticamente así.
1: Oiga, y sobre todo la ilusión. ¿Cómo jugaron con la ilusión de los miles de lojanos que estuvimos en el estadio Reina del Cisne? Los pequeñitos, vestidos de blanco, los cocodrilos y todo el mundo, oiga. Éramos un solo puño apoyando a Liga. Cantábamos los goles con el de corazón. Y uno de los dirigentes de ese entonces hoy quiere ser administrador municipal. Hasta ahí no me llegamos con usted. Cuando quiera lo conversamos, si desea, mi apreciado
3: amigo. Hoy hay fútbol, 18 horas con 30. Me parece que ya arranca la transmisión por Radio Bacana 100.5. Nos vemos en el estadio. De mi parte, no es más. El día lunes.
1: Un ratito. Me robo un segundito. Tengo derecho a robarme un segundito, por favor. ¿No está Dani Cabeza en la nómina de la selección ecuatoriana?
3: No está.
1: Está la prelista. Hernán Galíndez, está
3: Gonzalo. Pero recuerda Valle, que es solamente prelista.
1: Moisés Ramírez. Gilmar Napa y Cristian Lor, ¿dónde hay espacio para Dani Cabeza?
3: Es prelista por un caso.
1: Pero ¿dónde hay espacio en esta nómina, en esta prelista para Dani Cabeza?
3: Todavía le queda algunos partiditos para demostrar a David Cabeza que puede entrar en esa lista. Yo tengo esa expectativa. De mi parte, no es más, el día lunes, cuando en punto sean las 13 horas con 30, volveremos con más información deportiva.

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0: Señoras y señores, amigos oyentes, ¿cómo están? Buenas tardes, bienvenidos y bienvenidas a compartir con nosotros el noticiero Visión Estelar correspondiente al día de hoy, viernes 15 de mayo del año 2026. Un abrazo, un saludo cordial a quienes nos dispensan con su amable sintonía a lo largo y ancho de toda nuestra provincia de Loja. Como siempre, contentos, felices de estar culminando una nueva semana de labores, siempre acompañados de todos y cada uno de ustedes. Un abrazo, un saludo cordial en cada uno de los 15 cantones donde tenemos la cobertura de Bacanas 100.5. Sean bienvenidos y bienvenidas a compartir con nosotros lo más destacado, lo más relevante de las informaciones suscitadas en este viernes fin de semana. Teléfonos de contacto, el 2725-400, está en luz verde para que ustedes nos ayuden a hacer información desde cualquier parte donde se encuentren, en cualquier lugar, que siempre pues ahí con la radio conectados a través de el noticiero Visión Estelar de Bacana 100.5. También nuestra línea de WhatsApp 099-943-4095. Ahí estamos bien en la línea de WhatsApp de la radio. Y si lo quieren hacer, a mi número personal 099-110-6174. Son los contactos del noticiero Visión Estelar de Radio Bacana 100.5. Tendremos importantes invitados en esta tarde, quienes nos van a acompañar. Vamos a abordar algunos temas importantes en este viernes fin de semana. Estará con nosotros el ingeniero Mauricio Cronel, militante de ADN. Con él estaremos analizando la situación política actual aquí en nuestra provincia de Loja, el tema de la nominación, escogitamiento de las precandidaturas o aspirantes a una candidatura a las diferentes dignidades, no solo aquí en las ciudades de Loja, sino también en cada uno de los 16 cantones de nuestra provincia de Loja. Con él ya mismo conversaremos aquí en el noticiero Visión Estelar de Bacana 100.5. Más adelante estará con nosotros aquí en este noticiero de la tarde el querido jurista lojano, el doctor Marlon Aguirre. Con él también conversaremos aquí en el noticiero Visión Estelar de Bacana 100.5. Son nuestros invitados en este viernes fin de semana. Sin antes, queremos saludar a nuestros queridos amigos que ya se conectan de a poquito aquí en las diferentes plataformas digitales de forma simultánea. Estamos en Facebook Live, asimismo también nos pueden ver en YouTube y en todas las redes sociales posibles. ¿Qué es lo que tienen que hacer ahí? Denle me gusta, compartan la transmisión y así muchísimos amigos se van a enterar de todo lo que sucede en nuestra ciudad de Loja, todo lo importante, lo más relevante en nuestra ciudad. Les decía, hay otras informaciones interesantes en esta tarde. A propósito, el día de hoy nos enviaban algunos vídeos, algunas imágenes, los amigos que utilizan sobre todo la vía de integración barrial. Nos dicen por aquí en un mensaje que nos enviaban, esta vía parece montaña rusa, ¿no? Montaña rusa a vista y paciencia de los representantes del gobierno nacional en esta ciudad de Loja, en esta provincia. Es una vía que se construyó, pues ya saben quién la construyó hace algún tiempo atrás, cómo la inauguraron, discursos iban, discursos venían, paseo en bicicleta, luego ahora dicen que no tienen ninguna responsabilidad, pero bueno, eso ocurrió en el pasado y esa vía está totalmente destruida y ya es imposible transitar por estos lugares, por estos sectores, y no tenemos respuesta ni del Ministerio de Transporte y Obras Públicas, Tampoco hay respuesta de los representantes del gobierno nacional en nuestra provincia de Loja, y esa es la realidad. A vista y paciencia, esta vía luce en abandono, recursos públicos de todos los ecuatorianos invertidos en esta arteria vial, y esa es la triste realidad en la que se encuentra, en pésimas condiciones, una vía obsoleta, una vía que verdaderamente no está prestando ninguna garantía ya en estos momentos para transitar por estos lugares. Siempre que hemos preguntado a las autoridades, a los responsables de esto, dicen de que están viendo, de que están analizando, que ya van a intervenir y que ya van a venir los recursos, pero sin embargo eso cada día se va deteriorando y eso genera una molestia, un malestar en el público, en los usuarios, sobre todo en la ciudadanía lojana. Eso por un lado, estimados amigos. Mientras tanto, en otros temas que queríamos darlos a conocer en esta tarde, estimados amigos, queremos hacer ahí un llamado. Un llamado a quienes están de encargados de parques y jardines del municipio de Loja. No tengo el gusto de conocerlo, quién será el responsable, el encargado de dar mantenimiento a los parques y jardines, el tema de senderos en nuestra ciudad de Loja. Lamentablemente está el sendero Orillas del Zamora nuevamente destruido, nuevamente pues abandonado, sobre todo antes de llegar al colegio militar, un pequeño aguacerito aquí en la ciudad de Loja, nuevamente desapareció allí una parte que por ahí lo hicieron, como siempre es característica, ¿no?, del municipio de Loja, hacer trabajos chapuza, mal hechos, dejar ahí abandonando. Y eso es lo que pasó. Entonces, cuando uno trata de hacer deporte, caminar por estos sectores, está cerrado, ya no se puede dar la vuelta o hacer ese circuito. Y lamentablemente sí hacemos ahí un llamado, sobre todo a quienes utilizan pues estos senderos, estos parques y jardines, que lamentablemente se dé mayor atención en aquello, se dé mayor atención, se dé el mantenimiento necesario. Cuando se van a hacer las cosas, se lo haga bien. Yo creo que eso sería importante. Anteriormente decía la señora alcaldesa que no tenían maquinaria, que por eso no podían intervenir. Ahora sí, ya tienen maquinaria, entonces lo podrían hacer. Lo podrían hacer, no sé qué está pasando ahí. Vemos eso que ya va más de 15 días con ese problema y lamentablemente hasta el día de hoy no se ha hecho en lo absoluto, no se ha tomado cartas en el asunto. Nadie vemos ahí que se preocupe por esto y esperemos que lo hagan lo antes posible. Son ya las 17 horas con 9 minutos. Mientras tanto, en otro ámbito de noticias, queremos indicarles el día de mañana iniciará también este evento tan bonito, esto del Rally Ciudad de Catamayo. Será el día de mañana, también pasado en el Cantón Catamayo, en el Valle del Eterno Sol, así que ahí será pues la concentración de los amantes del deporte tuerca, para quienes quieran asistir a estos eventos que gusta muchísimo, que a propósito también llama la atención de propios y extraños, así que cordialmente invitados a el Cantón Catamayo, a estos eventos, a disfrutar sobre todo del Rally Ciudad de Catamayo. ¿Qué otro tema antes de ir con otras cosas importantes? Este fin de semana en el Cantón Quilanga se llevará a cabo la gran proclamación y coronación de la reina de la Feria Ganadera 2026. Así que quienes quieran acudir también a este cantón tan bonito, están cordialmente invitados a ser parte de esa noche especial llena de belleza, alegría y tradición. Además, se disfrutará también, en este caso, de música con la actuación espectacular del grupo Décadas, de quienes llegarán con su mejor repertorio musical. Eso será mañana a partir de las 21 horas en el Parque Central de el Cantón Quilanca. Contacto telefónico, ¿quién está en la línea? Sea bienvenido, buenas tardes.
1: Buenas tardes, licenciado. Gracias a usted por la apertura y quiero hacer un pedido a Tránsito, no sé a quién corresponda, porque en la avenida José María Vivar Castro y avenida Pío Jaramillo Alvarado, uh-huh, hay un tráfico pero constante. Mire, yo pasé a la farmacia, levanté la mano para que paren por lo menos los carros, no pararon, paró uno, pero el taxi pasó volando, casi me lleva. Entonces, pedirle a quien corresponda, nos ponga un semáforo, por favor. Uh-huh. Porque aquí, en la parte antes de llegar a la farmacia, pusieron un rompe velocidad, el cual no sirve. ¿Por qué? Porque los camiones, las volquetas, los buses, todos pasan a velocidad. Entonces, no sacude la casa completamente. O sea, ya no sabemos qué hacer porque estamos pidiendo constantemente y no nos escucha. Ese es mi pedido, por favor.
0: Muy bien, gracias a usted. De ahí está la ciudadanía también con sus necesidades, con sus problemas. Póngase pilas ahí. El ingeniero Luis Alfonso Peña, creo que es el responsable del tema de la señalética aquí en la ciudad de Loja, de solucionar estos problemas, el tema de los semáforos, falta de señalización. Hace días anteriores conversábamos aquí con el ingeniero Peña, decía de que ya se va a proceder porque toda la ciudad en el tema de pintura ya ha desaparecido, incluso en el centro de la ciudad donde está Regenerar, no vemos las zonas señalizadas donde se vea pues pintado en condiciones. Se dijo que se iba a empezar, ¿no? Pero hasta el día de hoy, que nosotros siempre estamos aquí en el centro de la ciudad, caminando, a veces en el vehículo, no vemos señalización alguna. Es decir, eso está obsoleta, no se ha hecho, no sé si ya hace un mes de lo que estuvo aquí el ingeniero Peña, pero ese es el problema, ¿no? En el tema público, lamentablemente, la burocracia es espantosa y sucede esto, ¿no? Sucede esto, quienes sufren todas las consecuencias, porque los funcionarios públicos, ellos ni les va ni les viene, ni les va ni les viene. Ellos entre más problemas hagan, entre más trabas pongan, según ellos es mejor, ¿no? Pero lamentablemente este es lo que pasa con la ciudadanía, vemos problemas por todo lado. Veo aquí un mensaje también que me dice: buenas tardes, José Daniel. Loja enfrenta problemas graves por aguas subterráneas y un sistema de alcantarillado que en muchos sectores de la ciudad ya ha colapsado. Nos envían aquí algunas imágenes. Esto ocurre en diferentes puntos de la ciudad. Vean lo que pasa en Ciudad Victoria. Hasta el día de hoy no se ha solucionado. Eso ha servido para que vayan ahí los políticos a pararse ahí y hagan proselitismo político, para que mientan que ya les van a solucionar. Otros que eran autoridades los sacaron corriendo de allá de Ciudad Victoria. Lo mismo ocurre en el Plateado. Hace algunos meses por ahí fue la alcaldesa con unos concejales que ya van a solucionar el problema, que van a diagnosticar, que están viendo qué pasa. Y a la final, ¿por qué pasa esto? Porque no hay planificación, no hay planificación, tampoco hay mantenimiento. Y ¿qué les diría? No hay decisiones responsables de las autoridades de turno, y las consecuencias, ¿quiénes las paga, estimados amigos? Es el pueblo de Loja. El pueblo de Loja, sin duda ninguna, y esa es la realidad de lo que estamos viviendo a diario, pues sí. Y vendrán más políticos, vendrán más candidatos que por ahí ahora han cogido de moda, ¿no? Los candidatos pararse donde hay estos problemas y hacer los videitos y subirlos en redes sociales. Eso es lo que, lo único que saben hacer. Palabras vacías, palabras van, palabras vienen, y que vean cómo solucionan estos problemas. Esa es la triste realidad de lo que estamos viendo aquí en la ciudad de Loja. Y claro, ellos aprovechan ahora en campaña a decir, no, nosotros vamos a solucionar. Veo por ahí algunos vídeos, no quiero dar nombres de candidatos porque ya se han de resentir, ya han de querer venir aquí, porque algunos de estos que andan por ahí medios violentos, van a otros medios y dicen que yo publico de ciertas cosas, pero si publicara de ellos, ahí sí no dirían nada. Ahí sí no dirían absolutamente nada. Pero los veo por ahí que van, se paran encima de los escombros y hacen ahí los vídeos. Y lo más chistoso de verlos es que van con los zapatos bien lustrados, bien peinados con gomina, y se paran ahí. Es una burla para el pueblo. Entonces, ellos creen que con eso van a conseguir el apoyo de los ciudadanos. Ya no, el ciudadano ya no es pendejo. Otros van por ahí en unas avenidas, se paran y como que si solo con vídeos fueran a resolver los problemas. No, esto no se resuelve así. Esto se resuelve conversando con la ciudadanía, viendo qué alternativas se pueden hacer, incluso trabajar en conjunto, de forma conjunta, entre la institución, también los ciudadanos. Así se van resolviendo los problemas, conversando con la gente. No haciendo videitos en TikTok. Se han vuelto tiktokeros. Hasta por ahí veo un candidato que sabe andar con un terno anchísimo, ahora ya le han dicho que se vista más joven ya, entonces dicen también tienes que estar en TikTok, y los veo ahí que van a pararse, son chistosos, de repente se vean sus chistecitos también, ¿no? Entonces cuando uno está a veces medio triste, malhumorado, entonces hay que verlos para reírse, ¿no? De todas esas bellezas que hacen ahí, pues no decir yo otro tema, otra palabra. Pero así vemos en Loja. No hemos avanzado en esto y lamentablemente vemos por todas partes donde ven un huequito, ahí van y se paran. Otros, por ejemplo, los veo que están por ahí de candidatos a la prefectura, entonces donde hay un derrumbe, ahí van y se paran y hacen el videíto. Dicen, la provincia está abandonada, pero cuando venga yo, dice, ya no vamos a contratar, dice, vamos por administración directa, dice. Entonces, están mintiendo. Aquí vino un candidato a prefecto, dije que estaba mintiendo eso, que decía. Y así los vemos, por eso hay que saber elegir bien. ¿Qué dice por acá? Otro mensaje. Buenas tardes, estimado José Daniel, nos envían aquí un video, accidente en la vía al Cisne. ¿Qué pasó por allá? ¿Qué pasó por allá, estimados amigos? Un accidente en la vía hacia la parroquia del Cisne, nos dicen por el sector de San Pedro también. Muy bien, vamos a ir a la pausa, estimados amigos, aquí en el noticiero Visión Estelar de Bacana 100.5, y a la vuelta regresamos para iniciar ya con las entrevistas que corresponden a esta tarde por acá. ¿Qué nos pasan aquí? Nos pasan también ya las posibles alianzas que están haciendo de cara a las próximas elecciones. Por ahí los veo bonitos quedan, ¿no? Con ilustrador. Bonitos hacen los artes. Bueno, eso será la próxima semana y eso ya lo daremos a conocer. Vamos a la pausa y volvemos aquí en Bacana 100.5. 17 horas 20 minutos. A la vuelta conversaremos con el ingeniero Mauricio Coronel.
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1: Muy bien, estamos de vuelta, señoras y señores, en esta hora de la tarde aquí en Bacana 100.5. Antes de iniciar la entrevista, este conversatorio con el ingeniero Coronel, tenemos por aquí algunos mensajes. Dice, buenas tardes, estimado Xanel. Dice, el área verde tras el cementerio donde la feria de vehículos aquí en Loja está abandonada. No mismo, dice, con el jefe de parques y jardines. Jefe es, ya ve, no, ni siquiera lo conozco, quién será el ciudadano, pero lamentablemente, no, para mí no da la talla, ¿no? Vayan a ver esos senderos, cómo están, un desastre, y por todas partes, ¿no? Por todas partes hay problemas, no se ha solucionado aquello, y eso genera molestia también de la ciudadanía. Ya voy a ver quién es para tratar de traerlo acá, ¿no? Para que explique qué sucede con eso. Y de esa forma se pueda dar solución a todo aquello. Dice por acá, saludo para los botitas blancas. Por ahí está un ex concejal, ¿no? Gordito, panzoncito, pasaba ahí y se ponían las botas. Pero, ¿sí han visto ese de... de Losito Yogi? Así parecía, ¿no? Saludos ahí, ya sabe quién, de quién estoy hablando. Un abrazo cordial. Bueno, vamos a continuar en esta hora de la tarde. Está con nosotros aquí en Bacana 100.5 el ingeniero Mauricio Coronel. Con él vamos a conversar en esta hora de la tarde. Militante de ADN aquí en Loja. Ha sido usted bastante crítico con ciertas decisiones que se han tomado por parte de los directivos, digámosle así, de esta provincia. En días anteriores estuvo aquí el señor director provincial, el economista Bravo, pues y habla de posibles aspirantes a las candidaturas aquí en Loja, también en diferentes cantones. Y en ese sentido, pues conozco de que incluso he sido testigo. Yo tengo, como alguien dijo, cámaras en todas partes. Veo las peleas en los grupos de ADN. En cada cantón hay un grupo. Hay el grupo ADN Zapotillo, el grupo ADN Puyango, el grupo ADN Macará. Y verdaderamente... con algunos candidatos que han puesto, la gente está muy molesta, incluso a veces se expresan en términos fuertes contra los dirigentes provinciales. Y lo mismo pasó aquí en Loja, estimado Mauricio, con una asamblea que se hizo, ya creo que era, pues ya cerca de un mes aquí. También hubieron ahí cruce de palabras, incluso mucha gente ya no aguanta más. ¿Cuál es la realidad de todo esto? Bienvenido, Mauricio. Buenas tardes.
2: Muy buenas tardes, estimado José Daniel. Muchísimas gracias por la invitación. Buenas tardes a la culta ciudadanía de Loja. Y si me permites, quiero enviar un saludo a toda la provincia de Loja, a sus 16 cantones, a sus 78 parroquias. Sí, bueno, es importante, José Daniel, que la ciudadanía conozca. Sobre todo, me parece que los políticos deben, sobre todo, respetar la Constitución, el Código de la Democracia y el reglamento interno de nuestra organización. Es por eso, José Daniel, que en el artículo 61 de la Constitución estipula de que todo ciudadano ecuatoriano tiene el derecho o puede elegir o ser elegido. En el artículo 108 de la misma Constitución estipula que todas las organizaciones políticas o movimientos políticos, José Daniel, tienen que someterse a elecciones primarias internas.
1: Ya.
2: De la misma manera, el Código de la Democracia, en la codificación del reglamento de las elecciones para precandidaturas de elección interna, de primarias, estipula tres formas, José Daniel, que son... Ya. Abiertas, cerradas y representativas. En el caso de ADN, tiene un un anclaje con el mismo estatuto, va paralelo al estatuto, donde se tienen que realizar las elecciones de forma representativas. Por supuesto que son los adherentes, militantes, simpatizantes y afiliados. Y se tiene que realizar una convocatoria, uh-huh, una asamblea provincial, para que sea la militancia, a través de un ejercicio democrático, que se viva una fiesta democrática, donde se pueda ejercer el derecho que tiene la militancia para poder, en este caso, poner a los mejores hombres y mujeres que estén al frente de una línea y, sobre todo, impulsando una precandidatura en este tema seccional.
1: Ya, eso no ha pasado, ¿no?
2: Hasta el momento no. José Daniel, yo lo he escuchado al director provincial en algunos medios de comunicación, porque hay que ser claros, ¿no? Uh-huh. El tema político es público. Y yo creo que, a ver, el director provincial ha manifestado de que todavía no se celebran las elecciones primarias, por supuesto, que no se ha realizado, pero uh-huh, nosotros estamos exigiendo que se celebre bajo el marco jurídico.
1: Ya.
2: Porque, José Daniel, vemos en los medios de más redes sociales, digitales, medios de comunicación, uh-huh, que se están promoviendo algunas precandidaturas, uh-huh, sin haber pasado todavía el proceso interno democrático, ¿no? Entonces, ese es el llamado, por eso nosotros le hemos hecho la entrega a un oficio al director provincial, uh-huh, el que está aquí, José Daniel.
1: Ya. ¿Y qué dice en ese oficio?
2: Está estipulado.
1: En síntesis
2: es la parte jurídica donde está estipulado la Constitución, uh-huh, el Código de la Democracia y el Reglamento Interno, uh-huh, que engloba sobre todo a que se deben celebrar elecciones internas.
1: O sea, están, ¿no?, ustedes pidiendo que se respete eso, lo que dice el Código de la Democracia, el tema también de la Constitución de la República, pero usted sabe que eso no lo van a hacer. Y siempre lo he dicho aquí, y no por ADN, sino en muchas otras elecciones, lamentablemente eso de las primarias, elecciones internas, es puro tomadura de pelo, es decir, ya tienen ellos sus propios candidatos, entonces van ahí, los imponen y se acabó. Entonces la militancia, diga lo que diga, les importa un comino, esa es la realidad, y eso ha venido pasando, no solo que puede pasar ahora, sino en elecciones anteriores que he visto esto.
2: Correctamente, José Daniel, yo creo que estamos hablando de la parte transparente y honesta, sobre todo porque la militancia se merece respeto, la ciudadanía. Uh-huh. Mira, José Daniel, como movimiento ADN, yo creo que deberíamos dar ejemplo a la ciudadanía, uh-huh, celebrando un ejercicio democrático transparente, uh-huh, sobre todo que esté enmarcado a los diferentes principios y a las diferentes normas jurídicas. Uh-huh. Para eso es el llamado, porque el director provincial es el que está al frente de nuestra organización.
1: Yeah.
2: Yeah. Y él tiene que tomar las decisiones. Por eso yo lo he conminado. Y es más, le pido y le exijo que haga la elección interna primaria para que la militancia, porque José Daniel, dentro de nuestra organización política, uh-huh, existen muy buenas personas, hombres y mujeres, que pueden estar al frente de un proceso
1: Entonces,
2: electoral.
1: ¿Cómo están buscando desde otro lado, aquí en Loja, incluso a quién lo invitan en Loja? He visto que ataca a cierta parte de la militancia, entre ellos a usted, que ha sido crítico, decirle de que está resentido, que incluso usted ha querido que lo pongan de candidato. Yo eso lo he visto en otros medios, que incluso eso han dicho de usted. Veo también en otros cantones se lleva gente que estuvo en otras organizaciones políticas, le pongo el caso, por ejemplo, de Zapotillo, de Macará, y así le podría nombrar otros cantones. ¿Qué pasa? Entonces, ¿no hay gente, no hay militantes preparados en todo, aquí en Loja y en cada uno de los cantones?
2: José Daniel, todo el marco de la estructura de ADN, existen personas muy preparadas dentro de nuestra organización. Uh-huh. Por eso es de que se debe celebrar el ejercicio democrático basado y pegado en derecho. Tomemos en cuenta, José Daniel, no estamos en contra de las personas, por uh-huh, supuesto, hay que ser claro. Y voy a también me permites, porque voy a aclarar este asunto.
1: Ya.
2: En ningún momento nosotros hemos exigido ninguna candidatura. No hemos presentado ni ningún oficio, porque el señor director también manifestó en un medio de comunicación el día lunes, uh-huh, que nosotros hemos presentado un oficio pidiendo una precandidatura. Eso es falso, José Daniel. Nosotros hemos presentado este oficio,
1: yeah,
2: donde le conminamos al director provincial que respete el estatuto interno de ADN.
1: Eso no es pedir candidatura.
2: Eso no es pedir candidatura.
1: Precandidatura.
2: Sí. Correcto. Y eso también le aclaro también al señor precandidato a la alcaldía que en ningún momento nosotros hemos exigido una candidatura, que por supuesto con derecho podíamos participar porque nosotros hemos sido adherentes permanentes y el mismo estatuto, José Daniel, del reglamento interno de ADN estipula en el artículo 21 que tiene que ser adherente permanente y tener una duración consecutiva de 2 años para ser candidato y inscribirse en el Consejo Nacional Electoral. Eso lo dice el estatuto.
1: O sea, más claro de eso no hay.
2: Entonces, yo creo que sí debemos actuar con transparencia. Los hombres, los caballeros de bien, hablamos sobre verdades. Es muy importante, José Daniel, que el director provincial tiene que tomar las riendas del partido. Es más, José Daniel, tú recordarás que en algunos medios de comunicación el mismo director provincial manifestó que el señor presidente le ha solicitado que sea el precandidato a la alcaldía.
1: Claro, cierto es.
2: A lo cual nosotros, la gran mayoría, yo creo que de la militancia, estábamos de acuerdo. Por eso, yo digo, ¿por qué es el temor, José Daniel? ¿Por qué es el temor de entrar a un proceso y sujetarse al reglamento interno? ¿Y por qué es el temor? Tanto del precandidato a la alcaldía como el precandidato a la prefectura, si salen electos en una, de una manera interna, con toda la militancia, por supuesto, tenemos que arrimar todos el hombro y empujar ese barco.
1: O sea, ¿votaría usted por ellos si a ver, se hace de forma transparente?
2: Si es que, José Daniel, la militancia decide en un proceso interno democrático, tendremos que respetar la decisión de la militancia, pero no tomar la decisión 5 o 6 personas por toda una militancia.
1: No, ellos son el grupo 5, les dicen aquí en Loja, entonces ya estamos hablando de quiénes son. Pero, sin embargo, en eso veo por aquí algunos mensajes. Por ejemplo, dice, estimado José Daniel, pregúntele al ingeniero Coronel cuántos años lleva en ADN o PREAN. Dice, porque tengo un familiar, dice, que lleva más de 25 años, incluso desde que estuvo de candidato Alvarito Noboa con el PREAN. Dice, y ahora nadie nos para bola, dice, los 5 que están ahí se creen dueños del partido, dice este mensaje.
2: Correcto, José Daniel. Mira, nosotros vamos 3 años en el proceso de Daniel Noboa. Usted, José Daniel, ha sido fiel testigo desde cuando hemos nosotros trajinado en el proyecto político de Daniel Noboa. 5 procesos electorales, José Daniel. Y yo creo que con todo su derecho, la gran mayoría, no por Mauricio Coronel, Jaramillo, José Daniel, pero sí por el resto de la gente que se merece respeto. Como usted lo manifestaba, a nivel de toda la provincia existe una estructura tanto cantonal como parroquial. Y tampoco ha sido respetada.
1: Ya, o sea, se toman decisiones directamente desde aquí. Contacto telefónico, ¿quién está en la línea? Le saludamos, buenas tardes.
3: Buenas tardes a ustedes y a sus oyentes. A su invitado. Mire, los pueblos, las ciudades, se desarrollan por sus líderes. La capacidad y la autonomía y la visión del líder lleva al desarrollo, como suelen decir, de los políticos del territorio. Yo pienso que ustedes, cuando concurren a un medio de comunicación, los están escuchando miles de oyentes.

0: informativos con altísimo espectro de sintonía, e incluso en la virtualidad. Yo quisiera, por ejemplo, que usted señale, indique, ¿qué obras emblemáticas han logrado ustedes construir aquí en la provincia de Loja? Uh-huh. ¿Cuál es el criterio que ustedes tienen de su representación parlamentaria, que es un desastre? No existe. ¿Ustedes piensan que con la frontera del Perú cerrada, con problemas en la salud, en la educación, el pueblo va a ser tan ingenuo que va a ir a las urnas y a depositarles el voto? Por otro lado, esos individuos que quieren atornillarse por décadas a los cargos, el pueblo también piensa y sabe por qué lo quieren hacer. Si usted es un empresario, no necesita de atornillarse a un cargo. Si usted tiene otras formas de desarrollar la patria, el territorio. Mire, esas interrogantes se hacen miles de lojanos. Yo quisiera que usted aclare eso. Por ejemplo, este señor Guevara va dos periodos. Mire, ¿y qué ha conseguido? Mire, aquí la gente tiene en la retina y en el cerebro y en el alma las décadas de estos asambleístas de la Revolución Ciudadana. No hay un comino, no hay una ley que ellos hayan hecho a favor de este pueblo. Más bien lo destruyeron, destruyeron Predesur y los organismos de desarrollo con los votos de ellos. Ahí está el atraso de nuestra ciudad, la destrucción de nuestra ciudad. Quisiera que usted reflexione, porque ustedes se ponen en una vitrina para que todo el mundo los vea y los escuche. Gracias.
1: Muy bien, gracias a usted, ingeniero.
2: Sí, bueno, yo quiero, y respeto, ¿no?, el criterio del compañero, del caballero que hizo la llamada, ¿no? Es importante, José Daniel, hacer un análisis. Ya. Y lo he dicho muy claramente. Las autoridades de la provincia de Loja, los asambleístas, uh-huh, la gobernadora, las coordinaciones zonales, los distritales, uh-huh, son los que tienen darle cuenta al pueblo de Loja qué es lo que ha hecho el presidente, yeah, por la provincia. Lo he manifestado una y otra vez, José Daniel, uh-huh, que ellos son los llamados a hacer ese canal directo con el señor presidente, porque son los representantes del Ejecutivo, José, claro, Daniel, en la provincia.
1: Y de los ministros.
2: Correcto. Uh-huh. Y que ellos son los llamados para que se canalice, sobre todo se consiga los recursos económicos, uh-huh, con gestión, José Daniel, para que la provincia de Loja pueda solucionar sus problemas apremiantes. Por, uh-huh, supuesto, compartimos con lo que manifiesta el señor, uh-huh, ese malestar, ese sentir, los tenemos todos los ciudadanos. Yeah. Yo quiero decirle al caballero que yo no he ocupado ningún cargo público del Ejecutivo.
1: Y no lo van a dejar, porque usted los critica.
2: Es un celo político, claro, José Daniel. Uh-huh. Pero nosotros, yo sí creo que es importante que ellos, las autoridades, son los llamados a dar respuestas claras al pueblo de Loja.
1: ¿Hay reuniones? Incluso se reúnen ustedes, tengo entendido ahí que deberían ir todos los coordinadores, directores de las diferentes instituciones. ¿Asisten a esos llamados? A veces siempre el buró político en una provincia dicen, a ver, ¿qué está haciendo? Pues y si hablo de buró político, es la señora gobernadora, ¿no?, la que debe estar a la cabeza, porque ella es la representante del gobierno aquí, a ver, a decir, esto se está haciendo, esto va funcionando bien, esto no funciona, incluso con la militancia, porque la militancia debe saber también qué están haciendo muchos de los directores, coordinadores zonales aquí en esta provincia. ¿Ha ocurrido eso, Mauricio?
2: José Daniel, el 17 de abril del presente año, uh-huh, se realizó una convocatoria a una asamblea donde estuvo el asambleísta y el director provincial. Palabras textuales del director provincial, manifestó que todavía no se hablaba de ninguna precandidatura. Uh-huh. Oh, sorpresa, que luego, después de unos días, estábamos ya con los precandidatos en las diferentes medios de comunicación, digitales, prensa y radiales, uh-huh, sin haber celebrado las elecciones internas, ¿no?
1: Claro.
2: Por supuesto. El mismo señor asambleísta manifestó, uh-huh, que él es el representante y que el presidente de la República como que le ha exigido que él sea el candidato a la prefectura.
1: Ya. Yeah.
2: Entonces, yo creo, José Daniel, que tenemos que tener claro cuál es el horizonte y cuál es la visión que tiene el proyecto político de Novoa. Se sobreentiende, José Daniel, que una persona ya fue electa para estar 4 años en una curul, uh-huh, y que desde esa curul tiene el deber, José Daniel, de exigir los recursos para Loja. Yeah. Yo quiero saber cuál es el proyecto de ley que ha presentado en favor de la provincia de Loja el asambleísta de ADN.
1: Ninguno.
2: Entonces yo sí creo que es importante que la ciudadanía conozca. Por eso nuestro eslogan ha sido coger la bandera para que se celebren el proceso democrático, uh-huh, y que el señor director actúe con transparencia. Sobre todo, ¿por qué, José Daniel? Porque la ciudadanía nos está observando, como lo dijo el caballero que intervino, uh-huh, nos está observando. Si nosotros tenemos un proceso democrático claro que nos permita a la ciudadanía poner los mejores hombres y mujeres que estén en beneficio del pueblo, bienvenido sea, José Daniel.
1: Muy bien, contacto telefónico, ¿quién está en la línea? Le saludamos, buenas tardes.
3: Sí, muy buenas tardes, José Daniel, y a su invitado. Buenas. Realmente el hacer un análisis de lo que está pasando lamentablemente en la multitud de gente que se apoyó, y de hecho al presidente se le sigue dando el apoyo, uh-huh, este tipo de divisiones no lleva nada en prosperar y unificar a todos nuevamente de la militancia. Lamentablemente aquí hay que hacerse un análisis. Ya las autoridades que hasta aquí han venido al frente de las instituciones, y ojo con ello, y ya han sido valoradas, observadas, cuestionadas por la ciudadanía, por sanidad mismo debería ya de hacerse esos cambios. Pero es ahí donde debe la directiva o los responsables de quienes hacer ese tipo de trabajo deberían quitarse, digamos, ya esos compromisos y ya, bueno, hasta aquí estás muy cuestionado, esto, hay llamados de la atención, descontento de la ciudadanía, y cambiarse, pero por el bien del mismo movimiento, por el bien de ayudarlo al presidente como tal. ¿Por qué? Porque las autoridades, ¿quién me antecedió en la llamada? Realmente hace un análisis verídico, que si no funciona, digamos, se va al traste todo ello. Uh-huh. Entonces, la idea es, nuevamente me ratifico, ya lo que está cuestionado que se cambie. Para eso hay de sobra gente militante, adherente y qué sé yo, una serie de cosas que está a espera, a lo mejor con todo el derecho de que realmente le den esa oportunidad de ser parte del gobierno. Muchas gracias.
1: Muy bien, gracias ahí a nuestro querido amigo Vitelio Calva. También hace un análisis muy profundo, ¿no?, de todo lo que está pasando aquí en Loja. Lamentablemente, y hay que decirlo, el gobierno le queda debiendo mucho a Loja. Hasta ahora no llegan, por ejemplo, y eso ha generado malestar. No han cumplido lo que ofreció el presidente de la República con los 48 millones de dólares para dar mantenimiento vial a esta provincia. Hasta el día de hoy, cero polito, cero. No se ha dado una información clara, por ejemplo, la apertura de la frontera en nuestra provincia, cero polito, cero. Y entonces esas situaciones ha generado indignación, igual forma con lo que pasa en la frontera, se acuerda del tema de las gasolineras también. En fin, son cosas que nadie del gobierno ni la señora gobernadora ha podido explicar qué pasa con eso. Otro contacto telefónico, le saludamos, ¿quién está en la línea? Buenas tardes.
4: Sí, muy buenas tardes, José Daniel, saludar a su invitado. Yo creo que el hacer un análisis respecto de lo que está pasando en ADN es importante para que conozca la militancia, para que conozca la ciudadanía qué es lo que está pasando, qué es lo que está sucediendo dentro de ADN. Creo que, mire, que no tenemos ni siquiera vocería. La única vocera que la vemos que va a algunos medios es la gobernadora, lo hemos escuchado a Denis. Sin embargo, los coordinadores zonales, los directores distritales, ¿quiénes son los llamados a informar qué es lo que están haciendo en su territorio para que lo hagan quedar bien al señor presidente de la República? Ellos, nunca se los ve un medio, nunca van, nunca informan los coordinadores. Uh-huh. Por lo tanto, el señor director, los dos asambleístas que se tiene, deberían pedirles

0: o manifestarte, José Daniel, que en nuestra organización existen personas muy preparadas.
1: Ya.
0: De tercero, de cuarto nivel, hasta PhD, José Daniel.
1: Entonces, ¿cómo dicen que no hay gente para ponerlos en los diferentes ministerios, en las diferentes coordinaciones? En esa última reunión me pasaron ahí un audio donde incluso una señora, no sé quién era, que exigía, decía, aquí hay buenos perfiles, el asambleísta pedía una listita por ahí que le hagan llegar, pero... si hay buenos perfiles, ¿por qué están entonces otros que no tienen nada que ver con ADN?
0: Esa es nuestra pregunta, José Daniel. Esa es la pregunta que todos los militantes nos hacemos. Porque existen, como te vuelvo a repetir, muchas personas muy preparadas, capaces, hombres y mujeres que pueden estar en las diferentes instituciones y que desde ese punto, José Daniel, van a trabajar en beneficio del presidente de la República. Lamentablemente vemos que están... otras personas que con todo su derecho, tú sabes que el derecho del trabajo
1: lo
0: tiene todos, ¿no? En la Constitución lo estipula así, pero yo creo que sí es importante que las personas que hemos trabajado en el proyecto político de Noboa vayan estando en las instituciones, sobre todo para defender ese proyecto político, José Daniel.
1: Claro.
0: Eso no solamente lo ha hecho en este partido, sino en todos los prácticamente los partidos políticos del Ecuador. Y desde ese punto se fortalece la militancia, se fortalecen las bases y vos puedes tener un movimiento totalmente estructurado y fuerte a nivel de la provincia.
1: Pero eso tampoco no pasa con las precandidaturas. Por ejemplo, lo que le decía, yo veo precandidatos a las alcaldías de otros movimientos políticos, lo mismo pasó aquí en Loja. Entonces, es decir, las bases están ahí únicamente para pegar estafetas y para alzar la bandera.
0: Eso es lamentablemente lo que sucede, José Daniel. Y hay que decir a la militancia, hay que decir a la ciudadanía. Nosotros hemos trabajado, mira, José Daniel, 5 procesos electorales. Imagínate qué tanto trabajo hemos hecho. Aquí está, José Daniel, todo nuestro trabajo. Aquí están los informes de lo que nosotros hemos presentado, de lo que hemos trajinado durante todo este tiempo. Y estos informes igual hemos hecho llegar al director provincial para que se considere a la gente. Y mira, José Daniel.
1: ¿Qué dice el director provincial?
0: La militancia. Nosotros le hemos hecho
1: llegar. ¿Pero qué les ha respondido él?
0: José Daniel, lamentablemente no hemos tenido ninguna respuesta.
1: Entonces, les dice, yo no tengo ningún don de mando aquí, entonces no puedo hacer nada, ni eso siquiera dice.
0: José Daniel, aquí están las pruebas fehacientes de todo el trabajo que nosotros hemos realizado durante todo este tiempo, los 5 años, perdón, los 5 procesos y los 3 años consecutivos. Y tomemos en cuenta, José Daniel, yo quiero ser claro en este asunto. La militancia no es que quiere que le den de coordinador, de distrital, de un nivel alto jerárquico. Más bien, José Daniel quiere que le dé la oportunidad de un cargo para que lleve el pan de cada día a su familia.
1: Y demostrar también el compromiso.
0: Por supuesto.
1: Claro,
0: entonces, yo creo que sí, es importante, José Daniel.
1: Muy bien. Vamos por acá a revisar unos mensajes. Dice, por ejemplo, estimado José Daniel, dice el doctor Ruiz, eso de las candidaturas lo definen en la mesa del presidente, como lo han hecho en otros movimientos nacionales. Aquí pueden decir misa, no les van a hacer caso, dice este mensaje. Dice por acá otro mensaje, la famosa llamada militancia o base son las mismas que apoyaron a Correa, Moreno, Lazo y ahora Noboa, son los mismos personajes que se los vio en campañas anteriores. El señor Bravo, puesto desde Quito, antes era de Alianza País, dijo, en esa organización ocupó altos cargos públicos. Ahora, dice, los ocupan personas cercanas a los ministros, menos aquellos que hicieron campaña.
0: Lamentablemente, José Daniel, esa es la realidad. Y bueno, yo quiero decirle al señor Ruiz que en realidad nosotros tenemos un claro horizonte, sobre todo sabemos y pensamos que el señor presidente tiene que respetar la Constitución, tiene que respetar el Código de la Democracia y también el reglamento interno. Para eso se creó ADN. Y tiene vida jurídica. Por eso están los estatutos, José Daniel, y claro, tienen que respetarse.
1: Lógicamente. Contacto telefónico. ¿Quién está en la línea? Le escuchamos. Buenas tardes. Última llamada.
2: Muy buenas tardes, José Daniel. Hacer activismo político, hacer partidismo político, es muy distinto a lo que el caballero está conversando en la radio. La política es el arte de servir, no de servirnos. Cuando hablan de que la militancia debe ocupar cargos públicos, ahí se está mal utilizando a la política. Y eso es lo que nos tiene al país.

0: de cabeza, cuando hay personas que quieren aprovecharse del partido político para tener trabajito. Eso está mal, y a la militancia debe de ocupársela en cursos de formación política en los que tengan que pelear por una ideología, por un sentimiento de país, por una fuerza progresista que sirva para engrandecer a la provincia y al país. No utilizarlo y decir que el presidente tiene que respetar el reglamento y los estatutos. Una cosa es el partido político y otra cosa es el gobierno. Los puestos de trabajo deben de ir las personas con los más altos méritos, no por haber levantado una bandera. Amigo, se ha equivocado y ojalá enmiende ese error en el partido del que usted milita. Ojo, yo no soy de ADN, pero sé perfectamente a dónde quiero ir y qué es lo que necesita el país hablando de política.
1: Muy bien. Gracias, doctor Velázquez.
2: Sí, bueno, yo quiero y respeto la opinión del doctor Velázquez, ¿no? Pero sí voy a refutar una situación. La militancia trabaja a José Daniel porque espera tener un espacio. ¿Eso es la verdad? ¿Esa es la realidad?
1: Es legítimo.
2: Es legítimo.
1: Mientras hayan los perfiles.
2: Dentro de la misma constitución, José Daniel estipula que tiene un derecho constitucional para poder ocupar y tener trabajo.
1: Sí, pero también tienen que ahí considerar los más altos perfiles, que sí los hay, que ha dicho usted.
2: Por supuesto que los hay, José Daniel. Yo tengo una base de datos. El mismo director provincial tiene una base de datos donde él puede explicar a la ciudadanía cuáles son los que pueden estar ocupando los cargos públicos. Y vuelvo a repetirlo, José Daniel, no se trata de boicotear, desestabilizar o de desunir, se trata de enmendar, se trata de, sobre todo, actuar con transparencia, José Daniel y ciudadanos lojanos.
1: Muy bien, le leo dos últimos mensajes por acá. Dice: buenas tardes, estimado José Daniel. Dice: lamentablemente el director provincial no tiene ninguna autoridad aquí en Loja, el que manda es el asambleísta. Dice este mensaje. Otro mensaje dice: pregúntele a su invitado qué criterio le merecen los escándalos del asambleísta Guevara, incluso agrede a periodistas y ahora amenaza con demandar a quien lo critique, es decir, los lojanos le pagamos para que él ande demandando con nuestro dinero.
2: Es complicado, José Daniel. Mira, yo creo que es importante, yo lo había manifestado en un medio de comunicación. Las autoridades, en este caso tenemos un representante que nació del movimiento ADN y que representa al movimiento ADN. Y sobre todo yo creo que, José Daniel, las acciones del ser humano tienen que estar enmarcadas en el respeto.
1: Totalmente.
2: En la consideración, sobre todo con las personas de comunicación. José Daniel, en la vida hay que actuar con humildad, con transparencia. Si hay que pedir disculpas, si hay que pedir a lo mejor enmendar las cosas, pues hay que hacerlas. Pero también es importante tomar en cuenta, José Daniel, no se puede tomar el tiempo, no se puede tomar el tiempo, sobre todo una autoridad que está representando una provincia de Loja, casi el 80% de su tiempo lo está ocupando para defenderse de tantas acusaciones. Por supuesto que él tendrá todo su derecho de poder defenderse y todo, como todo ciudadano ecuatoriano, pero también es importante que, por favor, se dedique a trabajar por la provincia de Loja. Los recursos de Loja se los consigue con gestión y con decisión, José Daniel.
1: Claro, gana más de $5,000 que le paga el pueblo ecuatoriano, entre ellos el pueblo lojano. Un último mensaje para despedirnos, dice: los cargos para la militancia solo son puro cuento, ni el mismo director de ADN en Loja tiene un cargo directivo, dice, tiene un cargo de tercer orden, dice este mensaje por acá. Y lo último, dice por acá, lo más digno es retirarse. Si todo está mal, debería hacerlo hasta el mismo asambleísta, dice. Bueno, la gente está cabreada. Con eso nos despedimos, estimado Mauricio. Si le merece algún criterio, no sé si hay un último contacto, ya no hay. Entonces, nos vamos a despedir.
2: Yo, José Daniel, te quedo eternamente agradecido por darnos la oportunidad de hacer información. Quiero manifestarle a la ciudadanía de Loja. Mira, la ciudadanía de Loja es una ciudadanía muy culta, muy preparada, muy universitaria, que va a saber discernir el día de las elecciones y, sobre todo, yo creo que la ciudadanía tiene que entender, sobre todo, cuáles van a ser las mejores propuestas, los mejores proyectos y sobre todo escoger a los mejores hombres y mujeres que estén al frente. No se puede volver a improvisar, José Daniel. Nuestra provincia y nuestro cantón tiene que mirar hacia el futuro. Muchas gracias, José Daniel.
1: Gracias, Mauricio, por acompañarnos, estando con nosotros, haciendo información aquí en esta tarde, conversando, analizando un poco lo que pasa dentro del movimiento de gobierno, el ingeniero Mauricio Coronel, quien es militante, parte de las bases de esta organización política. Vamos a la pausa, a la vuelta estamos para continuar en este caso con el doctor Marlon Aguirre, con quien vamos a conversar a la vuelta de la publicidad.
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1: Muy bien, estamos de vuelta, de retorno para continuar en esta hora de la tarde aquí en Bacana 100.5. Está ya con nosotros nuestro siguiente invitado, el doctor Marlon Aguirre Jiménez. Con él vamos a hacer información, conversar, analizar también esta tarde, sobre todo El doctor Aguirre es un eminente pues activista político, ha estado en algunos procesos, quien lo conoce, pero yo recuerdo siempre ahí activando, pero esta vez lo conversábamos en días anteriores. Decía usted, quiero ver a los actores desde lejecitos. En esta ocasión no me voy a meter al ruedo, mejor prefiero estar más tranquilo. Pero vemos que se viene un proceso político, estimado doctor, bastante, yo diría, tenso, violento. Estoy viendo ataques en redes sociales, incluso ayer conversaba con un informático aquí en Loja, dicen que hay dos granjas, le llaman ellos así, de dos servidores para viralizar noticias falsas en contra de otros candidatos. Incluso me dijo que uno estaba por aquí cerquita, otro que por arriba, por la Tebaida, y por los IPs, ¿no? Que ellos conocen más de esos temas, y eso hemos visto en los últimos días, estos ataques de uno contra otro, incluso hasta nosotros como periodistas nos atacan, porque les resultamos a veces incómodos. ¿Qué nos está pasando con eso? No vemos propuestas, son pocos los candidatos que proponen, y más vemos una campaña de ataque mutuo. Bienvenido, doctor, qué gusto me da saludarle. Buenas tardes.
9: Buenas tardes, mi estimado José Daniel, un gusto saludarles, igualmente a la compañera que se encuentra aquí presente igual. Sí, el tema político en forma personal, he decidido un poco separarme, no ser candidato, a pesar de que he tenido algunas conversaciones con diferentes actores políticos, pero decisión personal, no he decidido participar en vista de que estoy laborando y creciendo en el tema jurídico, pero es responsabilidad de todos nosotros querer que nuestra provincia, nuestra ciudad, nuestro país crezca. Claro. Y tú tienes mucha razón con el tema tecnológico. Hoy se ve noticias, la mayoría de las noticias son falsas.
1: Claro. Y otras las bajan también.
9: Y hay persecución. ¿Sí? Pero si retrocedemos el tiempo, esto es a nivel nacional. Retrocedieron ya, adelantaron las elecciones. La que eran elecciones en febrero de 2027 las adelantaron a noviembre de este año por un informe presentado por Secretaría de Riesgos al Consejo Nacional Electoral, y el Consejo Nacional Electoral habla que va a existir el fenómeno del Niño en el mes de febrero y de un rato al otro. O sea, eso debe de preocupar a la ciudadanía.
1: Claro. A veces no nos damos cuenta eso, ¿no?
9: Exactamente. Miren que en el ni en el 2021,
1: en la pandemia,
9: que estábamos en la pandemia, no ocurrió lo que está ocurriendo ahora. Entonces, ¿qué sucede? ¿A quién perjudica y a quién beneficia? Esto beneficia a los actores políticos de muchos años atrás, como por ejemplo actores políticos que han tenido ya revocatorias, que tienen un nivel que los conocen muy alto, pero perjudica a actores políticos jóvenes
1: que están empezando.
9: Que están empezando. Sí, y se ha escuchado más bien dentro de las propuestas, actores, las propuestas de los actores políticos jóvenes que van más a la realidad. Todo mundo, todos los actores políticos que ya han sido parte de una administración pública y los actores políticos también que han participado a elecciones, lo que están ofreciendo, hay que pegar un análisis serio. Acuérdense que el municipio de Loja está con una enfermedad, con un cáncer, que primero tendrán que arreglarlo a lo interno, ¿no es cierto?
1: Pero no están haciendo nada, incluso se aprobó esta ley del 70-30, que incluso en este mes de junio deberían ya tomar las primeras acciones, pero lo que vemos, veo un cabildo relajado, claro, una alcaldesa también que está ahí relajada. Entonces, cuando vemos eso, sí preocupa, porque a la final, igual con elecciones adelantadas, se van a posicionar la misma fecha, es decir, vamos a tener autoridades electas por muchísimo tiempo.
9: Exactamente. Entonces, José Daniel, ¿cuál es la realidad del municipio? ¿Cómo estamos con ese gasto corriente interno? Pasa el 70-80% solamente en gasto corriente. ¿Con eso vamos a poder hacer las obras que estamos ofreciendo? Sé que tienen que hacer autogestión, sé que tienen que trabajar con organizaciones internacionales como lo hace Cuenca. Cuenca está a 200 kilómetros de Loja. Copiemos lo bueno, si no es malo copiar lo bueno. En Cuenca hay un alcalde que gestiona mucho. Mira que hay proyectos que benefician a Cuenca, que trabajan con organizaciones internacionales, que son proyectos no reembolsables. Uh-huh. Y también proyectos reembolsables. Entonces, Loja, ¿cuántos proyectos tiene no reembolsables? Como cero. Pero ¿a qué apostamos? Apostamos que los precandidatos a la alcaldía, uh-huh, vean en candidatos o precandidatos concejales que tengan conocimiento de una administración pública, claro, que vayan a formar un cabildo, cosa que no suceda lo que está pasando ahora.
1: Que es de vergüenza.
9: Sí, o están viendo a candidatos concejales que hoy son más titoqueros, uh-huh, son quienes más hacen videitos por ahí, uh-huh, y más en tema de populismo. Uh-huh. Entonces hay que analizar estos precandidatos alcaldes, ¿cuáles son sus concejales? Claro. Porque hay que entender que la administración pública, ¿sí?, el cabildo no lo maneja solo el alcalde.
1: No, pues lo maneja
9: el cuerpo de ilicitud. ¿O qué pasó hace un año y medio con la renovación, con la remoción? Uh-huh. Tres concejales que están ahora activando, uh-huh, por en su tiempo el alcalde Franco Quesada, fueron los que votaron en contra de Franco Quesada. Claro. ¿Sí? Entonces, como ciudadano, uh-huh, como ciudadano, tenemos que ver en verdad cuáles son las necesidades de nuestro cantón, de nuestra ciudad, de nuestras parroquias, y qué cabildo queremos.
1: Ahora, doctor, le decía, con todo esto que hemos vivido, incluso vemos, y no solo este cabildo que ya le queda menos de un año para irse, sino también el cabildo anterior, pero va decayendo ese nivel de debate
9: cada vez más,
1: incluso vemos, y a mí tengo que decirlo aquí públicamente, ayer criticábamos la acción del cabildo, por ejemplo, usted que es un jurista, un abogado, aprobar ordenanzas incluso que no se pueden aplicar, aprobar ordenanzas, ahí está la del transporte recién que no saben qué hacer ahora, aprobaron ordenanzas como por ejemplo la del ruido que no se puede aplicar, aprobaron
9: que
1: ordenanzas
9: que ni siquiera tienen competencia.
1: Exacto, por ejemplo la de partición que usted anda metido en eso, de esos líos legales, eso es una vergüenza, doctor.
9: Exactamente, ¿por qué? Porque no tienen conocimiento de causa. A pesar de que yo...
1: Y ahí hay algunos abogados.
9: Eso iba a decir, ¿no? Y yo respeto mucho a, uh-huh, a concejales que son abogados, ¿no?, y que tienen conocimiento de causa porque han ejercido, uh-huh, el tema de la profesión en el libre ejercicio. Uh-huh. Pero un cabildo que hablan justamente de ordenanzas, uh-huh, y que uno de los concejales manifieste que él prefiere no presentar ordenanzas, uh-huh, que presentar X cosas.
1: Sí, sí.
9: Entonces, un cabildo de eso que la ciudadanía creo que jamás va a estar de acuerdo. ¿Queremos lo mismo?
1: Ya.
9: ¿Queremos lo mismo? Yo creo que no. ¿Cuáles son las necesidades prioritarias que tiene nuestra ciudad, nuestra parroquia? Tenemos, en Loja ni siquiera tenemos rellenos sanitarios.
1: Exactamente.
9: Lo que tenemos son botaderos de basura. Y uno de los botaderos de basura, en medio del botadero de basura, existe una escuela de niños. Preocupémonos por eso, realmente. Vayan a ver los queda en el sur occidente de la ciudad, cada vez niños enfermos de ese botadero de basura. ¿Cómo está el medio ambiente de nuestro cantón? Entonces, sinceramente...
1: Pero ellos no están sintonizados con eso, doctor. Incluso los que aspiran a llegar a candidatos a consejo, lo que hacen es atacarlo al otro. Si por ahí un X candidato presenta una propuesta, vamos a tratar de desestimar eso.
9: De tumbar. Lo que está pasando.
1: Sí, a eso se han dedicado, pasando, pero no a proponer, sí, doctor. A mí me preocupa muchísimo, es alarmante ese nivel de debate, y nosotros como ciudadanos estamos ahí como espectadores y no los ponemos en su sitio, es decir, ya, pues basta, nosotros no queremos aquí que si el otro candidato baila bonito, que si dice estas cosas, sino que proponga, doctora.
9: Exactamente, de lo que se ha escuchado, uh-huh, los precandidatos, ¿qué están ofreciendo? Por ahí escuché a un candidato joven decir de que primero tiene que arreglar a lo interno, y es cierto. Uh-huh. El alcalde, si quiere hacer cosas, primero tiene que bajar el gasto corriente. Uh-huh. ¿Y cómo baja el gasto corriente? sacando personal que está exageradamente de secretario a secretario y secretario.
1: Es que se trompiezan entre ellos ahí.
9: Se caen entre ellos. Uh-huh. Entonces, primeramente, yo creo que se tiene que arreglar a lo interno del municipio, uh-huh, ¿sí? Para ver, aparte de esto, hacer autogestión y vamos por las necesidades principales de un cantón y de las parroquias, de las 13 parroquias de nuestro cantón Loja. Pero sinceramente, vamos.

0: a tener cambios? ¿Vamos a lograr cambios con la misma gente que ha estado en el municipio?
1: Ahora, aquí veo un mensaje, me dice, buenas tardes, estimado José Daniel y el doctor Aguirre, dice, ¿qué criterio le merece, dice, el concejal Adalbert Gaona, dos veces, dice, electo concejal, no ha hecho una sola ordenanza por el sector rural? Vea eso. La gente está atenta.
0: Adalbert, lo conozco, Adalbert, como digo, no es solo él, no es solo Adalbert. Me hablaban que tal vez uno o dos concejales, bueno, yo sinceramente digo es el cabildo. Sinceramente es el cabildo, porque lo que pasa es que los lojanos como que somos alcanfores, como que nos olvidamos muy corto tiempo. ¿Por qué no nos acordamos el día que hubo la remoción, cuando el último voto cogió el...
1: Concejal Yaguán.
0: El octavo voto. Para que se pueda aceptar la remoción fue Quiñones.
1: El vicealcalde.
0: Sí, y después, a poco tiempo, él era el vicealcalde.
1: Claro.
0: ¿No es cierto? ¿Qué se ve? Se ve que no les importa las necesidades de un cantón. Lo que importa son beneficios propios. Entonces ahora ya va a tener en la casa, soy el vicealcalde y listo. Entonces, no podemos seguir en esta misma situación en este cantón. Hay que venir. En el momento que nos invitan acá a la radio, hay que decirlo, lo que está mal. Mira, mi estimado José Daniel, hoy en día ya hay medios de comunicación que son de frente contra tal candidato y de frente a favor de tal candidato. Y ya está posible candidatos.
1: Entonces, ahora, cuando estamos con eso, verdaderamente, si no vemos los problemas, yo veo, y seguramente usted ve una ciudad hecho pedazos, usted topaba, por ejemplo, el tema del relleno sanitario, que eso es gravísimo para la salud de los ciudadanos, vemos ríos totalmente contaminados, no se habla, por ejemplo, de los colectores marginales, que incluso ya quedó un proyecto ahí, que únicamente se tiene que agilizar eso. ¿Se acuerda usted, doctor Aguirre, por ejemplo, de la variante que se iba a construir para el plan maestro de agua potable? Hasta el día de hoy, cero polito, cero, o sea, y los fondos ya están desde la administración, incluso eso quedó de la ex alcaldesa Patricia Picoita, pasó Quesada, estaban en el BEDE porque eran fondos FINGAT, hasta el día de hoy no se ejecuta
0: absolutamente nada. O sea, absolutamente nada. Y esas son las autoridades que nos merecemos, imposible. Tenemos las cuencas hidrográficas, igual, cero, botadas. O sea, queremos hacer unos medios arreglitos en una calle y con eso feliz de la vida. Como lojanos, yo creo que no. Como lojanos estamos sinceramente preocupados de lo que está de lo que está pasando a nivel nacional y a nivel local. ¿Cuáles los candidatos que están? Y yo respeto mucho y son mis amigos, pero lo que se ve cuando se conversa, se ve que no están haciendo un trabajo con sinceridad. No, cuando conversaba, yo decía, hay que formar un buen cabildo. Formemos hombres y mujeres, que aquí en Loja, hombres y mujeres con excelente currículo profesional, que tienen conocimiento de causa en una administración pública, que vayan a un cabildo a trabajar.
1: A cabildear con altura también, porque se acuerda que un concejal que decía que solo pasan moviendo las marimbas, no sé qué.
0: Los concejales han metido en la cabeza que el COTAC, creo que es el artículo 58, si no mal recuerdo, es de legislar y fiscalizar y con eso nos vamos. Y tratar de meterse a un departamento, otro departamento, presentan una denuncia en una fiscalía y a la siguiente media hora están en un medio de comunicación. He presentado la denuncia en la fiscalía y porque yo soy un concejal que fiscalizo. No, señores, vayan concejales también, hagan autogestión, que la firma la haga el alcalde.
1: Que sí la pueden hacer.
0: Que la firma la haga el alcalde. Trabajen en conjunto en un solo cabildo. Tiene que ser un solo cuerpo. Tiene que ser un solo cuerpo colegiado el municipio de Loja. Tienen que hacer valer sí la silla vacía, que solo tiene de nombre de silla vacía. Queremos hacer un cambio, primero tiene que ser a lo interno. Queremos hacer un cambio que exactamente hay aquí, existe en Loja, como digo, hombres y mujeres que verdaderamente sí pueden llegar a ser, a cambiar, nuestro cantón. Pero si seguimos, José Daniel, ya,
1: eligiendo tiktokeros,
0: si seguimos en lo mismo,
1: facebookeros,
0: mira, estamos jodidos. Mira que yo hablé con un precandidato a la alcaldía y me decía, el de acá está ahora justamente populista. Entonces él me conviene. Él me conviene porque lo conocen más. Y si no sabe administración pública, no importa. Necesito que lo conozcan,
1: ¿Qué daño hacen a la ciudad con eso? Vea.
0: Exactamente. Entonces, ya vemos en las fotos, en conjunto, este es mi candidato. Entonces, ahí tiene que ver la ciudadanía de que ahora, no estamos pensando en un cantón, estamos pensando en beneficio propio. Claro.
1: Ahora, doctor, yo le pregunto, ¿cómo entendido estos temas políticos? ¿Qué le parece esa campaña que yo veo por ahí unos precandidatos a la alcaldía de Loja? Van a pararse ahí en Ciudad Victoria y hacen un TikTok. Van a pararse arriba en el Plateado y hacen un TikTok. Van a pararse por ahí en un parque y hacen un TikTok. Pero solo eso. TikToks vacíos, sin propuesta alguna.
0: Pésimo. O sea, como ciudadano necesitamos sinceramente que los precandidatos presenten cuáles son los proyectos que tienen y lo que van a presentar a través del Consejo Nacional Electoral, porque al fin y al cabo esos son los que sirven, esos son los que tienen que cubrir cuando ya está en una administración pública. Lo que han presentado, el proyecto que presentan, las propuestas que presentan en el Consejo Nacional Electoral. Entonces también han presentado esto, este es mi plan de trabajo. Y este es mi plan de trabajo, el que lo voy a presentar en el Consejo Nacional Electoral, y lo que quiero con mi cantón, con mi ciudad, y yo quiero que la ciudadanía conozca. ¿Ha habido un precandidato?
1: Ninguno. Vamos a un mensaje, reacción aquí, concejal Adalber Gaona dice, es falso, estimado José Daniel, lo que dicen en el mensaje, dice, averiguo en cuántas ordenanzas tengo, 8 años se ha pegado ahí, Adalber. Dice, por mencionar, dice, la ordenanza de cuencas hidrográficas, 1, revisión del valor del agua potable, 2, pero esa creo que lo hacen todos, recolección de desechos sólidos, 3 en 8 años. En 8 años, mejor no diga nada, querido Adalber, más la hunde ahí, dice, pero 3 ordenanzas en 8 años, póngale $2,000 mensuales, multiplique eso por 8 años, por eso.
0: No, a ver, aquí no,
1: saludos. Al final es un gran amigo,
0: sí, no se
1: la
0: trata,
1: gente lo critica, así pero. Es,
0: no se trata de que se enojen.
1: No.
0: Adalber Gaona es amigo mío en el deporte, y no solo Adalber, sino algunos concejales.
1: Claro.
0: Sí, pero yo no puedo sentarme y decir el Cabildo Lojano ha hecho las mejores, el mejor trabajo que ha hecho es el Cabildo. O sea, la gente va a decir, Marlon, estás loco. Sí, porque no ha habido trabajo entre ellos. Miren que este Cabildo ha sido el que más peleas ha tenido.
1: Claro.
0: Ha sido el Cabildo que hasta de forma especial se ha faltado más el respeto.
1: Totalmente cierto.
0: Eso es lo que tenemos. Y eso es lo que estoy diciendo, es la verdad, porque es lo que siente la ciudadanía. Entonces, queremos un cabildo, por favor, precandidatos a la alcaldía. Hay que saber escoger también los candidatos a concejales, que ellos van a ser los representantes. O sea,
1: usted no está de acuerdo que se escojan los más populares, los más conocidos, sino aquellos que estén mejor preparados.
0: Antes de mí estuvo el ingeniero
1: Mauricio Coronel,
0: que hablaba de que hay gente que alza la bandera, hay gente que todo, y que tienen que ser tomados en cuenta. Yo no digo que no, yo digo que sí. Pero, por favor, o sea, ¿quiénes van a ser tomados en cuenta? La experiencia, ¿qué es la experiencia que tienen? Que tengan un título como mínimo de tercer nivel, que tengan conocimiento de causa de una administración pública, aunque se escuche feo. Tienen que ser hombres profesionales y que tengan experiencia, juventud y experiencia,
1: claro,
0: para formar un buen cabildo, que podamos confiar en ellos y que puedan sacar nuestro cantón adelante. Caso contrario, mi estimado José Daniel, va a pasar lo mismo y hasta peor.
1: Claro, que lo que porque estamos pasando. Yo, el día de ayer yo decía, el Cabildo Lojano, póngale $2,000 por 11 concejales, ¿cuánto sale eso?
0: 24,000.
1: Y eso multiplíquelo por 4 años, más de $1,000,000 pagamos los lojanos por 11 concejales. Sin embargo, ahí está la realidad. O sea, nos quedan debiendo mucho. Yo sé que tengo muchos amigos, entre ellos Adalbert, que también está aquí, y lo invito para que venga acá. Yo siempre lo invito y no quiere venir. No, pero
0: la política es eso. Si nos metemos a la política, pero, tenemos que tener la carne de
1: caucho. Más de $1,000,000 en este cabildo, más de $1,000,000 en el cabildo anterior. ¿Qué hemos ganado?
0: Uh-huh. ¿Qué hemos ganado con la remoción también, mi estimado José Daniel? Claro.
1: Bueno, Adalbert no estuvo de acuerdo con eso.
0: Lo que pasa es que no tiene que ser culpa de una persona. Uh-huh. La remoción. A ver, la revocatoria, ¿quién lo saca? Uh-huh. El pueblo. Claro. La revocatoria es a través del pueblo. La remoción, ¿quién lo saca?
1: Eran los concejales. Era un tema político.
0: Los 11. Se acabó el lío. Uh-huh. Entonces, estamos de acuerdo. Yo no hablo, a ver, por la persona, que se entienda bien, sino que hablo de la remoción. La revocatoria es una cosa y la remoción es otra. La remoción le damos demasiado poder a los concejales, a 11 personas que lleguen a un acuerdo, y es lo que pasó en mi estimado José Daniel. Uh-huh. Llegaron a un acuerdo entre ellos para sacarlo al alcalde Franco Quesada, para ponerse de acuerdo con los puestos. Claro, sí. A ver, este puesto me lo das a mí, no, te doy el de acá. Uh-huh. Llegaron al acuerdo. ¿Quién está ahorita de alcaldesa? La que entró como concejal, la cuarta concejal. Uh-huh. Del mismo partido de Franco Quesada. Claro. Y hoy es alcaldesa.
1: Así es. Lamentablemente así es. Dice por acá un último mensaje, hay algunos fuertes también, pero leamos este. Por ejemplo, dice: el municipio es una merienda de negros, dice, perdonen por la expresión, pelean como niños, solamente ven sus intereses propios, mientras la ciudad, con unos ríos que ya son insoportables en pleno centro de la ciudad, y muchos otros temas, dice este mensaje. Otro mensaje dice: ahí está, los lojanos no aprendemos, dice, de nuestros errores, seguimos marchando en el mismo terreno, dice. Otro mensaje dice: lamentablemente Loja necesita un mayor nivel de debate de los concejales. Veamos por acá, por Facebook también. Bueno, aquí están de las entrevistas anteriores, pero esa es la realidad. Doctor, para despedirnos, ¿qué le diríamos sobre todo a Loja, a esta ciudad que tanto queremos, de cara a las próximas elecciones?
0: Bueno, primeramente lo que solicito es o pido a los candidatos o a los precandidatos, uh-huh, que primero presenten su plan de trabajo. Yeah. Estamos a 4 meses, estamos a las puertas. Esto quiere decir que ya tienen que tener su plan de trabajo. Uh-huh. Porque el que no lo tiene, Dios mío.
1: O sea, ¿qué hacen entonces?
0: ¿Qué hacen? Uh-huh. Entonces, presente su plan de trabajo, y con su plan de trabajo la ciudadanía puede haber con quién elegir. Uh-huh. Y que ya den los nombres, cuáles son los nombres, uh-huh, para ver si tienen conocimiento de causa, y como lojanos no votar, sino ir a sufragar. Claro. No perder el tiempo. Sinceramente, Loja necesita de autoridades que tengan conocimiento de causa, de una administración pública, que aquí en Loja sí lo hay.
1: Le quedo muy agradecido, querido doctor. Siempre es muy importante conversar con usted. A veces a algunos no les gusta, pero ¿qué podemos hacer? Gracias, doctor.
0: Esto es así sí. Que yo estoy a las órdenes, José Daniel, nuevamente muy amable por tu invitación. Sí, estoy siempre a las órdenes.
1: Gracias al doctor Marlon Aguirre, quien ha estado con nosotros conversando aquí en Bacana 100.5. Vamos a nuestra última pausa y volvemos para despedirnos.
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0: así.
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2: Estimados amigos, estamos llegando a la parte final de este noticiero. Queremos agradecerles. Nos encontramos el próximo día lunes. Hay fútbol, ¿no, Nayli? Así que les dejamos a todos y cada uno de ustedes con el fútbol, en este caso, del Libertad. Nos vamos. Un abrazo gigante. Excelente fin de semana.

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0: 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Estamos ya dando la bienvenida a nuestros compañeros aquí que se reportan desde el personal de deportes de Bacana en fin de semana, Bolívar Duarte.
1: Biche, ¿qué tal? Buenas tardes, qué gusto saludarles, amigos oyentes en el sur del Ecuador. Bienvenidos a la fiesta deportiva desde el Estadio Reina del Cisne, la fecha número 14. En esta noche acá en el Reina del Cisne entre la gente de Libertad y el Deportivo Cuenca. Ambos equipos ya están en el gramado. Tenemos a las alineaciones de la gente del Deportivo Cuenca a la espera de la gente de Libertad. Libertad, este partido, el empate no le sirve. Tiene que ganar un partido durísimo porque luego cierra la fecha, cierra la primera fase allá en San Golquí ante Independiente y luego se viene la para por el Mundial. El saludo cordial para nuestro protagonista también, don Jonathan Medina. Jonathan, ¿qué tal? Buenas noches, bienvenidos.
2: Buenas noches a los amigos que nos sintonizan a través de los 100.5 Radio Bacana. Ya estamos aquí desde la cabina 3 del Reina del Cisne, listos y dispuestos, ¿no? Para, en este caso, relatar los 90 minutos que se vivirán aquí desde el Reina del Cisne con un duelo imperdible entre el equipo de Libertad que viene haciendo 4 puntos de 6 posibles, ¿no? Esa victoria frente a Deportivo Cuenca en la despedida de Juan Carlos El Pechón León, la visita y el punto rescatado del estadio George Capwell, un difícil escenario, ¿no? De donde se logró rescatar un punto ya con un nuevo estratega, Juan Pablo Buch, que ya lo vemos ahí preparando a su equipo, conjuntamente con su preparador físico Niño, que están listos, ¿no? Ya los jugadores, me parece, de Libertad para saltar al gramado del Reina del Cisne y medirse ante un Deportivo Cuenca que también viene bien, viene de ganar su último duelo en el Chucho Benítez frente al Guayaquil City, un duelo bastante complicado. Siempre el Guayaquil City en su escenario se vuelve fuerte, pero el Deportivo Cuenca supo aprovechar los contragolpes rápidos con jugadores como Mancinelli, jugadores como Ibarra, que tiene este Deportivo Cuenca, y el día de hoy lo vamos a ver aquí en el Reina del Cisne tratando de buscar dar la sorpresa y, por qué no, dicen ellos, llevarse los 3 puntos. Sin embargo, el equipo de Libertad, pienso yo, que el día de hoy tiene la obligación de ser protagonista y quedarse con los 3 puntos, sobre todo porque se viene una fecha complicada, una fecha donde tendrá que visitar Chillo Gijón allá en el escenario de Independiente del Valle para medirse al puntero del campeonato del fútbol ecuatoriano y posteriormente, después de la para del Mundial, tendrá que medirse ante un difícil rival como lo es el equipo del Manta. Es decir, 2 partidos de visitante de seguidilla. Ahí vemos a los jugadores de Libertad que ya se dirigen al camerino, acabaron su calistenia, y los jugadores están listos entonces ya y predispuestos para saltar al gramado del Reina del Cisne.
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2: Ahí está entonces los posibles 11 que se medirán el día de hoy del equipo del Deportivo Cuenca Ferrero en el pórtico, línea de 4 con Mosquera, Postel, Bosén, Enrique, Edison Vega, también ex Liga Deportiva Universitaria de Quito, estará allí saltando ya el gramado de Reina del Cisne, García, Macari, González, para dejar en la delantera a Melvin Díaz y Ordóñez, los 11 entonces del profe Célico. También en la banca contarán con jugadores rápidos como Minda, Piedra, Morocho, Guevara, Chacón, Mejía, Leguizamón, el ex Emelec, Rivero, Klimovic, Arboleda, Sigüenza y Darquea. En cambio, el equipo lojano irá con David Cabezas en el pórtico, línea de 4 con Caicedo, la pareja de centrales será Rodríguez y Grueso, para dejar en el otro costado a Zambrano, el otro Zambrano, por un caso no es el del medio campo, Cogroso, Guizamano, Bueno, Pata, Cheré y Branda, los posibles 11 entonces del equipo de Libertad para medirse al Deportivo Cuenca. Vimos cómo estaban calentando, ¿no?, los jugadores. Podíamos observar, ¿no?, que había trabajos de calistenia bastante técnicos, bastante tácticos. Se estaba trabajando bastante la parte física para que el equipo de Libertad esté en óptimas condiciones y pueda encarar de buena manera este difícil cotejo frente al Deportivo Cuenca. El Deportivo Cuenca viene bien. Viene después de esa gran victoria conseguida, como lo decíamos, frente a Guayaquil City. Lo que me decía un colega comentarista deportivo de la provincia de La Azuay era que el equipo viene con una deuda de un mes y algunos días que no se las ha cancelado. O sea, el mes de abril todavía se les adeuda, más los días pues de este mes de mayo que ya arrancó también. Me parece que ya estamos a mediados del mes de mayo y sería un mes y medio. Entonces, lo que se le adeuda al Deportivo Cuenca, los jugadores como tales, ¿no? Están esperando ver cómo les va en la Copa Sudamericana, ya que se enfrenta en el día martes a Deportivo Recolecta, y recordemos que los premios son bastante onerosos en Copa Sudamericana, y eso es lo que está esperando el Deportivo Cuenca recolectar, lograr clasificar a la siguiente fase, a los octavos de final, que es el objetivo de este equipo morlaco, para, con esos recursos, mismo decía nuestro amigo comentarista, poder cancelar, ¿no?, los rubros adeudados a los jugadores del Deportivo Cuenca, que el día de hoy saltarán al Reina del Cisne con la ilusión de llevarse un resultado positivo, sobre todo sabiendo que habrá una par en el Campeonato Ecuatoriano de Fútbol después de la siguiente fecha, y eso también como que tiene que ser un plus para los jugadores que ya irán a descansar, estarán con sus familias, algunos de ellos tal vez puedan ser convocados a alguna algunas selecciones, o tendrán que analizar el tema también de jugar algunos partidos amistosos para no perder ritmo, para no perder continuidad. Todo eso se verá ya después del tema del Mundial, ¿no? Que se nos viene también ya, está muy cerca. Y el día de hoy, el equipo de Libertad, el equipo de Juan Pablo Buc, tiene sí o sí la obligación de ganar o ganar este duelo. Ya lo hizo frente a Sociedad Deportiva Aucas en un bonito partido, ¿no? 3-2 el resultado. Sacó un punto importantísimo, como lo decíamos, de allá del difícil reducto como lo es el George Capwell. Y ahora sueña con quedarse con los 3 puntos y el desquite. Oiga, el desquite porque perdimos feo frente a Deportivo Cuenca por la Copa Sudamericana allá en ese duelo que era al mata-mata, ¿no? Ahora la historia es diferente, se juega 3 puntos vitales. El equipo de Libertad pugnando, ¿no?, por salir de esa posición incómoda como lo es el descenso, y el equipo del Deportivo Cuenca queriendo seguirse manteniendo en lo más alto de la tabla de posiciones de la Liga Pro.
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1: Así es, a poco más de 10 minutos de que arranque ya ese importante duelo entre el equipo de Libertad y Deportivo Cuenca. Tenemos que mencionarles que ya se ha jugado el primer partido de esta 14ª fecha de la Liga Pro en el estadio Rodrigo Paz Delgado, la capital de la República. Liga Deportiva Universitaria de Quito recibía al técnico universitario. Un partido que resultó un poco difícil para el equipo de Thiago Núñez, que no supo destrabar de manera oportuna, inclusive en ciertos tramos del cotejo parecía que se le iba la victoria al equipo universitario, porque no sabía cómo destrabar justamente ese bloque defensivo que había puesto el técnico universitario en su visita a Casablanca. Sin embargo, al minuto 92 se logra, en este caso, marcar el tanto de la victoria para Liga de Quito con gol de Copete, autogol más bien, del jugador técnico universitario. Hubo un expulsado aquí en este cotejo, fue Caicedo al minuto 72 para técnico universitario. Creo que condicionó mucho la salida de este jugador para que el técnico universitario se metiera atrás y tratara de aguantar hasta el último minuto el empate, que no le venía nada mal al equipo de técnico universitario. Al minuto 49, entonces, comenzaba ganando Liga de Quito con gol de Michael Estrada. Al minuto 50, es decir, a minuto seguido, Wagner Delgado marcaba el tanto del empate, y como lo dije, Copete al minuto 92 en autogol en su propio pórtico marcaba el 2-1 para la victoria de Liga Deportiva Universitaria. Victoria agónica al final, pero victoria que le sirve al equipo azucena para seguir escalando en la tabla de posiciones de la Liga Pro, una tabla que se le ha complicado al equipo universitario. Se le viene también el tema de Copa Libertadores la siguiente semana, y pues el equipo de Liga Deportiva Universitaria de a poco también está tratando de ir solventando esas necesidades deportivas, ese déficit futbolístico que ha atravesado en este inicio de campeonato de Liga Pro. Y en la Copa Libertadores también arrancó bien, sumó 6 puntos, luego en sus visitas no le fue bien, perdió sus 2 duelos y se le viene un duelo en condición de local frente a Lanús que tendrá que solventarlo el técnico Thiago Núñez en la siguiente semana. Ya metiéndonos en materia local, el equipo de Libertad ya lo vi preparándose, y jugadores como nuestro buen amigo, ¿no es cierto?, que lo estamos pidiendo, el de goleador JJ Cifuentes, lo vimos calentando, lo vimos contento, parece que pueda hacer de la partida del día de hoy, quién sabe, no de titular, pero puede entrar por ahí a solucionar en la parte ofensiva, un jugador con mucha experiencia, con mucho peso. Guizamano también, que en los últimos cotejos ha mostrado un gran nivel, el mismo Anthony Cheré, también una evolución en la parte ofensiva. Ese medio campo es tal vez el más flaco del equipo de Libertad, ya que nos quedan debiendo un único hombre de contención que cuenta el equipo de Libertad, Zambrano. Sin embargo, tiene que solventar el técnico Juan Pablo Buc en esta tarde y noche del Reina del Cisne para tratar de justamente corregir esos pequeños errores que los tenía el técnico Juan Carlos León en su dirigencia, y el día de hoy hacer un partido muy correcto si se le quiere ganar a este Deportivo Cuenca.
0: Su palpito, Jonathan,
1: para el partido. Para el día de hoy pienso yo que el equipo de Libertad tiene todas las de ganar, está con su gente, está con su público, a pesar que no ha llegado mucha gente. Oiga, aquí creo que habrá unas 100, 200 personas nomás, pero esperemos que en el transcurso de esta noche deportiva la gente se vaya animando a copar el Reino del Cisne. Todavía hay bastante espacio, y pienso yo que el equipo de Libertad

0: el día de hoy se lleva la victoria 2-0, oiga.
1: La terna arbitral, mi estimado Chimata, por si acaso, estimado Marito, cuando vemos ya la gente en orden, al borde del escenario, que luce bien, ¿eh? Luce bien el escenario, reina del cisne para este compromiso.
0: Su amigo Beltrán es el...
1: ¿Beltrán?
0: Sí, sí, sí.
1: Me da miedo el señor Beltrán, ¿eh? Me soy molesto, me da miedo el señor Beltrán. ¿Quién acompaña al señor Beltrán y quién está en línea?
0: Ya le vamos.
1: ¿Quién está ahí? Correcto. Señoras y señores, amigos que nos ven, que nos siguen a través de Bacana, aquí estamos en la fiesta del fútbol en este viernes 15 de mayo, cerrando semana, cerrándose quincena. Hay que pasar mañana por la oficina, hay que ir a cobrar. Don Biche, dele, por favor.
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1: Los equipos ya en el gramado, señoras y señores. Entre la gente de Libertad y el Deportivo Cuenca, la terna luce blusa celeste la noche de hoy. Libertad, su uniforme, el principal, el naranja. El Cuenca viene con un uniforme...
0: plomo, ¿no?
1: Plomo, gris.
0: Sí, gris, gris. En
1: plomo, gris.
0: Árbitro central, Eloy Beltrán, como ya lo decíamos. Asistente 1, Mauricio Lozada. Asistente 2, Carlos Vera, su buen amigo, oiga. Y en el VAR estará Alex Cajas.
1: Correcto. 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Un abrazo gigante a la gente de Ile, allá en el sector de Costacola, ¿no?
0: Costacola, ahí está.
1: La sintonía de la gente que está laborando a esta hora en el horario nocturno y escuchando Bacana, la gente que está en el transporte, la gente de la Fuerza Amarilla, los amigos de la provincia, la gente en la casa descansando a esta hora ya, revisando la agenda. Mañana es sábado, hay que descansar un poquito, dicen los papás y los papitos. Y escuchando Bacana, hombre, ¿qué más puede ser, hombre? Bacana, la radio bonita, la de todos los tiempos. Sus ojos en la cancha junto a Biche, a Jonathan. Hoy no pudo acompañarnos el señor abogado, el veterinario,
0: mágico,
1: ¿no?
0: El mágico, Giovanni.
1: Giovanni, ese veterinario. Y el mago es el licenciado.
0: Licenciado.
1: Que está en la hacienda ahora mismo. Ahí dice que está en su hamaca ahora.
0: Es licenciado en química y biología. Y
1: por si acaso, ¿eh? Por si acaso, él le puede hacer ahí un experimento, una reacción química inmediatamente. ¿Qué pasa cuando un huevo va al sartén? Dice, por ejemplo, él automáticamente da la respuesta. Fíjese usted.
0: Experimento químico biológico de los jugadores de Libertad. ¿Qué está pasando?
1: ¿Qué está pasando, no? Hoy el señor, el de Cuenca, el número uno, el golero Ferrero, luce un uniforme verde caña, ¿no? Verde caña, el golero.
0: ¿Se acuerda de su amigo Pepe Pancho Ceballos?
1: Sí, lo he visto, sí lo he visto. Lo he visto, verde con negro, ¿no?
0: Sí, una
1: blusa con cuello. Ahora se ha perdido ya ese modelo de la blusa con cuello, ¿no?
0: No, ya no se utiliza.
1: Ya no se ve, ¿no? Ahora es cuello redondo o en V.
0: No utilizan ni gorra, antes utilizaban gorra.
1: Gorrita, ¿no? Claro. Señoras y señores, señal va los pelucones como la familia Don Biche estará viendo por Zapping, ¿no?
0: Exactamente.
1: Escuchando la radio.
0: Para la familia de Biche Elizalde,
1: ¿no? Escuchando la radio, señoras y señores, todo en orden. En Nintendlandia, a Don Cristian Morocho, un abrazo gigante. Señoras y señores, Biche, usted tiene la palabra.
2: Hemos transitado por la calle Bolívar y le envía muchos saludos.
1: Muy amable, amigos. Muchas gracias.
2: Por ejemplo, el profesor de música Bolívar
1: Castillo.
2: Sí, estaba saludándolo acá, Bolívar Castillo.
1: Ex docente de la UNL.
2: Eso sí.
1: Oiga, ese hombre forma talentos como usted no tiene idea. Ya va por 4 o 5 camadas de músicos, ¿de verdad? Ahora mismo está con la estudiantina particular en Chuquiribamba.
2: Ojo a la cancha, Bolívar.
1: Correcto, atento oyente, se va a mover la pelotita.
0: Se viene la voz de oro del deporte en el relato. Bolívar Loarte para narrar estos primeros 45 minutos entre Libertad y el Deportivo Cuenca.
1: Estamos a la orden del señor juez, del señor Beltrán, que mira los extremos, campo norte para el equipo visitante, campo sur para el equipo de Libertad. Se va a mover la pelotita, atento oyentes de Bacana. Un abrazo gigante. Que todo salga como usted lo quiere en la sintonía de la radio, disfrutando de los buenos amigos de la gallada, en el trabajo de pronto, en el negocio, en las estaciones de servicio, en las casas de saludo, la gente que escucha Radio Bacana, se movió la pelotita, señoras y señores, al todo nada, aquí estamos en esta noche de fútbol, en el estadio Reina de Siete, cuando viene tapando, en la gente del Libertad por intermedio de Cabezas desde el fondo, Cabezas que hoy luce un uniforme blanco. El equipo Lojano, cabeza con la pelota, por la derecha cortito, ¿para quién? Para Grueso, allá está Grueso, el número 5, levanta la mira, más arriba está Pata. Pata ya no lo están utilizando, Jonathan, como extremo derecho, no, lo utilizan como volante de avanzada.
0: Claro que sí, como un volante de creación lo ponen a Pata para este duelo frente al Deportivo Cuenca. Ahí están los jugadores de Libertad, rápidamente en el medio campo de Libertad lo vemos como existe una figura de 3 hombres que están listos para abroquelarse en el rato que el Deportivo Cuenca ataque, y se viene el Deportivo Cuenca.
1: Chere con el esférico por el costado zurdo, Chere, a ver si llega antes, había rozaba en la humanidad del señor Bolsén, el defensa de la gente del Deportivo Cuenca, la primera llegada que tiene la gente del cuadro lojano, el equipo morlaco por intermedio de quién, allá está Enrique con la pelota, el número 53 en su espalda, regresa cortito para que sea Postel, más a la derecha abre el panorama el señor Postel. Balón que va para Bolsén, pide arriba Mosquera, el esférico, regresa nuevamente para Postel con la pelota, la viene buscando Enrique en el medio campo, va llegando desde el fondo, Vega se muestra, Vega está pidiendo en la bomba central, Enrique el número 53 se apoya con su central, el hombre que le pone firmeza, Postel con la pelota, el número 6 en su espalda, la gente del Deportivo Cuenca trata de analizar el juego, este partido es bueno, claro que sí, hombre, cuando el partido se pone difícil hace falta algo que de verdad exista, por eso la Isuzu Piatrada, como tal 3.0 Turbo Diesel, 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un costado, y lateral, en ofensiva para el cuadro de Libertad, de momento se muestra bien en Libertad, Jonathan.
0: Así es, buscando atacar, buscando hirvanar jugadas por el costado izquierdo, con jugadores rápidos, como tú lo dices. Estaba por ahí Guizamano, me parece, el jugador que estaba tratando de hirvanar alguna jugada de peligro frente al arco del Deportivo Cuenca.
1: Televiche.
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1: Carga la gente del Deportivo Cuenca por bajo, ingresaba, cabeza. Se quedaba el señor Díaz, Jonathan, de la gente del Deportivo Cuenca. Balón sumamente peligroso para los intereses de Libertad. Menos mal que está cabeza ahí con los 5 sentidos, Jonathan.
0: Así es, Melvin Díaz en una gran intersección por el costado izquierdo para tratar de buscar a un jugador. Sin embargo, se decantó por pegarle desde fuera del área. Melvin Díaz casi pone en aprietos al portero David Cabezas. Sin embargo, atento estuvo David Cabezas y se viene la contra de Libertad.
1: Allá está Guizamano con la pelota por costado zurdo, sector de preferencia donde está Don Higuita. Rica y sabrosa la guatita del señor Higuita. Otra vez Zambrano pone arriba. Al vacío no llegaba, Chere. Anticipa bien el golero Ferrero, dice, esta pelotita es mía.
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